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1: En nuestros estudios es la hora 21:17.
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1: En nuestros estudios es la hora 21:32. 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
1: En nuestros estudios es la hora 21:48.
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1: En nuestros estudios es la hora 22, un minuto.
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0: En nuestros estudios es la hora 22:15.
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0: en nuestros estudios. Es la hora 22:31.
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0: En nuestros estudios es la hora 22:47 minutos.
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0: Es la hora 23:03.
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0: En nuestros estudios es la hora 23:33 minutos.
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1: En nuestros estudios es la hora cero en punto.
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0: En nuestros estudios es la hora 0:16 minutos.
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0: En nuestros estudios es la hora 0:34 minutos.
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0: En nuestros estudios es la hora 0:46 minutos.
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0: En nuestros estudios es la hora 1:02.
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0: En nuestros estudios es la hora 1:37 minutos.
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0: En nuestros estudios es la hora 1:48.
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1: En nuestros estudios es la hora 2:01.
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0: en nuestros estudios. Es la hora 2:16.
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0: En nuestros estudios es la hora 2:30 minutos.
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0: En nuestros estudios es la hora 2:46 minutos.
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1: En nuestros estudios es la hora 3:03.
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0: En nuestros estudios es la hora 3:31 minutos.
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0: En nuestros estudios es la hora 3:49 minutos.
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1: En nuestros estudios es la hora 4:01.
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0: En nuestros estudios es la hora 4:17.
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0: En nuestros estudios es la hora 4:33.
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0: En nuestros estudios es la hora 4:48 minutos.
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0: En nuestros estudios es la hora 5:32.
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0: En nuestros estudios es la hora 5:46 minutos.
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2: En nuestros estudios es la hora 6, un minuto.
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1: En nuestros estudios es la hora 6:17. 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
1: En nuestros estudios es la hora 6:30. 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
1: En nuestros estudios es la hora 6:48.
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2: En nuestros estudios es la hora 7:05 minutos.
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0: 7 y cuarto de la mañana, ¿qué tal? ¿Cómo están? Muy pero muy buen día. Aquí estamos arrancando una nueva jornada junto a todos ustedes, día miércoles 13 de mayo de 2026, que estamos comenzando con un hambre porque nos estamos lastrando las heces como loco. Así que bueno, bienvenidos a todos, gracias por estar ahí. Y por supuesto la invitación a que se queden con nosotros hasta las 10 de la mañana con esto que se llama Sentido Común aquí en la mañana de Radio Show con el señor Jorgito Sakowski. ¿Cómo andamos, Jorgito Sakowski? ¿Qué te marca la BM en el termómetro ahora cuando venías? ¿La BM doble? ¿La moto? ¿Tu moto? ¿Tu motoca? La temperatura ambiente. No hace tanto frío. Bueno, a mí me marcaba 12 el auto. 12 grados. Y me parece que estamos aproximados a eso. A pesar de que el celular se quedó clavado en 6-7. Yo no sé qué le pasa. Pero no estaríamos teniendo ese clima. Esa temperatura, digo. A esta hora de la mañana. Así que, bueno. Por lo pronto ya no hace tanto frío. ¿Sí? Esa es una buena noticia, porque la verdad es que nosotros lo sufrimos bastante, sinceramente. Al frío, no porque seamos unos friolentos, sino porque acá, en general, digamos, este frío húmedo es bastante difícil de sobrellevar. No obstante, no me quejo, a mí me encanta, prefiero la temperatura baja al calor, sinceramente, pero está bueno que no sea tan baja tampoco, ¿no? Al final, ¿qué querés? Bueno, sí. ¿Qué me dice la lectura de las 6? Que estábamos, pues, todavía estamos 7 y 18. No la está actualizando todavía la lectura de termómetro Infoclima, que es bastante exacto. Y bueno, marca 10.2, ¿sí? 10 grados 2 décimas. Pero bueno, ya nada que ver con lo que había sido el dígito de ayer. ¿Cuánto teníamos cuando arrancamos? 7, 6, 7 grados, una cosa así. Así que bueno, la verdad que ya esto es otra cosa, ¿no? Distinta. 10 grados 2 décimas, que seguramente se van a actualizar. Tal vez baje un poquito sobre el amanecer, pero porque está amaneciendo en este momento. El amanecer está previsto para las 7:39, el amanecer propiamente dicho, ¿sí? Así que bueno, esto entonces, a ver. No, perdón, 7:13, ya amaneció. Amaneció de terminar, digamos, de salir el sol. 7:39 era en otro lado. Así que bueno, ya es, como dije, otra cosa. La humedad bastante más baja que días anteriores también, de 63%, la presión un cachito más baja que días anteriores también, que estábamos en 1.005 hectopascales, bueno, ahora estamos en 1.002.9, igual sigue estando alta, el viento del sur a 5 kilómetros por hora, según lo que dice el servicio meteorológico, no se mueven mucho las hojas, la verdad, suave brisa, eventualmente cada, por ahí se mueve alguna hojita, pero muy por ahí, ¿eh? Y bueno, el pronóstico del Servicio Meteorológico Nacional, que dice para el día de hoy que vamos a tener una máxima de 20 grados. Hoy vamos a llegar a los 20 grados, con cielo algo a ligeramente nublado, y efectivamente hay algunas nubes altas, sí, pero hay nubes. Así que bueno, eso en lo que se refiere a cómo se va a presentar el día, en el día de hoy, que está pronosticada una mínima de 6 grados. Para mañana jueves, mínima de 8, máxima de 21, con cielo parcialmente nublado. Mayormente nublado para la tarde. Para el viernes, mínima de 9, máxima de 21, ligera a parcialmente nublado, dice el pronóstico. Y el sábado todavía se mantiene el pronóstico de tormentas para la segunda mitad del día. Dice que durante la tarde-noche es probable que tengamos algunas tormentas el sábado, mínima de 13, máxima de 21 grados para ese día. El domingo, mínima de 12, máxima de 16, con cielo mayormente nublado. Lunes, semana que viene ya, metidos 10 y 17, mínima y máxima. Vuelve a bajar un poquito la temperatura. Y el martes ya otra vez se precipita por debajo de los dos dígitos, a 8 la mínima y a 17 la máxima. Así que bueno, de máxima no va a haber mucha variación, no va a haber demasiada diferencia, en definitiva, ¿no? Porque el momento en el que vamos a tener la máxima temperatura de la semana, que van a ser 21 grados mañana, de mañana en adelante, a esos 17 son 4 grados, o sea, no es tanto. Así que, bueno, esto entonces en lo que se refiere al tema del estado del clima, servicio meteorológico, etcétera. Te reitero, para vos que te estás levantando y por ahí todavía no saliste de tu casa o lo estás haciendo, no vas a necesitar tanto abrigo o eventualmente abrigate, pero bueno, lo vas a dejar de necesitar antes, porque bueno, hoy ya tenemos una máxima pronosticada de 20 grados y a esta hora de la mañana estamos con 10, ¿sí? 10-2, ¿sí? La humedad de 63% entonces a esta hora de la mañana. Y bueno, ya vamos a estar actualizando también la temperatura porque esta es un poquito de hace una hora más o menos. Así que bueno, sigue sin actualizarla. Recordemos que bueno, estamos con pleno cronograma de pagos de ANSES que comenzó el lunes de esta semana y que bueno, sigue obviamente. En lo que se refiere a pago de jubilaciones y pensiones que no superen el haber mínimo, asignaciones familiares, asignación universal por hijo y asignación por embarazo, todos hoy están cobrando miércoles 13 de mayo, terminación de documento 2. Mientras que el cronograma de pensiones no contributivas está en el número 4 y 5, terminaciones de documento 4 y 5, en el día de hoy se están abonando esas pensiones no contributivas, entonces, porque va de a dos días, perdón, de a dos números por día. Así que, bueno, arrancaron el lunes también. Y, bueno, también arrancaron el lunes, y eso para todas las terminaciones de documento, una platita ahí que deben tener, todas las terminaciones de documento, dije bien, de las asignaciones familiares de las pensiones no contributivas. Así que, bueno, eso entonces en cuanto al tema de pagos. Y después, creo que en cuanto a la cuestión de servicios, no hay mayores novedades. Vamos a ver, por las dudas, a ver si hubo alguna cosa comunicada. Bueno, ayer sobre el mediodía se avisaba de que estaba restringido el servicio de agua potable en 100 hectáreas y barrio ecológico, ¿sí? Ya te digo, como consecuencia de trabajos de reparaciones de cañerías que se estaban haciendo, y se estimaba de que las tareas iban a estar terminadas alrededor de las 17, y bueno, obviamente que le recomendaban a la gente cuidar las reservas hasta que se normalice la situación. Así que bueno, eso, ¿no? Por un lado, también estaban comentando ayer desde la CELO que están ampliando la red de cloacas en el barrio 180 viviendas, ¿sí? Particularmente en la calle Alemania Norte, en el tramo comprendido entre Campo Viera y Cerro Azul, son dos calles esas, deberá otorgándole servicio entonces a vecinos de la zona y manteniendo también la idea de extender la construcción de cloacas. Así que bueno, pero eso ya es una cuestión, digamos, de construcción, ¿sí? Así que bueno, se encuentra restringido el servicio de agua potable. Y recuerden, una vez más, la información relativa al tema de la poda, porque desde ayer está vigente entonces el tema de el operativo integral de podas por parte del municipio aquí en la ciudad de Oberá, poda correctiva, levantamiento de copa y despeje en diferentes sectores de la vía pública, esto para los tres primeros cuadrantes de la ciudad, así como los han dividido, que son Microcentro, Villarasmi y Villa Kingren. Así que bueno, esto comenzó ayer y se va a extender hasta el 27 de mayo. No quiere decir que ayer arrancó y le tocó el cuadrante A y hoy sigue y le toca el cuadrante B. Hasta que no terminen, no siguen, ¿no? Pero bueno, se dieron este periodo, seguramente habrán recorrido, habrán mirado, se habrán más o menos dado una idea de cuánto podían llegar a tardar, a demorar para hacer estas podas correctivas, y bueno, hasta el 27 de mayo van a estar trabajando en estos tres cuadrantes que en general tienen como divisoria a la avenida Sarmiento y Misiones, el A hasta, o mejor dicho, la otra, las otras dos calles que forman el cuadrante son todo lo que está ahí adentro, ¿no? Sarmiento y Sargento Cabral son los dos límites. Perdón, Sarmiento y Misiones dije porque ese es el cuadrante C, que es el único que cambia con respecto a Sarmiento y cuál es la otra. Sarmiento y Sargento Cabral, desde San Luis hasta José Ingenieros, ese es el A, el B, Sarmiento y Sargento Cabral, desde Ingenieros hasta Los Andes, y el C, que es ya de este otro lado de la avenida, Sarmiento y Avenida Misiones, desde Avenida Tucumán hasta Avenida Libertad, ¿sí? Así que bueno, esto que está ya vigente desde el día de ayer, este programa de podas, lo que le piden a los vecinos es que traten de mantener las calles despejadas de vehículos en las zonas de trabajo para permitir que se ejecuten más rápidamente y de manera más segura las tareas. O sea, a ver, no podemos decir hoy los vecinos de tal calle no estacionen porque no sabemos. De hecho, ellos mismos no van a saber hasta que no aparezcan los camiones y los operarios. Así que bueno, cuando vean eso, traten de sacar los autos para que la gente del municipio pueda cortar tranquila los gajos. No estacionar ahí, también respetar la señalización y bueno, todo lo demás, ¿no? Así que bueno, esto entonces con respecto a esta situación. Y una después vamos a comentar algo que se comunicó la semana pasada, ¿sí? Así que bueno, seguramente lo vamos a estar mencionando porque no lo llegábamos a comentar. Pero estoy mirando qué día es esto, que me quedó pendiente de verlo y de comentarlo, inclusive lo estaba mirando. Fue a comienzo de la semana pasada, ¿sí? De que bueno, hubo cambios también en lo que tiene que ver con la composición de las secretarías de la ciudad de Oberá. Pasó a ser secretario de obras, en este caso, secretario de Urbanismo e Infraestructura, en realidad, el ingeniero Francisco Stevenson, ¿sí? Y quedó como director de Obras e Infraestructura, o sea, por debajo de él, el ingeniero Gerardo Blanco, que es quien venía desempeñando ese cargo hasta ese momento. Eso se ha dado a conocer la semana pasada. 7 de la mañana y 28 minutos, hacemos una pequeña pausa, enseguida venimos.
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0: la mañana y 37 minutos en la República Argentina y bueno, aquí estamos, acompañándolos desde este momento de la mañana, desde hace un rato y hasta las 10 de la mañana en esto que se llama Sentido Común aquí en Radio Show en la 100.5. Bueno, primeramente les voy contando, a ver si tenemos ya así bien actualizado, sí, actualizada la temperatura a las 7 y estamos, seguimos con 10.2 de temperatura, la verdad, ya en otra situación con dos dígitos de temperatura a lo que vinieron siendo días anteriores, ¿sí? Bueno, vamos a empezar compartiendo algunas cuestiones que tienen que ver en este caso con algunos datos interesantes de acontecimientos que ocurrieron un día como hoy, ¿sí? 13 de mayo. Quiero ver bien el número para no equivocarme en la cantidad de años de un acontecimiento bastante particular que tiene que ver concretamente con fue hoy, un día como hoy, en el año 1981, con lo cual sí, efectivamente, hace 45 años que al Papa de ese entonces, Juan Pablo II, lo herían con una pistola, el muy conocido en un determinado momento, Mehmet Ali Agca, ¿sí?, en la plaza de San Pedro. Había sido herido, tuvo serias consecuencias a lo largo de su vida, después el Papa Juan Pablo II, como consecuencia de ese atentado. Se conmemoran 45 años esa situación que se dio y que corrió un riesgo el entonces Papa, el polaco Karol Wojtyla, entonces, luego de ese atentado que ocurrió muy poco tiempo después de que de su ascenso como Papa, ¿sí?, de haber asumido el principal cargo de la Iglesia Católica, nada menos. Así que bueno, eso entonces que tiene que ver con aquel acontecimiento. Hoy es el Día de la Virgen de Fátima, también, porque un día como hoy, en el año 1917, se le apareció la Virgen María a tres pastores en Fátima, en Portugal, ¿sí? Su nombre, bueno, recuerda justamente el pedido de la Virgen a los tres chicos para que rezaran el rosario todos los días y de esa manera alcanzar la paz mundial, ¿sí?, además de haber sido receptores teóricamente de otra serie de revelaciones, ¿sí? Lucía dos Santos, Jacinta y Francisco Marto eran los chicos a los que se les presentó la Virgen el 13 de mayo de 1917. Según sus testimonios, la santa protagonizó seis manifestaciones hasta el 13 de octubre del mismo año. En ese momento, Europa estaba en medio de conflictos con la Primera Guerra Mundial, que recordemos fue de 1914 a 1918, ¿no? Y en esas escenas, la Virgen pronosticó otros conflictos futuros que años más tarde derivaron, por ejemplo, en la Segunda Guerra Mundial. Y bueno, justamente en esas apariciones también, la Virgen de Fátima develó sus tres misterios, un conjunto de verdades que los niños guardaron en secreto por años, ¿sí? En el año 1941, Lucía dos Santos escribió su testimonio y la Iglesia decidió difundirlos. El primero se trataba de una detallada descripción del infierno, mientras que el segundo brindaba una serie de instrucciones de cómo recuperar la fe ante escenarios desoladores, ¿sí? En el año 2000, recién, justamente, Juan Pablo II, a quien mencionábamos anteriormente, autorizó mostrar el tercer mensaje a través del cardenal Angelo Sodano. Según la interpretación de los pastorcitos, confirmada recientemente por Sor Lucía, el obispo vestido de blanco que ora por todos los fieles es el Papa. También él, caminando con fatiga hacia la cruz entre los cadáveres martirizados, cae a tierra como muerto bajo los disparos de armas de fuego. Fue asociado precisamente, y por eso lo menciono, con el atentado que sufrió justamente el Papa Juan Pablo II en el año 1981, cuando este extremista intenta asesinarlo, ¿no? Así que bueno, hoy es el Día de la Virgen de Fátima, entonces, y bueno, también por eso aquí el fin de semana se conmemoró Fátima, lugar, digamos, cercano allí también a Posadas, a donde, bueno, hay una gran concurrencia cada vez que se dan este tipo de... cada vez que llega esta fecha, ¿no? Del año, obviamente. Así que bueno, alguna otra cosa así como para tenerla en cuenta. A ver, muchos cumpleaños, obviamente, de gente. Bueno, esto es para el bronce, ¿no? Porque se inmortalizó de infinidad de maneras. Un día como hoy, en el año 1940, el primer discurso de Churchill incluye la famosa frase: "No tengo nada más que ofrecerles que sangre, dolor y lágrimas". Dolor era, no sudor. Así que bueno, hoy es el cumpleaños de Stevie Wonder, Jorge. Exactamente. Entre otros. Así que bueno, ¿qué más? El loco de Dennis Rodman cumpleaños también hoy. Así que bueno, algunas cosas que tienen que ver con las conmemoraciones entonces. Un día como hoy, en el año 2017, esto era lo que me quedaba justamente de lo de Fátima, el Papa Francisco proclamó santos a los pastores que vieron a la Virgen de Fátima en 1917, ¿sí? Hoy se celebra el Día Mundial del Entrenador de Fútbol. ¿Por qué? Porque, bueno, primero es una fecha que resalta la función de los directores técnicos en este deporte, que es el más popular del mundo, ¿sí? Y surge como un homenaje, ¿sabes a quién? A Sir Alex Ferguson. No lo sabía yo, sinceramente. Que además de ser un histórico director técnico del Manchester United, fue exfutbolista, y se convirtió desde el año 1978, hizo una carrera como director técnico que se convirtió en un ejemplo para el deporte, porque la verdad que es real. Su trayectoria, que empezó con éxitos en otros clubes, como el St Mirren y el Aberdeen Fútbol Club del fútbol escocés, lo llevó en el año 86 al Manchester United, un equipo que no ganaba la liga local desde el año 1967, que el Manchester United no salía campeón y estaba casi en la zona de descenso. Incluso con ese punto de partida, impulsó un estilo de conducción que lo mantuvo, es increíble, ¿no? Un récord absoluto. Fue director técnico del Manchester United, Sir Alex Ferguson, 26 años. 26 años fue director técnico del mismo equipo. En un nivel, aparte, de competición increíble, ¿no? Y bueno, 1.500 partidos dirigió al Manchester United. Así que bueno, también, digamos, acá en Argentina hay una fecha especial para los directores técnicos. Se trata del Día Nacional del Director Técnico. Un homenaje a la fundación de la Asociación de Técnicos de Fútbol Argentino, que empezó a funcionar ese día en 1963, ¿sí? Pero bueno, ¿no? Lo de Alex Ferguson, increíble. Y el famoso chiclecito de Ferguson, increíble también. Se hizo famoso. Así que bueno, algunas cosas que se conmemoran en el día de hoy, ¿sí? Bueno, ayer se desarrolló, ya metiéndonos en los temas de estricta actualidad, la Marcha Federal Universitaria, volviendo a instalar el conflicto por el financiamiento de la educación pública en el centro de la agenda nacional, ¿sí? Acá en Misiones hubo una movilización en Posadas, fundamentalmente, porque ahí se congregaron varias casas de altos estudios de otros lugares. Gente de aquí de Oberá también fue a participar de esa marcha. Cuentan las crónicas de que fue, de todas las marchas, la más numerosa. Más o menos unas 7 cuadras de personas fueron las que marcharon desde el mástil hasta la Plaza 9 de Julio, en sintonía con la protesta que tuvo su réplica en diferentes puntos del país y que tuvo como epicentro a nivel nacional la Plaza de Mayo en Buenos Aires. Desde el gobierno, este tema de que evitaron confrontar directamente con docentes, estudiantes y trabajadores universitarios es relativo, porque lo que sí trató el gobierno de hacer, el gobierno nacional, es cuestionar el manejo de los recursos por parte de las universidades y también la movilización en sí. Lo que dicen desde Casa Rosada es que los fondos fueron transferidos según lo que preveía la ley y volvieron a reclamar auditorías más estrictas con respecto a la ejecución de los fondos por parte de las universidades, y también ratificó que no va a aplicar los aumentos salariales y de becas que fueron aprobados en el Congreso el año pasado, con el argumento de que no se indicó de dónde saldrían los recursos para financiarlos. Vieron que, bueno, tiene esa tesitura el gobierno. Cuando se sanciona una ley que implica una cuestión presupuestaria, lo que dicen ellos es que tienen que decir, bueno, entonces sacamos de acá. O sea, recortamos de acá para poner acá. Y esa ley no tenía esa afectación de fondos concretamente. El dato político también de fondo es que el gobierno busca recuperar el control de la agenda parlamentaria en una semana que está marcada por la presión opositora y por nuevos debates en el Congreso, y también aparece la discusión de la reforma electoral en el Senado, donde el oficialismo quiere avanzar con este paquete amplio que incluye cambios en las PASO, eliminación inclusive, financiamiento de campañas, requisitos para partidos políticos y la incorporación de ficha limpia dentro de un texto más general y menos específico. Bueno, ficha limpia. Memoria, dijo Chiche Heblum. Ficha limpia. La discusión, o sea, a ver, porque ¿cuál es la intención del gobierno? Embudinar ficha limpia adentro de un bodoque de cuestiones que tienen que ver con la reforma política, ¿no? Y lo que piden, en este caso, los aliados del gobierno es que ficha limpia se trate por separado. El proyecto lo que busca es impedir candidaturas de personas condenadas en segunda instancia, pero el oficialismo incluyó esa iniciativa dentro de la reforma política que les mencionaba antes. Por eso queda ahí medio como que, no digo diluida, pero dentro de otro marco, ¿sí? Esa estrategia genera resistencia porque la eliminación de las PASO y los cambios en el régimen electoral necesitan mayorías especiales. En el Senado, 37 votos afirmativos. La Libertad Avanza tiene 21 senadores propios, por lo que depende de acuerdos con el radicalismo, el PRO y los bloques provinciales. Acá, en la provincia de Misiones, también nosotros tenemos una ficha limpia, ponele. El debate tiene una lectura propia, ¿sí? La diputada Blanca Núñez, porque ahora vos, el medio que... Eso está bueno, ¿eh? Eso está bueno de decirlo. Si vos querés saber qué tan tomado está un medio por, en este caso, el gobierno provincial, si cada dos palabras es encuentro misionero, es el boletín oficial, olvídate. Así que bueno, ahora resulta ser de que los diputados ya no son del Frente Renovador. Ellos mismos se autodenominan de Encuentro Misionero. Y bueno, obviamente que una diputada de Encuentro Misionero salió a respaldar, Blanca Núñez se llama, el proyecto de ficha limpia, y explicó que la iniciativa busca ampliar los criterios de inhabilitación para acceder a cargos electivos como gobernador, diputados provinciales, intendentes y concejales, aunque también están los que dicen que esto en realidad tiene otro tipo de connotación, ¿sí? Si no es muy largo, porque no lo llegué a ver, vamos a escuchar la intervención en el debate en la Comisión de Asuntos Constitucionales de este tema de Analía Lavandosca después, porque dice que en realidad esto podría convertirse en una herramienta de control político, ¿sí? El texto de acá de Misiones incorpora restricciones para personas condenadas por delitos contra la administración pública, el orden económico, el sistema democrático, delitos sexuales, hechos de violencia, delitos ambientales, ciberdelitos y casos de crueldad animal. O sea que si un tipo le pegaba al perro, no puede ser candidato. También prevé limitaciones para deudores alimentarios, contribuyentes con deudas fiscales, infractores viales graves. ¿Y quién va a quedar en pie? Claro, esa es la pregunta. Y personas condenadas por tener todo. Tener borracho, tener falopero, tener lo que le pegan a la mujer, tener todo. El tema es que si no hay denuncia, claro. Ahora, si hay denuncia, si yo no te quiero a vos y te hago una denuncia, vos no puedes ser candidato. Bueno, ahí está el tema, justamente. Infractores viales graves. Hay un par de funcionarios que también no podrían serlo, porque, con todo respeto, bueno, se lo merece Chano, pero parecían Chano directamente. ¿No? Chano Charpentier. Y personas condenadas por difusión maliciosa de información falsa con fines electorales. Ah, bueno. O sea, con la mierda, perdón, y lo voy a decir con toda la letra, con la mierda que se tira en cada campaña, que todos tiran, y ni que hablar de medios oficialistas, para decir, ah, no, bueno, pero yo no soy candidato. Eso lo dijo online, encuentro online. Y acá está el tema, de que le incorpora el mecanismo de control ciudadano. Cualquier misionero incluido en el padrón podrá denunciar la situación de un candidato si entiende que está cansado por alguna causal de inhabilitación. O sea, bueno. El proyecto contempla sanciones para los partidos o frentes que incumplan, desde apercibimientos, multas hasta inhabilitaciones o pérdida de personería jurídica. Esto ya es orwelliano directamente. Esto es, ¿sabiste cuando ya te vas de mambo mal? Bueno, esto se fue de mambo mal. Me extraña, ¿no? Ahora este año se van a cumplir 20 años de la reelección y hay veces que parece que hay algunas cosas que no se aprendieron todavía. Pero claro, acá esta es una cuestión que es de resorte de los diputados, ¿no? Habría que ver si se junta también la mayoría necesaria, porque creo que no alcanza con la mitad de la Cámara para sancionar una norma como esta. Pero, a ver, acá volvemos al tema de ficha limpia, ficha limpia. ¿Y por qué no hay ficha limpia en el país? Porque hubo dos senadores de la misma fuerza que contradictoriamente impulsa semejante proyecto como el que acabo de escribir a nivel provincial, que el año pasado se levantaron de la sesión e hicieron naufragar ficha limpia. Y se generó un escándalo nacional cuando se levantaron Carlos Arce y Sonia Rojas de CUT de sus bancas, porque si se hubieran quedado solamente, no votado, quedado, eso hubiera sido ley. Y ahora vos venís, digamos, tranqueras adentro y decís, acá vas a tener que hacer pis agua bendita directamente para ser candidato. Ponele, ¿no? Ponele, digo, porque obviamente que a los candidatos propios no va a haber semejante exigencia, pues si no te va a quedar sin gente. O sea, es así, ¿no? La votación había terminado 36 votos a favor y 35 en contra, pero como era una reforma electoral, necesitaba 37 apoyos. O sea, el proyecto fracasó y aparte, digamos, ellos, capaz que uno tendría que haber votado a favor. Entonces, ¿cómo es el tema? Porque acá todo el mundo se olvida, yo escuché, con todo respeto, al ex intendente Carlos Fernández, que anda haciendo alguna gira por medios, sí, sí, porque nosotros queríamos otra ficha limpia, querían esta y... ¿Pero por qué no lo dijeron en ese momento? Dicen, no, pero eso ahora ya está en un proyecto en la Cámara de Diputados. ¿Por qué no lo explicó cuando la recibieron como héroes el año pasado a Rojas de Cutia, Carlos Arce Rovira, en la legislatura? Y después se negaba de que se levantaron porque lo llamaron por teléfono y dijeron que no, que Milei no quería. O sea, porque aparte, esta no es solamente una explicación que tiene que dar acá la fuerza política predominante a nivel provincial. Esta es una explicación que también tiene que dar el gobierno nacional. Porque tampoco quiso ficha limpia el gobierno nacional en su momento. Así que bueno, la verdad que te deja pensando, digo, y de esto, porque ahora todo el mundo se enjuaga la boca con ficha limpia y de que acá se quiere impulsar ficha limpia, de que claro, porque Kichka resulta que era pedófilo, y ponele que era pedófilo, lo condenaron por digamos, traficar con imágenes de abuso sexual infantil. ¿Cómo carajo sabía el partido que lo impulsó a Kichka de candidato que a él le gustaban esas cosas? Porque si no, tenemos que presumir que el tipo que es candidato y fue diputado, ministro, concejal y lo que sea, que la fajaba a la mujer y todos los vecinos sabían, vos también, partido político, tenías que saber. O el que se peina una línea cada vez que se va al baño, vos tenés que saber, como partido político. Ahora, supuestamente no, porque también esto forma parte del tema ficha limpia, el tema de el examen del narcotest para ver si estás consumiendo alguna sustancia, ¿no? Porque ahora todo el mundo está con que tienen que ser los candidatos impolutos, ¿sí? ¿Y al chorro quién le dice algo? ¿Y al que se quedó y el que manoteó guita que no le correspondía, quién le dice algo? Bueno, cosas, ¿no? Que realmente no tienen explicación. O sea, no tienen explicación y que son humo. Y después, para más adelante, tengo otra que es un humo tremendo, pero tremendo. Que voy a decir... Ya probaron con el blend, ¿sí? Y les cayó mal cuando se quisieron hacer los libertarios y después resulta que, bueno, ahora como a Milei no le está yendo muy bien, digamos, en cuanto a la opinión pública, ellos se quieren despegar y no hacen más que criticar todos los días a la gestión de Milei, pero bien que cuando la cosa pintaba bien, ellos querían ser libertarios, querían ser más violeta y más leone que los leones. Bueno... ahí te voy a contar, pero más adelante. Hacemos una pausa, ya venimos.
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2: En nuestros estudios es la hora 8. Un minuto.
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0: Argentina y bueno, vamos a abordar este tema que mencionábamos ayer, teníamos intención de profundizar, que es el relacionado a lo que terminó siendo el detonante de una situación que, si se quiere, por lo que estamos charlando aquí con nuestras invitadas de la mañana, es generalizada, por ahí no tan masiva como se dio en esta oportunidad con el famoso tema que está siendo inclusive motivo de un expediente judicial aquí en la ciudad de Oberá, que es el de la desaparición de estos 23 perros que estaban en poder del municipio de Guaraní y sobre el cual, bueno, el intendente quiso dar algún tipo de explicaciones un tanto poco creíbles para algunos, para otros, digamos, un poquito rebuscadas también. Pero bueno, en definitiva, se dio esta situación que dio lugar a que asociaciones protectoras, grupos que se dedican justamente al cuidado de los animales, estén también presentándose ante la justicia pidiéndose reconocidos, cosa que después de bastante trabajo lograron. Así que bueno, para charlar de este tema las tenemos con nosotros a Andrea Silva de Red Mascotera y a Patricia Martín, que es de Amparando Peluditos, que bueno, nos van a contar un poco acerca de esta situación. Bueno, gracias por venir. ¿Qué tal? ¿Cómo
1: gracias,
0: están?
1: Hola, buen día. No, buen gracias día. A ustedes por darnos el espacio. La verdad que sí, estamos con todas las expectativas en la justicia de cómo va avanzando esta investigación, porque por un lado hay como dos líneas de investigación. Por un lado, lo que dice el intendente que dio a los perros en adopción, pero sin ninguna prueba, sin nada certero, sin ningún registro que pueda comprobar que se dio en adopción. No aparecieron ningún adoptante, siendo que todo este tema tomó estado público, se hizo mediático, y nadie fue capaz de decir, bueno, el problema, que se solucione este problema, acá tengo los animales. O el mismo intendente pudo haber dicho, bueno, no quiero meterme en problemas, no quiero que esto siga avanzando, que se agrave, y bueno, voy a demostrar que los perros están adoptados, pero no, nada. Y por otro lado, lo que dicen los vecinos, lo que dice la sociedad, de que los animales fueron asesinados cruelmente, porque nosotros nos damos cuenta el solo hecho de ver el video, con las expresiones del intendente tan arbitrarias, tan despectivas a los perros, y cualquiera se da cuenta de qué realmente pudo haber pasado.
2: Y aparte, una medida tan desesperada, no sé cuál era la desesperación, la urgencia. Y si bien yo entiendo que un funcionario público, alguien que está en un cargo y se postula para tal, tiene que estar capacitado en todas las áreas, en todos los aspectos, más allá de que haya alguien que se ocupe de cada cosa en particular, claro. Como por ejemplo en los municipios hay un veterinario municipal, que en este caso en Guaraní es de Alem. Ya de por sí tiene que venir desde Alem a Guaraní para prestar el servicio por el cual le pagan.
0: Sí.
2: Bueno. Falleció la señora, creo que le habían terminado.
0: Eso es lo que quería que nos cuenten un poquito, más o menos, y ubicarnos temporalmente. Fallece la propietaria de estos perritos.
2: Sí, ella estaban en, hay que destacar que estaban en propiedad privada.
0: Ajá.
2: No estaban en la calle, no había por qué, no molestaban a nadie más que al señor, que tal vez dijo que él al quedarse solo no iba a poder mantenerles, ni.
0: Ajá.
2: Pero con un par de horas, él no sabe si le va a alcanzar o no le va a alcanzar. Entonces, falleció la señora y automáticamente los familiares...
0: Era una pareja, digamos, sí, un matrimonio que fallece la señora, que era la que se dedicaba justamente a cuidar más que nada...
2: La que se dedicaba más, sí.
0: Sí.
2: La que evidentemente estaba evitando que pasara eso, a esto que pasó.
0: Esta señora, digamos, los iba adoptando de los perritos que iban apareciendo, era una especie de protectora ella misma.
2: Independiente, seguramente sí, porque fíjese que en un municipio tan chiquito como Brani, donde no tienen en cuenta ese tipo de problemática, que después un concejal salió a decir, creo que fue Listaller, de que, ay, nosotros nos preocupa la salud de la sociedad y hay que ver, porque si los animalitos estaban enfermos, esto también sí perjudica. Si vos te preocupás, no, en realidad no te preocupes, ocupate y tratá de prevenir, porque matar animales no es prevenir nada una vez que ya está el problema. Vos tenés que tratar de que eso no llegue. Y esta señora, ¿qué hacía? Le dejaban frente a su casa algunos animalitos a veces, o van pasando y ella ve que esos animalitos andan y van y vienen y cada vez más flaco o enfermo, lo que sea. Trataba de darle lo que podía, haciéndole entrar a su casa y cuidándole dentro de sus posibilidades.
0: Okay.
2: Por otra parte, esto que pasó, ¿por qué nosotros somos mal pensados? Porque ya en otra oportunidad resulta, decían sí, pero la señora no aceptaba ayuda, pero no cuentan por qué no aceptaba ayuda. Porque en una oportunidad, cuando ella pidió ayuda, fueron, hicieron exactamente lo mismo que ahora, llevaron y mataron 30 perros, nadie se enteró, nadie supo nada, y ahora se estaban por salir con la suya nuevamente. ¿Por qué? Porque después, casi de una semana del hecho, nosotros nos enteramos. Y sin embargo, ellos salieron a decir que pidieron ayuda a todas las protectoras y que nadie se quiso hacer cargo. Y nosotros no nos habíamos enterado.
0: Bueno, vamos a detenernos ahí un momento, a hacer una pausa como para seguir, digamos, con el correlato de fallece la señora. ¿Cuánto tiempo después el señor se dice? Al otro día dice, yo no puedo seguir haciéndome cargo de los perros. ¿Y qué pasa ahí? ¿Cómo se da la...?
2: Él pide ayuda a una señora del municipio. Esa señora se comunica con una concejal. Esa concejal, a través de una asistente social, se comunica con una persona, una protectora, de una sola. Y deciden juntarse en la casa del viudo. Una vez que deliberan entre ellos, lo que le parecía que podía hacer también fue el veterinario. Pero así, como quien... jueces y jurados.
0: Claro,
2: pero,
0: sí, vamos a resolver este tema ya.
2: Vamos
0: sí.
2: a llamarle al intendente para que traiga las cosas de la municipalidad para ayudar, porque el señor no tenía. Entonces, usando maquinaria pública, funcionarios públicos, todos para cometer un delito. ¿A usted le parece? Van y retiran. ¿Y cuál era el apuro? Si el intendente... Sí, déjame. Dice que después le hizo que todos se vayan porque él se iba a hacer cargo. Bueno, si vos te vas a hacer cargo, hacerte cargo quiere decir darle una buena un buen fin a eso, una solución coherente. ¿Por qué? Porque a nadie se le cruza por la cabeza que cometer un delito sea una solución. Entonces, él le hace a todos, bueno, váyanse que yo me hago cargo, y esos animalitos quedaron ahí expuestos a que él hiciera lo que se le ocurría. El veterinario, por un lado, no cumplió con su labor, sabiendo que debería... tener, ya creo que tiene una denuncia, no sé si ya entregaron en el Consejo de Veterinario, porque está en riesgo su matrícula, porque no está cumpliendo con la tarea para que le pague. Él no tenía por
0: como
2: qué
0: consecuencia dejar. De este hecho o
2: como consecuencia cosa? De este hecho, porque porque los animalitos dicen que estaban un poquito enfermos y qué sé yo. Claro, si una señora sola no se puede hacer cargo absolutamente de todo, si él quería solucionar algo. ¿Cuál era la urgencia si esos animalitos estaban dentro de una propiedad privada? Le podía haber dicho al señor, sí, mira, él pide ayuda, él no dijo llévense los perros.
0: Sí.
2: Él le hubiera dicho, te mando un par de personas que vengan, que te limpien acá, que te ayuden mientras tanto, que le encontramos un lugar a los perritos, que venga el veterinario, y después le digo por qué, que vaya y que le vaya haciendo tratamiento, medicando, revisando lo que correspondía.
0: Sí.
2: Él le podía ayudar con alimento también mientras tanto, hasta contactarse con todos, que a él le conste que todos estábamos al tanto y que todas le dijimos que no, que haya prueba de eso, porque no hay, es lo que dijo nomás.
0: O sea, no hay pruebas de que se hayan negado, digamos.
2: No, totalmente, o de que él haya tratado de agotar todas las instancias. Okay. No, va a agarrar el camino más fácil y el más corto. ¿Y para qué? Porque después resulta que, según él, llevó los animalitos a la municipalidad, que coincidentemente había actividad un viernes de tarde, estaban entregándole mercadería a las personas que no tienen ni para comer.
0: Sí.
2: Y a él se le ocurrió la brillante idea de darle
0: vamos
2: los animales enfermos
0: a cada persona.
2: A cada persona que fue a buscar para comer, que no tiene ni para comer. O sea, de la adopción responsable con seguimiento ni hablemos, ¿no? Y entonces, si él igual, algunos incluso hasta le dio alimento y todo, si iba a ser, y le ofreció, dijo que el veterinario iba a ir a las casas a seguir el tratamiento con los animalitos. ¿Por qué no hizo todo eso ahí en ese lugar que le quedaba a 3 cuadras y era mucho más cerca, si de todas maneras le estaba ayudando con alimento y le iba a mandar al veterinario? Y esa gente que no tiene ni para comer, ¿cómo hizo para volver a su casa con 2 animales enfermos? Si el transporte público no lleva a los animalitos. todo hace ruido por todos lados.
0: Yendo a la cuestión judicial, ¿cómo lograron finalmente también tener, digamos, una participación ahí, Andrea?
1: Y bueno, nosotros
0: porque, bueno,
1: se nos hizo un poco difícil también.
0: Claro,
1: porque...
0: o sea, se hace la denuncia por esto, y bueno, esto se hizo la denuncia, no sé si en la policía o derivó de la policía,
1: claro,
0: al juzgado correspondiente, ¿no?
1: Sí, esto se hizo la denuncia primero en la policía. Después de la policía se pasó al juzgado de instrucción número 1, donde el juez, la primera medida que tomó fue ordenar un allanamiento, que en ese día que hicimos ese allanamiento... También hicimos otro allanamiento porque estábamos recibiendo muchos mensajes en las redes sociales de personas que coincidían mucho las versiones en un solo lugar. Entonces, por eso hicimos el allanamiento, pero con resultados negativos, porque todos sabemos la magnitud que tienen las chacras de guaraní, los movimientos de
0: una
1: tierra.
0: Una chacra, en general.
1: Una chacra, sí, pero... la se verdad
2: hizo,
1: que no
2: se hizo todo un circo, sí, disculpa que te interrumpa, porque yo no creo que vos puedas encontrar una fosa común grande como para poner 23 animalitos y que después de encima le quede tierra como para que eso no largue olor notable, ¿no? Vas ahí con una pala y con un machete y un rastrillo después de 20 días.
1: Claro, el cuando llueve, que eso se hizo fue con palas.
0: Sí.
1: Entonces, me parece que... Claro, y nosotros lo que estábamos buscando era una fosa, un pozo.
0: A ver, ¿pero hubo alguien que vio eso?
1: Y hasta ahora no tenemos
0: nada.
1: No
0: apareció un testigo, digamos, solamente suposiciones de que por más o menos por tal lugar o por otro en función de esos mensajes.
1: Inclusive nosotros estábamos ofreciendo $1,000,000 para quien brinde datos certeros y ni siquiera así.
2: No se anima.
1: Así que bueno, por algo también tenía... Nos teníamos que enterar todo eso, porque todo esto es algo que siempre pasó, siempre, más cuando hablamos de personas con mucho poder, siempre se procedió así, ese pensamiento tan arcaico de los animales, que son cosas, que tomamos decisiones por ellos, que hacemos lo que queremos. Entonces, nosotros, a partir de la denuncia, se presentó la solicitud de querellantes, que inclusive tuvimos una oposición del fiscal, del fiscal Viz, que no nos aceptó como querellantes porque decía que no teníamos legitimidad activa.
0: Sí.
1: Y nos rechazó cuando nosotros fuimos a reclamar de por qué nos había rechazado, por qué le había desvinculado, inclusive a la abogada del expediente.
2: ¿Ustedes son abogados? Bueno, entonces no puedo hablar con ustedes.
1: Sí, no, un destrato.
2: Aparte, ¿no? Para resumirle.
1: Sí, que no somos abogados, que no nos podía explicar, qué hacíamos ahí.
0: Ustedes no
1: que,
0: van a entender, son no,
2: claro,
0: signos,
2: claro.
1: No puede, la no justicia entienden. No puede resolver cosas que ustedes dijo, quieren ustedes ahora.
2: No entienden.
0: Sí, está el video.
2: Y la señora dice, sí, no entendemos. Y bueno, entonces, ¿qué quieren que le haga?
1: Explicar, bueno, menos mal que no nos explicó nada porque tiene una posición, la verdad, muy desactualizada. Se ve que no sabe nada de derecho animal. Así que bueno, pero ahora acá el juez tiene una visión más amplia, quien sí nos aceptó la participación de querellantes. Así que...
2: Usted vio que a mí en una oportunidad me dijeron, yo quería ser contadora pública, y me dijo, uy, no, porque vos toda la vida vas a tener que pasar estudiando porque te vas a tener que estar actualizando todo. Y uno, después con el tiempo, porque ahí uno es muy chico todavía, se da cuenta que para todo. Y esta gente estudió una vez la carrera de abogacía, los años que le hicieron falta, se recibió y ahí quedó. Nunca más una actualización.
0: De cuestiones que tienen que ver
2: que,
0: justamente
2: que,
0: con...
2: Si el mundo evoluciona, vos también te tenés. Y
0: totalmente.
2: Para colmo... Tenemos una triste, para mí es triste la realidad con la que me enfrento con la sociedad en su conjunto, porque nosotros estamos luchando, ¿no? Cada uno lucha por lo que puede, por lo que le parece, por lo que, en mi caso, por los más desvalidos, porque de verdad, si hay alguien que no tiene cómo valerse por sí mismo, es un animal. Entonces dicen, ¿por qué tanto están? Porque se expresan así, jodiendo con esos animales en vez de ayudar a la gente. Y ellos no se dan cuenta que nosotros estamos trabajando en la raíz. ¿Por qué? Porque nosotros, al ocuparnos de esa de ese animalito, estamos sacando a las cosas como esta, por ejemplo, como se maneja la justicia y demás.
0: Sí.
2: Y es una persona que hace eso con un animal, es capaz de cualquier cosa uh-huh. en la sociedad.
0: Hablando un poco de las cuestiones estructurales, ¿cuántos municipios acá de la zona tienen una estructura tipo parecida a escala, como la del Canín Municipal acá de Oberá, en donde, bueno, se está esperando también y suelen dar en adopción? Digo, creo que ustedes como grupos también tienen un contacto bastante fluido con el área, digamos, de sanidad animal, o no tanto, pero hay una relación más o menos, como para que desde el nivel institucional se dé algún tipo de respuesta. Y por otro lado, digamos, porque tampoco le tenemos que hacer cargo de todo el Estado, o sea, también el Estado está para dar respuestas, pero ¿en qué medida también ustedes ven que la comunidad, la gente, es consciente de lo que implica tener una mascota hoy por hoy, ¿no? Bueno, también el problema está ahí, digamos, sí, fundamentalmente, obvio. ¿No?
1: Sí, nosotros tenemos un trabajo muy estrecho, pero va avanzando el trabajo con la municipalidad en el tema de las castraciones. Uh-huh. Ellos nos brindan turnos de castraciones, son insuficientes, pero uh-huh. algo se hace.
0: Claro.
1: Yo creo que la gente está tomando conciencia, más que nada los jóvenes, los niños, uh-huh. porque después están las otras personas que deciden ser indiferentes por todos los casos que hay, porque yo digo deciden, claro. porque no se termina nunca el problema.
0: Digo, pero yo conozco gente que la escuché opinar, digamos, con uh-huh. respecto, por ejemplo, a este caso, y que dice, no, pero los perros son agresivos, y, a ver, no estamos hablando de este caso puntual, pero uh-huh. hay como uh-huh. que también una cuestión de que ciertos perros, o algunos, no importa, digamos, la raza, claro, ¿no? Se sabe que no tiene que ver
1: no
0: con
1: tiene
0: eso.
1: Tiene que ser de raza para que sea agresivo.
0: Exactamente, para que sea agresivo. Uh-huh. Bueno, lo utilizan eso como argumento, digamos.
2: Sin darse cuenta que los responsables seguimos siendo nosotros, porque claro. el animal es como vos le criás. Puede ser el perro más grande de la peor raza y va a ser un bebé si vos le criás con amor.
0: Claro.
2: Y le das las cosas y no la atemorizás y uh-huh. no le torturás y no, porque la mayoría de los animalitos que son así es porque recibieron maltrato uh-huh. de algún tipo uh-huh. y ellos no te pueden explicar ni contar, eso te tenés que dar cuenta vos, pero para eso tenés que tener para vos, y si vos no tenés ni para vos porque vos no te instruís y lo primero que se te ocurre hacer en la vida es juntarte con otro igual que vos y tener hijo, y eso sigue escalando y escalando
0: sí, claro.
2: y no se termina nunca.
0: Claro, o sea, puede ser traspolable el ejemplo a bueno, vamos a traer un perrito.
2: ¿Sí?
0: Y si no tenés como.
2: Claro. Y como si no. Sí. Totalmente. Porque si vos no podés ni con vos, ¿cómo vas a poder? Con un hijo, con un perro, con una casa. Primero formate, primero educate, primero prepárate para la vida y después hacer frente a las diferentes responsabilidades. Porque eso es pertenecer a una sociedad claro. que vive en civilización.
0: Sí. Claro. O sea. Pero hay un progreso, ¿entienden ustedes?
1: Sí, hay un avance en la conciencia, más que nada, de los chicos y uh-huh. y de los jóvenes que por ahí se dan. Es como que actúan más frente a casos que pasan ahora. Por ejemplo, antes veíamos mucho, o inclusive ahora vemos las personas mayores que le tienen atado a los perros todavía, uh-huh. que le tienen flaco, que no le dan agua, que no le dan atención veterinaria, no la atienden. Pero por ahí los jóvenes o los niños sí están, es como que ellos transmiten el mensaje a los padres, es como que ellos dicen cómo cuidarle y saben más que nada de los cuidados y las responsabilidades que tienen que tener sobre un animal.
0: Sí.
1: Así que
2: igualmente yo considero que en las provincias tan chiquitas, así como nosotras, todavía dentro uh-huh. de todo, porque ya sabemos nosotros, si bien no necesitamos que nadie nos avale o no y nos dé la importancia que merecemos o no, sabemos lo que se piensa porque está todo centralizado, que la capital, que los lugares más grandes, que las provincias más grandes.
0: Sí.
2: En estos lugares hay mucha ignorancia, hay mucha falta de preparación de la gente, y entonces eso hace que ellos no lleguen a dimensionar, parece, que el otro ser también sufre.
0: Uh-huh.
2: Y creen que los únicos que tienen hambre son los únicos que tienen sed, le ponen la música a todo lo que el animalito está ahí a 2 metros, y todo eso hace daño. Y después sí. pretenden que todos hagan los demás. Dice, ustedes se ocupan, ¿y para qué están las protectoras? Pero claro. no te ayudan jamás.
0: Claro, pero ustedes existen porque hay gente que no se está haciendo cargo de su mascota.
2: Totalmente. Y yo, por ejemplo, porque ¿por qué tengo los animalitos que tengo? ¿Por qué tengo la cantidad que tengo? Porque también me doy cuenta que a pesar de que uno diga, sí, están reaccionando un poquito mejor, está cambiando un poquito, no es del todo, porque cuando te van a adoptar un perrito, ¿qué te dicen? Ay, vos tenés un perrito, yo quiero un perrito así, yo quiero un perrito así, a ver los perritos que tenés, y te eligen el más lindo.
0: Claro.
2: ¿No? Y yo necesito que te lleves el más feo, el más lastimado, el más enfermo, el que más trabajo da, el que más gasto da, ese yo necesito que vos lleves, porque claro. si vos, como ser humano, considerás que tenés algún recurso, un lugar, un espacio y un poquito de amor en tu corazón, se supone que es para ayudar al otro, no claro. para otra vez beneficiarte vos y llevar algo que a vos te guste, que a vos te satisfaga. Claro. No, no se trata de eso. Entonces sí, sí. el animalito se sigue quedando conmigo, porque para que esté peor, más vale que siga ahí.
0: O sea, que terminás rebotando.
2: Obvio, o si no van allá hijo, con una cucha, con el remis, con la cadena, yo vine a buscar un perro, ¿ves?
0: Y sí, una, como que así.
2: No
0: como
2: es así,
0: que es
2: señor.
0: El kiosco a comprar.
2: Como si fuera una cosa.
0: Sí, discúlpame.
2: O sí, porque le voy a detener claro. mi patio, porque se murió mi perro y quiero que me cuide. Y si querés que te cuide, ponete un sereno, una alarma, no sé, algo. Vos claro. le tenés que cuidar al perro, claro, no el claro. perro a vos, ni tu terreno.
1: Y estamos bueno, y bueno. Alejandro, hablando de avances, ¿no? Sí. Algo muy positivo para destacar también es que el juez, al momento de aceptarnos como querellantes, se refirió al caso de la orangutana Sandra, que fue un caso muy difundido, muy viralizado en toda la Argentina. La justicia argentina le reconoció a la orangutana como sujeto de derecho, como animal sintiente. Y bueno, y esto que haya aplicado esta lógica es algo muy significativo y muy importante también para esta causa que estamos teniendo nosotros. Porque quiere decir que está reconociendo a los animales como sujetos de derecho, nos reconoce a la sociedad como legítimos para defenderlos, a los animales.
0: Porque ustedes vendrían a representar a la sociedad
1: claro,
0: en
1: sí,
0: este expediente.
1: Sí, sí, aparte esto también abre puertas a futuros casos para que el
0: ¿Y
1: día...
0: este es el primer caso en la provincia de Misiones?
1: Sí,
0: en donde...
1: es el primer caso, sí.
2: Se acepta como querellante.
0: Exacto.
2: Asociaciones protectoras. Sí.
0: Así que bueno.
1: Así que es un precedente es otro avance bastante también importante. Sí. Sí, sí,
0: digo,
1: sí,
0: al
1: sí.
0: margen de sí, cuál sea el desarrollo y del claro. final de esta historia puntual, es un avance institucional.
2: Sí, sí, sí, totalmente. Sí.
0: Porque, a ver, viene a romper un poco esa lógica de que no hace una denuncia porque sabe que no va a pasar nada con el vecino que maltrata a sus mascotas, no le da de comer, lo tiene mal, digamos, ¿no?
2: Sí,
1: si claro, exactamente.
0: No digo que todo el mundo suma ese papel de querellante, son cambios de paradigma en cuanto al funcionamiento de la cabeza.
2: Yo pienso y agradezco también a la que se involucró el grupo de Rescate Ojana con su grupo legal, la doctora Micaela Pereira. Me parece a mí que desde su juventud, porque hay veces gente que dice, no, porque es joven o recién empieza, o que puede. No, al contrario. Yo creo que viene con toda la nueva preparación, ¿no? Lo actual. Y si bien esta gente o ellos, como dijo Andrea, el juez mencionó a la orangutana Sandra, es porque en la demanda también la doctora le hizo ver eso. Entonces, sí, mirá, cierto, tiene.
0: Claro,
2: entonces,
0: hay una jurisprudencia.
2: Claro, anterior. Entonces ellos necesitan que alguien le refresque por ahí un poquito la memoria y que vea que las cosas están cambiando, que no, y que nosotros sabemos que las cosas están cambiando, no nos quedamos claro. allá en el pasado. Si bien no somos abogados, lamentablemente, como pretendía el fiscal, nos damos cuenta y estamos en este tema en particular que a nosotros nos interesa un montón.
0: Para ir redondeando, estábamos hablando, ¿no?, de que en el final, porque esto es el final de un recorrido, ¿no? Estamos hablando de una historia que no sabemos cómo se dio y que ojalá en algún momento también se esclarezca. Vamos de atrás para adelante. Ahí están, digamos, también ustedes, está ese rol del Estado, de los municipios, etcétera. ¿Ustedes qué necesitan?
2: ¿En qué sentido?
0: En general, digamos, ¿de qué cosas están más desprovistos frente a todo este trabajo que ustedes desarrollan y que necesitarían o de la sociedad? Bueno, de la sociedad está claro, de que cada uno se haga cargo de lo que tiene que hacerse para que ustedes no tengan tanto trabajo como el que tienen, digamos que lo hacen con gusto, pero no deja de ser trabajo,
2: No,
0: ¿no?
2: es totalmente, es una
0: Este, digo,
2: labor.
0: ¿qué es lo que necesitarían, digamos, porque, qué sé yo, digo, plata pide todo el mundo, a todo el mundo le falta,
2: Es que ¿sabe qué? Yo tengo una frase que dice, nadie es tan rico que no, nadie es tan pobre que no pueda algo dar y
0: Obvio,
2: nadie es tan rico que no pueda algo necesitar.
0: Exacto.
2: Entonces, nosotros primero que nada necesitamos que se hagan cargo de lo suyo, sí o sí,
0: Claro.
2: partiendo de esa base. Segundo, si no podés y vas a pedir que alguien ayude, de, ay, que alguien vaya a ver que hay un animalito así, bueno, uno va. ¿Qué hace? Después se olvida. Ay, ah, ya está a salvo. No, ahí recién empieza todo. Involucrate, colaborá. De grano en grano se llena el granero con lo que vos puedas. Si no tenés confianza en la persona que rescató el animal, andá y comprá vos, llévale alimento, que yo hasta ahora ninguna de nosotros come alimento para perro, por ejemplo. Entonces nos pueden llegar
0: Claro.
2: alimentos o lo que les sobre, alguna manta vieja, un almohadón viejo, una casita que ya no ocupe, collar, pechera, medicamento. Vas, preguntás qué necesitas o le llevamos a la veterinaria, dónde debés ir y
0: Sí.
2: colaborar con algún pago en alguna veterinaria. Porque los gastos son muchísimos y son permanentes
0: Y
2: si
0: a lo
2: vos querés
0: mejor
2: tener
0: alguien que les
2: bien.
0: dé una mano también, ¿no?
2: Voluntariado
0: Pero
2: también
0: claro,
2: sería
0: sí,
2: importante,
0: ¿no
2: pero
0: es
2: es que hay
0: cierto?
2: veces no coincide con los horarios no, nuestros, porque aunque todos crean que estamos solamente, porque mucha gente cree que
0: No,
2: estamos
0: no,
2: solas,
0: claro, no, no se
2: y dice,
0: dedican a
2: mirá que al
0: esto.
2: pedo que está, que va a rescatar animales y no tiene
0: Claro,
2: otra cosa que hacer. No,
0: sí.
2: yo tengo
0: Claro.
2: dos trabajos, tengo que atender mi casa, no tengo vida, porque no puedo, ya no me queda tiempo, si no, no duermo. Y tengo que ocuparme de 46 animalitos en mi casa, que no es un lugar apropiado porque no es un refugio, no tiene las comodidades.
0: Bueno, ahí está entonces otro tema, que existiera un lugar adecuado con una superficie amplia como para poder.
2: El otro
0: Sí,
2: día
0: no.
2: pedí porque la pared de mi casa, una de las paredes está podrida totalmente ya.
0: O sea, digo, no únicamente tu caso,
2: Sí,
0: sino en
2: no, no,
0: general,
2: no,
0: para que en
2: entiendo,
0: esa
2: pero
0: no sea necesario que
2: le
0: se
2: doy
0: logre.
2: un
0: Sí.
2: ejemplo para que me ayuden a cerrar ese pedacito para que ellos estén más seguros también porque venía el invierno. Entonces, no sé si 10 mil pesos alguien mandó y nada más. Y no se dan cuenta que es. Estoy dándole mi hogar, lo que yo tengo, estoy poniendo a disposición de ellos. Pero el tema con lo que usted dice con respecto a que haya un lugar, un predio, ¿sabe qué pasa? Eso es contraproducente, porque ahí la gente sí que más va a abandonar, porque dice, ay, total, que le lleven al refugio.
1: Claro, no sabemos si es realmente la
0: Bueno, ¿y cuáles son
2: solución,
0: las, digo, o sea, porque
2: pero.
0: calculo que ustedes también por ahí estudiarán un poco este tema, ¿cuáles son las soluciones que se dan
2: Y
0: en
2: hay.
0: lugares en donde está avanzado realmente?
1: Y primero está la prevención,
0: No,
1: como
0: claro, a ver,
1: decía
0: yo calculo
2: Patricia.
0: que, digamos, donde vos tenés una sociedad consciente,
2: Claro.
0: debe haber una minoría de mascotas
2: Claro,
0: abandonadas,
2: nosotros
0: claramente.
2: siempre
0: Totalmente.
2: por ahí tratamos de generar conciencia para que primero la gente castre a sus animales, porque si se sigue reproduciendo también sigue el problema.
0: Claro.
2: Entonces, que castre a sus animales, pedimos, siempre pedimos por ahí que suba la cantidad de turnos que nos da la municipalidad porque son muy insuficientes, necesitamos más castraciones, necesitamos mucho más trabajo de
0: ¿Se
2: la
0: podría
2: municipalidad.
0: con lo que hay?
2: Nosotros no sabemos qué presupuesto está destinado
0: Ok,
2: a
0: claro, está
2: castraciones,
0: bien.
2: pero siempre pedimos que ese presupuesto aumente un poco más porque también necesitamos que más animales sean castrados,
0: O de
2: que haya
0: última,
2: más.
0: que no sea totalmente gratuito para el que puede pagar algo, pero que pague algo.
2: Claro, y
0: Digo,
2: también a mí me parece,
1: sí,
2: porque
1: se pueden
2: castrar
1: hacer varias
2: una
1: cosas.
2: hembra, tengo la impresión, y creo que de algún lado saqué este dato, en
0: Sí.
2: este momento no me acuerdo, pero que es más caro que castrar un macho, es más complicado. Con que castren todos los machos sería suficiente, porque un macho,
1: También,
2: ¿cuántas hembras puede preñar? Y una
1: claro.
2: hembra, hablando de las perras, no pueden quedarse preñadas más de 2 veces al año.
0: Claro, es una cantidad
2: Entonces,
0: limitada, sí.
2: Tal vez, si no tienen más presupuesto, buscarle la estrategia para cubrir más de todas
1: Claro, porque
2: maneras,
1: hace
2: ¿no? O
1: años
2: los
1: se viene
2: gatos también.
1: trabajando con esa misma modalidad con la
2: Claro.
1: municipalidad.
0: Bueno,
2: Entonces,
0: pero
2: por
0: digamos,
2: ahí.
0: eso se planteó hace años y después no se volvió a tratar.
2: No, no,
0: No hubo
2: se
0: reuniones.
2: sigue trabajando de la misma manera, con los mismos cupos, los mismos Y
1: números
2: menos
1: de
2: capaz.
1: castraciones. Quizás menos, sí,
0: Pero a
2: porque.
0: ver, a lo que voy es, ¿no hay una reunión una vez por año? Ponele.
2: No, porque hablamos de lo mismo, entonces dejamos de tener esas reuniones, porque cuando íbamos, vuelvo a repetir, nosotros en un principio éramos 5, nos daban 2 turnos a cada una, ¿sí? Por semana. Después se fueron sumando chicas o gente nueva, sí. grupos nuevos, que agradecemos. Pero vos no podés vestir un santo para vestir el otro.
0: Y claro, sabe cuánto turno tenemos ahora.
2: Seguimos, no, nosotros cuando empezamos éramos 5 y teníamos turno cada uno. Ahora somos 11 y tenemos un turno cada uno. O sea que nos dieron un turno más para las 6 que se agregaron.
0: Claro.
2: No es, no, tendría no, no. que haberse agregado proporcionalmente una persona más, dos turnos más, otra persona más, dos turnos más.
0: Claro.
2: Me parece, porque nosotros estamos haciendo todo el resto, el contacto, la concientización a la persona, cómo tiene que cuidarle antes, cómo tiene que cuidarle después. A mí, por ejemplo, cuando me dan un turno y yo le doy el turno a una persona X para que vaya, le taladro la cabeza. Usted tiene que ir, tiene que cumplir, porque esto vale caro, porque es un no se puede estar desperdiciando.
0: ¿Cuándo sale una
2: Hay
0: castración?
2: Mucha necesidad. Y hoy en día, depende del tamaño del animal.
1: Claro, depende del peso.
2: Va de 50.000 para arriba, tengo entendido. Mm-hmm. Sí.
0: Bueno, digo, para ponerle un valor, por digo, eso, porque, o sea, por muchas eso. Veces se da algo gratis y no se le da.
2: Y la gente no cumple, no va, uh-huh. porque se le escapó, porque no sé qué. Porque, o si no, después lleva, castra al animal y sale, llega a la casa y le larga. No, le digo, fíjate, controlá, porque después si se saca los puntos, le tenés que llevar a una veterinaria, si no se te muere el animalito.
0: Claro.
2: En fin, todo ese trabajo hacemos nosotros, ya que ellos solo tienen que castrar, que no desmerezco ni minimizo,
1: claro.
2: pero que nos den un poquito más, algo más.
0: Bueno.
2: Nosotros ponemos todo lo que podemos.
0: Por eso digo, o sea, cosas para mejorar siempre hay.
1: Siempre
0: ¿no?
1: hay, sí, sí.
0: Pero bueno, lo fundamental pasa por cada persona, cada familia que tiene una mascota, o dos, o tres.
1: Exactamente, aparte, eso también siempre decimos que queremos generar conciencia en la familia, porque le quieren mucho a sus animales, pero uh-huh. le dejan afuera. Le dejan suelto,
2: dicen,
1: le
2: no
1: tiene
2: puedo,
1: un accidente.
2: Tengo trabajo o no tengo uh-huh. tiempo. Yo tengo dos trabajos y tengo 46, le dije. Uh-huh. Yo quiero que usted, si quiere, usted dice ahora mismo, bueno, vamos a ver si es cierto. Usted vaya y vea cómo están mis animalitos. Y eso que salí temprano. Yo desde las 5:00, 4:30 me levanté, porque lo primero que hago todos los días es ocuparme de ellos. Le atiendo a todos, le cambio sus platitos, su agua, le lavo, le pongo agua a comer.
0: Claro, y que se entienda que esto ropita, vos lo estás contando para que se sepa.
2: Para que se den cuenta que se puede si uno
0: claro.
2: tiene voluntad.
0: Claro, no le estás pasando la factura a nadie.
2: No. Y tampoco me estoy
0: autoflagelando, ponerle martirizando.
2: O me estoy haciendo propaganda. Yo no, te quiero decir que no es algo que... no hay una... facultad para
0: querés.
2: Hacer hago dice vos
0: no,
2: que
0: pero
2: te
0: no
2: gustan
0: es una
2: los
0: acusación,
2: animalitos nadie
0: digo,
2: me obliga
0: claro, sí,
2: nadie
0: sí,
2: me obliga
0: sí, claro,
2: sí,
0: eso
2: claro.
0: voy.
2: Pero digo yo no puedo soportar ver un animalito que esté necesitando persona lo que sea, pero a las personas es mucho más difícil ayudar. Entonces qué hago todo lo que está a mi alcance, pero sola no puedo, y cuando no puedo más y pido ayuda es el ruido de los grillos, porque ni siquiera
0: no aparece nadie,
2: nada. No, entonces es muy difícil así. Y las veces que nosotros hacemos cosas que no publicamos porque no tenemos ni tiempo de publicar.
0: Y no.
2: Porque atendemos el teléfono en las redes o atendemos los animales.
1: Sí, porque a veces ni siquiera nosotros sabemos cómo resolver un caso. Porque nos encontramos con cada situación, como a veces ella dice, con animales podridos, uh-huh. animales agusanados, uh-huh. con sarna, maltratados. Y bueno, y tratamos de salir adelante, de ver cómo solucionamos, de buscar la manera.
2: Si
1: así
2: no
1: que...
2: si no pasa que van a ver un animalito que está en mal estado, ay, no, yo no puedo mirar, a mí me hace mal, fíjate vos, porque a mí me duele, porque... ¿Y a mí qué? A mí también me duele, pero justamente por eso, porque si te estás poniendo en lugar de ese pobre inocente que está así, lo que debe estar sufriendo, a vos que le mirás nomás te duele y te hace mal,
0: claro.
2: imagínate lo que sufre él, entonces pasa un poco a segundo plano y ocupate de lo que es realmente importante.
1: Pero bueno, por eso es tan
0: es
1: importante...
0: Es un tema psicológico.
1: Sí, por eso es tan importante ahora todo este... Este movimiento que está pasando ahora con la justicia por este caso,
0: uh-huh.
1: porque es como que también estamos abriendo conciencia uh-huh. de la importancia que también tienen los animales, la importancia de protegerlos, porque uh-huh. los animales son como criaturas, ellos no saben, o sea, no entienden, hay cosas que no entienden y bueno, hay que protegerlos, hay que educarlos, hay que cuidarlos, así que bueno, eso también... estamos esperando que haya un avance en la conciencia de la gente también.
0: Andrea, Patricia, gracias por venir.
2: Gracias a ustedes por el espacio y el interés.
1: Sí.
0: Bueno, gracias. Hacemos una pausa, enseguida venimos.
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2: En nuestros estudios es la hora 9:01.
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0: Episodio 204 de Sentido Económico. Hoy estamos a miércoles 13 de mayo de 2026. Nos ubicamos temporalmente porque nuestro episodio del día de hoy va a estar muy cargado de información que amerita que también tenga esa referencia. Señor Sebastián Bordato, co-conductor de este programa, ¿cómo va? Buen día.
1: Buen día para todos. ¿Cómo les va? Desde Misiones para el Mundo, como siempre.
0: Exactamente. Vía satélite, como decían antes. Bueno, no que no se nos caiga el documento. Arranquemos un poco entonces con lo que tiene que ver con nuestro sentido económico del día de hoy, que tiene muchas novedades porque tenemos que repasar muchas cosas que pasaron en el transcurso de estos últimos días, de esta última semana. Solemos hacer justamente el raconto semanal, ¿no?, de los acontecimientos que tienen que ver con el mercado.
1: Que son muchos.
0: Exactamente, ¿vale? Así es.
1: Bien.
0: Y vamos a arrancar por el mundo, ¿no?
1: Arrancamos por el mundo, que ahí tenemos un pequeño informe de nuestros amigos de Net Finance, ¿sí? Y vamos a contar que los precios al consumidor en Estados Unidos subieron un 3,8, se publicaron ayer, ¿no? Interanual, Ale, porque decimos 3,8 y nos suena medio a lo argentino. En la Argentina es mensual, acá estamos hablando interanual, ¿sí? Subieron un 3,8 interanual en abril, por encima del 3,3 de marzo, según el Departamento de Trabajo, y por encima de las expectativas del mercado, que esperaban un avance cercano al 3,7 interanual. El dato mensual fue más cercano a lo estimado, pero el punto negativo es el crecimiento de la núcleo, tanto interanual como mensual. Incluso, si excluimos el efecto housing, que ya lo voy a explicar, el índice Supercore sigue su tendencia al alza y vuelve a niveles de febrero de 2025. Les recuerdo que hace 3 meses, cuando mirabas la interanual previo a la guerra, la inflación interanual de hace 3 meses atrás daba 2,4. Es decir, que pasamos de 2,4 previo a la guerra al 3,8 actual. El índice energético subió 3,8 en abril, lo que representa más del 40% del aumento mensual total. Por su parte, el índice Shelter, que también voy a explicar, subió un 0,6 mensual, representando casi el 60% de la suba de los servicios, que sigue siendo el principal componente de la reaceleración inflacionaria. El housing effect, o el shelter, que van de la mano, suele referirse al impacto que tiene el componente de la vivienda dentro del índice de precios, ¿sí? ¿Por qué el índice housing o el shelter es el componente más pesado en el CPI, en la inflación americana? Porque representa aproximadamente más de un tercio del índice total, por lo que, aunque bajen otros precios, como puede ser la energía, los bienes, los autos usados, si el shelter sigue alto, la inflación general tarda mucho en bajar. Para que se entienda, Ale, el housing es, si yo tengo mi propia casa, pero la tuviera que dar en alquiler, ¿a cuánto estaría dispuesto a obtener esa renta? Entonces, analizan hasta ese componente en Estados Unidos. El impacto, sin embargo, va más allá del surtidor. Los economistas advierten que los precios no volverán rápidamente a niveles previos si Hormuz se normalizara. Las empresas suben precios con rapidez, pero lo bajan con lentitud, si lo sabremos nosotros. El petróleo es insumo de productos tan diversos como cosméticos, artículos deportivos, y el mayor costo de transporte ya empezó a trasladarse a alimentos, indumentarias y otros esenciales. A esto se suma el factor técnico que infla la lectura de abril, la actualización semestral del Owner Equivalent Rent, que en octubre quedó en cero por el cierre del gobierno. Vuelve a incorporarse este mes y agrega presión a la núcleo. Los datos del ISM, que es una especie de actividad económica que lo publica el Institute for Supply Management, siguen reflejando la presión de costos. Esto estamos hablando de las industrias. El índice de precios en servicios se mantiene en la zona de máximos en varios años, señalando

0: empresas continúan trasladando costos crecientes al consumidor final, que te achica el poder adquisitivo, ¿no? Allá en el país del norte. En conclusión, el IPC no se alejó mucho del consenso. Le dije que estaba 3,7 y salió 3,8 y todos nos agarramos la cabeza. Bueno, pero sigue apuntando a una inflación persistente, por lo que el aumento de los swap de inflación, que comenzó antes de la publicación de esta cifra, no es sorprendente. La mayor parte del movimiento en los rendimientos de corto plazo proviene de las break-evens, mientras que los rendimientos reales apenas se movieron. Break-evens es lo que te rinde un bono en función de términos reales, en función de la inflación, ¿no?
1: Sí.
0: Entonces, recordemos que un bono americano, para bajar a tierra esto, a 2 años, previo a la guerra, rendía 3,47. Ale, vos querías ir a Estados Unidos, decías, che, yo quiero ser conservador, quiero poner un bono de tesoro a 2 años, que es algo reconservado, 3,47. Previo a la guerra. Y hoy cotizan niveles de 4. Es decir, que los inversores vendieron los bonos del Tesoro americano para ir a otros activos. Por eso sube la tasa. Baja el precio, sube la tasa. Si sube la tasa americana, Ale, oyentes, las acciones sufren. Y es por eso que ayer vimos caídas en las acciones americanas luego que se conoció el dato. Entonces, repasemos el dato, Ale. El CPI anual, 3,8 versus 3,7 de lo que era lo estimado. La mensual estaba estimada en 0,6, salió 0,6. El core anual, el CPI core, sí, estaba estimado en 2,7, pero salió 2,8.
1: Sí.
0: Y el core mensual estaba previsto 0,3 y salió 0,4. Otro dato, Ale, que surge de todo esto es que hay una especie de síntoma y de rum-rum dando vuelta por el mercado de que estos datos están un poquito dibujados.
1: No, está Moreno en Estados Unidos.
0: Apareció Moreno. Bueno, se dice que está muy peronista el amigo Donald Trump, ¿no?
1: Lo único que
0: hay ese consenso, hay esa... cuando hablas con los traders de afuera o los que tenemos posibilidad de compartir con gente que vive allá y demás, pareciera que no está mostrando la realidad, ¿no? Entonces, eso fue el dato ayer. Ahora, vamos a los drivers, que uno de los más importantes, Ale, sabemos. Capítulo estrecho de Hormuz y petróleo, ¿no?
1: Sí, total.
0: Bueno,
1: aprendimos
0: ahí las novedades son que Irán amplió su... Ya sabemos que Estados Unidos rechazó la oferta de Irán, ¿no? Y Irán amplió su definición estratégica de lo que es el Estrecho de Hormuz. Ya no como un paso angosto, sino como una zona operativa mucho más amplia de hasta 200, 300 millas. Esto lo contó Reuters en el día de ayer. Es clave porque Hormuz pasa una parte enorme del comercio del petróleo y del gas. Y la tensión ya deriva en que el Brent ayer volvió a subir, estaba en 107 más o menos por ahí, y el WTI rondaba los 101, y más o menos a hoy abre un poco abajo en el pre-market, pero están ahí neutros, digamos. Hoy que es miércoles 13 de mayo, así queda inmortalizado lo que digo.
1: Sí.
0: Entonces... cuando el mercado ve riesgo en Hormuz, no mira solo Medio Oriente, digamos, mira la inflación global.
1: Claro.
0: Tasas largas, márgenes empresariales y el consumo de la gente. Y volvemos al tema de tasas que lo venimos hablando en este programa, contándoles que los bonos de 30 años ahora, antes le hablé de los de 2, los cortos, antes de la guerra rendían 4,60 y ayer se voló... Ale, va tocando, todavía no máximos, pero ya rinden 5,2. Y ahí dejo una pregunta que no vamos a dar respuesta. Si la tasa americana sube al 5,2, ahora voy a explayar un poco más, y tenés bonos argentinos, algunos rindiendo al 5, ¿vos vas a preferir prestarle plata al Estado argentino o vas a, al 5 le vas a prestar esta vez más así, a 30 años?
1: No, bueno, no.
0: Ok, cuidado. Resumen de este capítulo, más inflación y presión a la inflación como sostenida en el tiempo, aunque abramos Hormuz ahora. Los inversores venden bonos del tesoro, ¿sí? Entonces suben las tasas, tenemos tasas a 2 años, dijimos a 4%, y le digo que la de 30 al 5, y si suben las tasas, afecta a las acciones.
1: Obvio.
0: Y no solo a las acciones, sale, afecta a los países emergentes. O vas a preferir prestar lo que dije recién, a la Argentina, vamos a suponer al 4 a 2 años, perdón, a Estados Unidos a 4 a 2 años, o a la Argentina, o a Brasil, o al que sea, a tasas bajas. Bueno, el famoso flight to quality, en algún momento esto va a pasar, no venía pasando, ahora un doble clic. Pero es importante entender ese riesgo para entender lo que pasa cuando hay alta inflación, suben las tasas, y obviamente si vos tenías un bono del Tesoro americano, que sos conservador, perdiste plata en estos días. ¿Por qué? Porque ese bono bajó de precio, ¿vale? Por eso subió la tasa.
1: Sí.
0: Se está pasando cosas muy locas en el intradiario. Vos, si vos te colocaste hace 4 meses atrás, te compraste un bono del Tesoro a un año al 3,40, bueno, pero ahora rinde 4. Es decir, bajó de precio. Te va a pagar el 3,40, pero el que entró después va a recibir 4.
1: Claro.
0: Entonces claro. Hubiera sido mejor que hubieras comprado después, ¿no?
1: Totalmente, porque comprabas más barato y tenías un mejor rendimiento.
0: Exactamente, Ale, exactamente. Por eso cuando sube la tasa es veneno para el mundo.
1: Pero el veneno no es
0: la suba de tasa, el veneno es la inflación, que no es controlable.
1: Totalmente, y esto que vos mencionás es un factor fundamental a la hora también de la asignación de las porciones de inversión en los asset class, en los fondos comunes de inversión a nivel internacional, de los grandes fondos comunes, ¿no? Esto de que te vayan cambiando estas variables tan tan importantes. O sea, si vos estás parado...
0: Totalmente.
1: En un
0: y ayer
1: bono,
0: lo vimos reflejado en el mercado, Ale. Claro. Aunque con un asterisco, mirá esta parte. Capítulo mercado, vamos a las acciones, ¿no?
1: Bueno.
0: Ahí hablamos un poquito antes en el tema de la inflación y el impacto en los bonos americanos, porque tiene que ver con la tasa, está íntimamente relacionado. Ahora vamos a las acciones. ¿Qué pasó con el S&P ayer y el Nasdaq cuando se dio a conocer este dato? Bueno, el S&P ayer cerró prácticamente neutro, 0.16 abajo. Pero Ale, llegó a estar, yo lo vi en un momento 0.60, 0.65 abajo, que para el S&P no es una baja menor. Además veníamos con subas imparables, parecía que los árboles sí crecían hasta el cielo.
1: Sí.
0: Y el Nasdaq, ya sabemos cómo venía, cayó 0.71, pero en un momento del día, en el medio de la rueda, ¿eh?, llegó a estar más abajo que 1.5. Es un montón para que sea el promedio. Ahora te digo la parte buena. Impresionante la atracción que tiene el mercado americano, porque fíjate lo que recortó. De 1.5 a cerrar a 0.70,
1: la mitad.
0: Es increíble, ¿no? Mucha disparidad, Ale. Lo vimos el otro día, no sé. A ver, no es una de las siete magníficas, pero pudimos ver Mercado Libre, porque estamos en temporada de balance,
1: sí.
0: Y ya salió en todo lado, no voy a decir ninguna novedad, pero Mercado Libre se desplomó, producto de que facturó muchísimo más. Factura 4 veces más que hace unos años atrás, en términos de dólares, facturó 49% más en términos interanuales, pero bueno, cayeron los márgenes de 12 a 7 o de 13 a 7, y eso el mercado lo, para mi gusto, lo sobrecastigó.
1: Sí.
0: Pero es lo que está pasando. Cuando vos tenés valuaciones muy altas, con RCIs, que ayer subí un posteo sobre lo que es RCI.
1: Está muy bueno, mírenlo en Instagram. Seba Bordato,
0: claro, con
1: lo que es RCI.
0: La presión a la suba, que tiene un papel, o la volatilidad, o qué sé yo, cuando cotiza por arriba de 70... Y todas las siete magníficas, los semiconductores sobre todo, subieron tanto, Ale, que están en RPCI de 85. No quiere decir que van a caer,
1: no.
0: Pero sí estamos en un mercado muy sobrecomprado.
1: Totalmente.
0: Entonces te sale una noticia de estas y obviamente le va a pegar. Y expliquémosle al hombre común o al empresario por qué cuando sube la tasa. Traspolémosla a la Argentina. ¿Qué pasó el año pasado cuando subió la tasa? Creció la morosidad. ¿Vos preferís poner la guita a laburar al 150% que ponerla en tu empresa, que va a riesgo, en tu emprendimiento? Se achica la economía. Obviamente, todos prefieren hacer, no sé, plazo fijo y no economía real. O sea, la suba de tasa enfría la economía, salen los capitales de los emergentes, que dicho sea de paso, eso no pasó en el peor momento de la guerra. Brasil subió un montón, Argentina quizás se perdió el tren, pero por lo menos no bajó. ¿Y por qué pasa eso? Y porque somos exportadores de petróleo y el epicentro está ahí. Entonces, como cierre de este bloque, si querés, internacional, con el dato de inflación, hay tres mensajes que nos deja esta situación. Inflación mucho más resistente, petróleo como riesgo geopolítico central y tasas largas otra vez en una zona incómoda, Ale. Y en este contexto, las acciones tecnológicas siguen siendo las más sensibles. Sería lógico que si suben las tasas, caigan. ¿Por qué? ¿Qué es lo que le critican a veces? Viste que al mercado le criticamos de todo a las empresas tecnológicas, entre ellas a veces, si se exceden en la inversión en CAPEX, es claro, decir, en esta inversión que no sabes cómo les puede ir el año que viene, con toda esa inversión que hacen, y son multimillonarias. Pero ahora el mercado parece que, no, dame más. Hace unos años atrás a Meta, me acuerdo, la castigaron porque invirtió un montón de guita y hundió un montón de plata en CAPEX y resulta que ahora te castigan si no invertís en CAPEX.
1: Sí, sí, totalmente. Bueno, pero depende de la cara del cliente. Mercado Libre también tiene una, una reinversión importantísima. Y bueno, sufrió lo que sufrió, ¿no? Pero bueno, estamos hablando de otro rubro. Acá estás vos mencionando las más tecnológicas y bueno, y todos los que, por ejemplo, están trabajando sobre inteligencia artificial, por dar un ejemplo, ¿no? Y están teniendo mucho CAPEX ahí. Así también, en el comienzo del año, medio que cuando se miraba un poco todo esto, se hablaba, había quien hablaba de la burbuja, ¿no? O sea, el discurso va cambiando y los temores un día son unos y otro día son otros, en definitiva, también en el mercado. Así que bueno, las lecturas son diversas. Pero bueno, te interrumpí, no sé si te quedaba algo como para rematar también.
0: No, me parece que en plano internacional estamos ahí cubriendo un poquito todo lo que viene pasando, ¿no?
1: 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Ya dejamos también inmortalizado el pedido de audiencia. 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Si te parece, le metemos con todo al frente local, un poco, al bloque nacional.
0: Que cargadito, ¿no?
1: Que te viene cargado porque, bueno, la semana viene cargada también, en este caso, por cuatro temas principales. Tenemos hoy nueva licitación de deuda en pesos, la evolución en pesos y en dólares en realidad también, la evolución de las reservas, la baja de la inflación en la ciudad de Buenos Aires. Recordemos que bueno, esta semana también tenemos IPC nacional, mañana jueves, por eso reiteramos lo de la fecha, porque esto lo van a estar escuchando tal vez a destiempo nuestros oyentes de Spotify, los que nos están escuchando en vivo, lo están escuchando en el momento. Estamos en la mañana del 13 de mayo grabando justamente este nuevo episodio de Sentido Económico. Bueno, y el movimiento de bonos, acciones y también el riesgo país, haciendo una especie de raconto, ¿no?, de lo que fue pasando a lo largo de la semana. Siempre hacemos el corte de martes a martes, para no distorsionar, por ahí a veces le metemos un poquito de lo que es pre-market, pero bueno, en particular en lo que tiene que ver con lo nacional, el Tesoro comunicó en cuanto al tema de la licitación, las condiciones para la licitación de deuda de pesos que está prevista para hoy. El menú incluye un instrumento a tasa fija, la S30-S6, dos bonos ajustados por SER, el TZXY7 y el TZXS7. Está jodido el tema, para que lo entiendan, ahora lo voy a explicar. Dos bonos duales SER Tamar también. Así que, bueno, en lo que tiene que ver con la curva SER, salen los nuevos que mencioné recién. Reitero los nombres para que más o menos tengamos en cuenta, y acá quiero tu que me digas exactamente a dónde está ubicado el mes y el año. TZXY7 y TZXS7.
0: Me hace acordar a la Coupé Sierra, ¿viste? O la Coupé Fuego.
1: Sí, claro.
0: Tenían unos códigos así, ¿no?
1: Sí, medio raro. Bueno, hay una letra que es el mes y el número que es el año, ¿verdad?
0: Exacto. Estos son bonos que está licitando el gobierno, que son a mayo y agosto del año que viene.
1: Ahora, es medio... está bastante lejos, ¿no? Estamos pateando.
0: Sí, esta es una aventura hermosa, ¿no? Para la Argentina, el mercado demanda SER, y Toto Caputo, ¿qué te da?
1: SER, pero largo. Así que, bancátela. ¿Querés SER? Tomás SER, claro.
0: Pillo el Toto, ¿no? Sí, porque recordemos que la curva de corto, Ale, está rindiendo muy negativa. ¿Qué significa negativa? No significa que vas a perder plata.
1: No.
0: Que como tiene un componente variable, que es la inflación... es la inflación menos algo. Entonces, si te vas al TX26, que vence ahora, creo que en noviembre, si mal no recuerdo.
1: Sí, en noviembre. Pago cupón.
0: Hasta noviembre anualizás la inflación, que suponete que te dé la anualizada, te dé 30, le tenés que no va a dar 30, va a dar menos, le tenés que restar 2 puntos, porque rinde menos 2 más inflación.
1: Claro.
0: ¿Sí?
1: Ok.
0: Lo así. Mismo, no sé, el que vence en julio, la X31L6, que es un bono SER que vence ahora en julio, rinde inflación menos 9,13, Ale.
1: Claro.
0: Entonces necesitas estirar la duration de tus colocaciones, con una colocación más a largo plazo, que, por ejemplo, te decía este es el TZXY, ya existe el TZY, y rinde hoy, si lo querés comprar en mercado secundario, porque ya existe, mañana se va a licitar una nueva partida, pero este ya existe, rinde SER, que es el componente inflacionario, si es un coeficiente que se calcula, más 0,14, rinde positivo.
1: Ya estamos, claro, en otra suma.
0: Claro, y el TZXS7, escucha esto, Ale, si vos crees que la inflación va a ser interesante todavía, ese rinde SER más 4,30. Es decir, que te paga un premio por inflación. Y esto es importante al explicarlo. Vos compraste el bono hoy, cerrás los ojos y no mirás el mercado secundario todos los días. Lo compras hoy a los precios de cierre de ayer,
1: sí.
0: Y esto te va a rendir la inflación más 4,30.
1: Sí.
0: Si la inflación de acá a agosto del año que viene la anualizás y te da 30, esto te va a rendir casi 35.
1: Es interesante, ¿no?
0: Y haces un plazo fijo y te pagan el 20, el 21, 20. 22.
1: Sí, como mucho. También tenés de 19. Y después tenés también nuevos TXMJ8, TXMJ9, un bono dólar linked también, el de 30S6, 9,4 billones de vencimientos de pesos, billones con B larga, luego de otros pagos por 1,8 billones realizados durante la semana. Así que bueno, es una licitación importante porque bueno, vamos a ver ¿qué está demandando el mercado, ¿no? O sea, como decís vos, ¿cuáles son los pronósticos del mercado en cuanto a que, por dónde va a pasar la rentabilidad, en definitiva, ¿no?
0: Sí, ese dólar link me parece que va a ser testimonial, ¿no?
1: Sí.
0: No veo
1: sí.
0: A nadie entrando en dólar link, salvo alguno que tenga que hacer una cobertura puntual, ¿no?
1: Claro. También se ofrecen, a ver, voy a saltear porque hay unas cuantas cosas ahí más explicadas, pero tenés hasta 150 millones de valor nominal tanto del AO27, ¿sí? Del nuevo bono dólar, digamos, estoy hablando de millones de dólares, como de AO28 con tasa mínima del 5% nominal anual, y acá hay que hacer la aclaración de que tanto uno como otro tenés primero la licitación de hoy y después la que se termina ¿cuándo? El jueves, mañana, ¿no? Hasta completar, no sé si se anunció en la licitación, eso no lo llegué a ver, si viene siendo la misma modalidad que venía siendo la de licitación de los AO, ¿no? Pero acá también hay que aclarar de que el AO27 rinde 5,81% y el AO28, que sale afuera del mandato de este gobierno, rinde 8,96%, y ahí está el famoso riesgo electoral implícito en esa tasa y en ese rendimiento, ¿no? Porque bueno,
0: claro,
1: el AO27
0: interesante, ¿no? O me coloco al 5,81 en dólares, recordemos que es en dólares y que te pagan mensualmente la renta, es un alquiler, alquiler de una casa.
1: Sí.
0: O casi al 9, Ale, si te vas post elecciones del 2027, que claro, es el AO28.
1: Totalmente.
0: Linda tasa, ¿no?
1: Linda tasa.
0: Es 9% en dólares, te paga mensualmente. ¿Qué sé yo?
1: Es para pensarlo. O sea, a ver, son decisiones que cada uno toma en función, como decimos siempre, del perfil de riesgo y de cuál es el horizonte de inversión de cada uno, ¿no? Así que, bueno, esa es la diferencia. 5,81, o sea, tenés una diferencia entre un bono y otro de casi el 3%, que es un montón.
0: Creo que acá te diría Toto, que ahora explicó que una cosa es lo que él piensa y otra cosa es lo que piensa el mercado.
1: Claro.
0: Él dice que no hay riesgo de cuca, pero dice, entiendo que el mercado piensa otra cosa, porque un periodista ahí lo increpó, que le dijo, te estás contradiciendo, decís que el riesgo cuca es cero, y después hablas de que el riesgo cuca hace que los bonos rindan más, entonces explicó y le contestó
1: claro,
0: al periodista, y está bien lo que le explicó, porque él le dijo, flaco, escúchame cuando hablo, yo estoy diciendo lo que yo pienso. Para mí no hay chance de que vuelva el kirchnerismo, pero bueno, el mercado está viendo otra cosa. El riesgo cuca existe, dice él, yo no lo veo.
1: Y tiene esta medición, o sea, tiene un porcentaje.
0: Dato.
1: Ahí está.
0: Dato.
1: Exactamente. O sea,
0: no es que lo pensamos, no es que tiramos, no es que, el riesgo está. Por algo rinde un año más de duration y cómo vas a tener 3-4 puntos de spread tiene lógica.
1: Qué guaso. ¿Cuánto decíamos que había de spread entre los bonos cortos y los bonos largos de Estados Unidos? Para dar un ejemplo, simplemente.
0: 1%, y es una tragedia, o sea, claro, es una curva súper empinada, o sea, los de 2 años rinden 4 y los de 30 años rinden 5.
1: 30 años.
0: Sale.
1: Sí, o sea, una vida, generaciones.
0: Una vida.
1: Directamente. Bueno, Banco Central sigue comprando divisas, viene acumulando compras por más de 400 millones en lo que va del mes de mayo, incluyendo una operación de un día de 136, que estuvo bien, la más alta del mes hasta ahora. En el año, el saldo comprador está pasando los 7.600 millones de dólares, lo cual también es positivo en función de los vencimientos que se vienen por delante y toda la arquitectura que viene diseñando el Tesoro a la hora de hacer frente al Banco Central a las obligaciones que se le vienen encima. Las brutas están en torno a las reservas a 46.056 millones según el cierre del día de ayer, que tuvieron un incremento ayer justamente de 105. Así que bueno, una cosa también es cuánto compra el Banco Central en el mercado cambiario y otra es el nivel de reservas brutas y otra distinta es la posición neta que descuenta pasivos y obligaciones. Para el seguimiento diario, el dato relevante fue que el Banco Central siguió comprando y que las reservas brutas se mantuvieron por encima de los 46 mil millones, ¿no? Así que bueno, eso en cuanto a reservas. Si quieres agregar algo antes de que pasemos al tema IPC.
0: Criticado el gobierno un poco porque había desacelerado esas compras, volvió a poner... Pasa que eso tiene mucho que ver con el flujo, el gobierno sabe. Digo, somos hijos de... Acá el problema no es hijos del rigor.
1: No.
0: Por las dudas.
1: Sí, sí.
0: Dije hijos y me frené.
1: Ah, no, claro, sí. Punto suspensivo.
0: Una cosa es, ellos saben cuando va entrando el flujo producto de los exportadores que van liquidando... Y bueno, a veces podrán comprar más o menos. Acá el problema no es cuánto está comprando el central, que está buenísimo. El problema es que es una calecita. Entran los dólares, y se van al tesoro para poder pagar los bonos que estuvimos hablando antes.
1: Claro, totalmente, porque esas emisiones hay que pagarlas, obviamente. Inflación, IPC, Ciudad de Buenos Aires, que se suele tomar también como una especie de previa a lo que es el IPC nacional, fue del 2,5%, bajó significativamente, desaceleró fuerte respecto de los meses anteriores, y la inflación interanual quedó ahí en Ciudad de Buenos Aires en el 32,4%. Así que bueno, mañana vamos a saber si va en paralelo con la nacional. Recordemos que las estimaciones privadas para el IPC del INDEC, que se va a dar a conocer mañana, están entre el 2,5 y el 2,8%, y de confirmarse sería una baja sensible después de varios meses de registros que vienen siendo más altos, ¿no? Recordemos el anterior 3,4% y de muchos meses de crecimiento sostenido de la inflación. Bueno, entramos un poquito en el tema de renta fija, mercado de bonos, además de lo que tuvo que ver con la licitación, soberanos en dólares que mantuvieron una mejora también en la comparación reciente, aunque con también algunas ruedas más volátiles. Riesgo país se ubicó en torno a los 511 puntos básicos. En el día ayer subió 15, pero en la semana acumulaba una baja de 43 puntos. Estuvimos por debajo por un momento de los 500 puntos de riesgo país, lo cual también es muy positivo en función de la posibilidad de acceder en algún momento a los mercados internacionales de deuda, ¿no? Y la refinanciación. Hubo toma de ganancias, pero el riesgo país sigue bastante por debajo de los niveles de semanas anteriores. Recordemos que en esto también colaboró la mejora de la calificación de la consultora internacional Fitch, que le mejoró la categoría de la deuda argentina, y esto ayudó a sostener el clima en la deuda argentina. Mientras que, bueno, por el lado de la renta variable, el Merval mostró una dinámica más irregular, venía de ruedas positivas, después tuvo retrocesos en un contexto internacional más complicado también, con presión sobre tecnológica, suba el petróleo, mayor cautela global. Así que bueno, lo de Mercado Libre ya lo mencionamos, ya no es nuevo, así que lo vamos a dejar de lado, pero también hubo movimientos relevantes en energía, porque hubo algunas novedades también. Sigue siendo el tema energético una cuestión fundamental. Por ejemplo, una empresa que trabaja sobre también el yacimiento de Vaca Muerta, que es Vista, informó que va a aumentar su producción, va a alcanzar más de 160.000 barriles diarios equivalentes con una inversión de 1.800 millones de dólares. El sector energético quedó favorecido por todos los acontecimientos internacionales, el conflicto bélico, el bloqueo sobre el estrecho de Hormuz, la tensión geopolítica vinculada a Irán. Esto impulsó a las petroleras, aunque también le agregó presión al panorama global de inflación y de tasas, como vos muy bien mencionabas anteriormente. Y en materia económica también volvió a aparecer el debate, o más que nada los anuncios del superRIGI, porque el gobierno estima que este régimen, que, a ver, otra vez con el RIGI, va a decir la gente, en realidad este superRIGI es un poquito distinto al RIGI anterior, el régimen, en este caso, incentivo a las grandes inversiones. ¿Por qué? Porque en realidad está orientado a que sean empresas reales que le presten servicios a las empresas que entren en el RIGI. Es una especie de efecto dominó, por decirlo de una manera. Pero empresas reales que le presten servicios a las empresas que van a hacer inversiones a través del RIGI. Cree el gobierno que podría esto atraer inversiones por entre 20.000 y 30.000 millones de dólares, y apuntado específicamente a los sectores que ya vienen haciendo diferencia, que siempre lo hablamos últimamente, que son energía, minería, infraestructura, con beneficios que son superiores a los del RIGI. Retenciones en 0% y tope de ingresos brutos de 0,5%, o sea que acá también tiene que haber una especie, digamos, de línea de continuidad entre los distintos estamentos del Estado, ya sea nacional, provincial y municipal, ¿no? Así que bueno, Argentina necesita inversiones de largo plazo que generen dólares genuinos, por eso esto aparece como una herramienta clave. Así que bueno, el frente de acciones estuvo volátil también, ya mencionábamos también algunas situaciones puntuales, y bueno, acá los próximos datos a seguir son el resultado entonces de la licitación del Tesoro que vamos a tener hoy, el IPC nacional de abril, cómo continúa el tema de compra de reservas, evolución también de riesgo país, así que bueno, más o menos menos en general un pequeño pantallazo por lo que vino siendo la semana hasta acá, entonces, del mercado también a nivel nacional y algunos temas económicos. Seba, así que bueno, si quieres hacer algún apunte también ahí al finalizar.
0: No, ¿cuál es tu cartera? ¿Cuál es tu cartera? ¿Cómo te gusta? ¿Cómo te gustaría una cartera ideal hoy? Te parás, cerrás los ojos y voy a empezar a invertir hoy.
1: Mira, a mí me cargaban la otra vez, porque esto yo ya lo armé hace un tiempo largo. Estás a full con Argentina, me dijeron. Pero más que nada en renta fija y con yo estoy tranquilo en ser por ahora, digamos, pero no me ato concretamente a un instrumento, pero realmente hay bonos que vienen teniendo un acumulado desde que se armó la cartera, calculale alrededor, o sea, y esto no es, por favor, me voy a hacer el Mariano Talor. Esto no es sugerencia de inversión, ni claro, no es sugerencia de compra, ni ninguna garantía, pero ponele, armado hace 5 o 6 meses, hay bonos que vienen acumulando un rendimiento de alrededor de un 18%, más o menos.
0: Claro, lo que pasa es que el dólar está planchado, Ale.
1: Claro, claro.
0: Y Argentina en ese sentido, sea Bonoser, sea Tamar, sea Badlar, sea de lo que sea en términos de pesos,
1: sí,
0: salvo los dólar link, que son pesos ajustados por tipo de cambio, tenés este mega carry trade, que ahora se da una particularidad, no está tan fácil, porque
1: no.
0: Siempre decimos, hay bonos, incluso los plazos fijos, que rinden por debajo de inflación, pero ganás en dólares, porque si a vos un plazo fijo te pagan 18, 20, 21% anual, y el dólar no se mueve, ganaste 21% en dólares.
1: Claro.
0: Pero si la inflación en dólares en la Argentina es del 30, es decir, ganás más dólares, pero compras menos Coca-Cola, como decimos siempre.
1: Claro, y ojo, que igual, por más de que también el dólar esté planchado, si vos, depende con qué, digamos, y en qué momento armaste la cartera, los CEDEARs, también, digamos, tienen una porción, digamos, bastante protagónica en esa cartera. O sea, con alrededor de una asignación, ponerle
0: sí,
1: un
0: no 15. Por tipo de cambio.
1: No por tipo de cambio.
0: Los están planchados.
1: No, claro, por
0: sino
1: supuesto.
0: Por todo lo que pasó. Que hay que tener cuidado porque los mercados americanos se volaron. Es decir, por primera vez en la Argentina el CEDEAR está funcionando como CEDEAR. Es casi como que estás comprando la acción en dólares.
1: Tal cual.
0: Y sufriendo la volatilidad propia del mercado americano. No tenés el efecto tipo de cambio, porque el tipo de cambio está planchado. Así que si te anduvo bien la cartera de CEDEAR es porque afuera las acciones subieron, con toda la volatilidad que tiene y todo lo que mencionamos hoy. Así que, como siempre, para mí hay que diversificar. Uh-huh. En el tramo de bonos hard dólar argentinos me gustan más los largos. Prefiero una O28 digamos al 9% anual, que la curva corta argentina. La curva corta argentina rinde muy poco en un contexto desafiante internacional.
1: Sí.
0: Sacándose Argentina, hace las cosas bien o mal, no tiene mucho para comprimir ahí. ¿Cuánto va a rendir un bono corto en la Argentina? Si 4 rinden en Estados Unidos, ¿cuánto pretendemos que va a rendir? 5 como rinden, bueno, ¿cuánto menos pueden rendir para que te suba fuerte el precio del bono? Entonces ahí tenés que tener cupones interesantes.
1: Sí.
0: Y en el tramo Latinoamérica, bueno, hay que tener cuidado porque si las tasas suben en Estados Unidos, las tasas de los países emergentes pueden subir también.
1: Uh-huh.
0: Así que sería cauteloso con todos aquellos que estaban colocados en fondos. No sé si incrementaría esa posición hasta que se disipe un poco todo este tema. Por lo mismo que dije antes, si estamos hablando de renta fija, si te rendía 7, un fondo de Latinoamérica que tiene un gran componente de Brasil,
1: sí,
0: bueno, quizás te empiece a rendir 8. Y si rinde 8, esperemos a que rinda 8 para entrar, ¿se entiende lo que digo?
1: Total. Sí.
0: Entonces, no está fácil decidir hoy para el inversor dónde entrar, entonces lo mejor es diversificar, y es un buen momento para los fondos comunes de inversión también, para poder delegar en un tercero esa diversificación, ¿no?
1: Muy bien. Así hemos llegado al final de de un nuevo episodio de Sentido Económico.
0: 204.
1: 204, ahí.
0: Que episodios subidos a Spotify hay mucho más, hay por lo menos 20 más.
1: Exactamente. Así que, bueno, y hay unos que Spotify ahí desaparecieron, digamos. Hay algunos que existen, pero que están desaparecidos. Por otros motivos, pero bueno, nada, nada ilegal, por suerte. Simplemente cuestiones vinculadas a lo musical. Así que búsquenlo, Sentido Económico, en Spotify. Todas las semanas algún contenido nuevo van a encontrar. Y bueno, y esto que creo que es un pantallazo muy interesante de lo que fue el mercado en el transcurso de los últimos días. Se va.
0: Muy bien, un placer como siempre. Che, volverás a subir sin la música, la gente quiere escuchar lo que dijeron los economistas que han pasado por acá, los
1: Vamos a
0: portfolio
1: subirlo,
0: managers.
1: vamos a subirlos depurados adecuadamente.
0: Claro, muy bien.
1: Exactamente.
0: Todo se aprende.
1: Así es.
0: Sexto año, Ale.
1: Y sí, ya estamos grandecitos, estamos yendo a primer grado de
0: Muy bien.
1: Spotify. Gracias, Eva, por tu tiempo y por estar con nosotros en este espacio.
0: Gracias a ustedes y a todos los oyentes, que tengan buen día.
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9 de la mañana y 56 minutos en la República Argentina. Nosotros llegamos hasta acá con nuestro programa del día de hoy. Estamos con 11 grados de temperatura, la humedad 97%, 1.004 hectopascales la presión atmosférica, viento del sudeste a 7 kilómetros por hora. Y el servicio meteorológico que nos dice que vamos a tener unas nubecitas, que las tenemos justamente a esta hora de la mañana, y una máxima pronosticada para hoy de 16 grados. Ah, no, perdón, estamos en 20 grados para la ciudad de Oberá, provincia de Misiones, previstos para el día de hoy. Así que bueno, irá aumentando un poquito la máxima a medida que vayan transcurriendo los días. Nosotros llegamos hasta acá con nuestro programa del día de hoy. Nos reencontramos con todos ustedes mañana, minutitos después de las 7 de la mañana. Que la pasen bien. Chau, chau.

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2: En nuestros estudios es la hora 10 en punto.
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0: Edición de día miércoles, 14 minutos de las 10 de la mañana en todo el país. ¿Cómo están? Bienvenidos a la mañana, bienvenidos a compartir la mañana de la revista de la show. Pasamos revista, hacemos un recorrido, te contamos de todo acá en la mañana, te acompañamos con lo mejor de a partir de este momento y hasta las 12 del mediodía. Mitad de mañana, tu colación de la mañana, tu merienda de la mañana, así estamos nosotros, somos tu suplemento diario a partir de esta hora de la mañana.
1: Buen día.
0: ¿Qué tal? ¿Cómo
1: le
0: va?
1: Digamos que
0: somos tus suplementones.
1: Soy el vermucito.
0: Claro, el vermú de tu mañana.
1: Que te va llegando despacito, despacito.
0: Claro, exactamente.
1: Te va aflojando el estómago para que puedas después degustar aquel guiso.
0: Empezás primero despacito y después le metes con todo.
1: Le pone una lentejita ahí.
0: Claro.
1: Con choricito colorado y arroz.
0: Eso está potente. Ahora comidas de olla se dice.
1: Claro,
0: ¿no?
1: Que comida de olla. Hacemos olla.
0: Hacemos olla.
1: Che, hablando, ¿cuándo? ¿El viernes cocinamos?
0: Cocinamos. Vamos a ver, capaz mañana. Sí, mañana es jueves.
1: Le damos tiempo a la gente para que se prepare y que el viernes haga un.

0: un buen almuerzo, digamos.
1: Claro.
0: Esa pantalla partida está muy buena, ¿eh?
1: Sí, sí.
0: No sé si usted la vio.
1: Sí, sí, la vi, por supuesto.
0: ¿Quién la hizo? ¿La hizo el director o la vice?
1: No sé, está hace un tiempito. Yo la,
0: está buena,
1: ¿eh? La empecé a usar ahora.
0: Usted está usando otra cámara.
1: Sí, sí, exactamente.
0: ¿Se lo nota?
1: Claro. Tengo dos, mirá.
0: Ah, sí.
1: Tengo esta y esta, mirá.
0: Se le está notando, mirá, mucho las cámaras a usted.
1: Mirá.
0: Usted dice que está medio fans de las cámaras, ¿no?
1: Ajá.
0: Me imagino.
1: Exactamente.
0: Bueno,
1: ¿qué tal? ¿Cómo le va? 17 grados la actual temperatura en la ciudad de Oberá, está lindo.
0: Y atención.
1: Que está mermando un poquito.
0: Atención, porque me quiero tomar el tiempo para decirle, hoy juega River.
1: Hoy juega River, vamos todavía.
0: Y Fab...
1: No, vamos. Está lindo.
0: Y que Fabio le va a contar todo lo que va a pasar.
1: Y lo que pasó ayer también.
0: Porque hoy, hoy juega River.
1: Hoy juega Racing.
0: ¿Hoy juega Racing
1: también, claro, a 7:30. Bueno,
0: a mí me gusta, ese partido voy a mirar porque me gusta Racing. Sí. No sé por qué me gusta Racing.
1: No, a mí no me gusta.
0: A mí me gusta Racing. El que le tengo cosita es a San Lorenzo.
1: Sí, por ahí, a mí no me gusta San Lorenzo.

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0: Bueno, normalizado el servicio, línea 132K, fuera de servicio, dice la Cooperativa Eléctrica Limitada Oberán, estos minutos en los cuales estuvimos fuera del aire, pero ya solucionado la situación y bueno, ya estamos nuevamente al aire para compartir. En 4 minutos de las 11 de la mañana en todo el país hacemos la revista de la show. Hoy, un día miércoles, mitad de semana, más corto de lo habitual, claro, después del corte de energía eléctrica, estamos acá, 19 grados, la actual temperatura para actualizar el clima, la sensación térmica 19 grados también, está parcialmente nublado el cielo, se espera una temperatura máxima de 22 grados, 23, 22 y 23 grados el día de hoy, ya se va elevando, como te decía ayer cuando arrancamos, hacíamos un pronóstico extendido, que esta semana se iba a elevar un poquito más las temperaturas, tanto las mínimas como las máximas. Mientras que el fin de semana está pronosticado lluvia, hay entre un 50 y un 60% de probabilidad de lluvias para la provincia de Misiones, para la zona centro, aquí en realidad, y bueno, volvería a descender la temperatura con temperaturas de un dígito nuevamente a partir de el próximo lunes aquí en la provincia de Misiones y en realidad en gran parte del país, ¿eh? Bueno, Gobierno Nacional, tras la marcha universitaria, dice, puede juntar 5 millones de personas, pero la restricción presupuestaria, sí, ahí es la contestación, ¿no? De el gobierno, así respondió el gobierno a las se estaba hablando de el millón y medio de personas que fueron ayer a la marcha ahí en Buenos Aires, marcha federal, en gran parte, en todo el país, ¿no? Una multitud se movilizó allí en Buenos Aires y, por supuesto, en todas las provincias. Ocurrió acá, en Corrientes, en Chaco, en la provincia, por supuesto, en grandes localidades también. Bueno, fue la marcha masiva, la marcha federal universitaria. Estudiantes, gobierno y docentes se movilizaron contra el gobierno nacional por la ley de financiamiento. No bloqueen y no hipotequen el futuro, decía por ahí las consignas, ¿no?, del día de ayer, ¿sí? Son datos, entonces, que tiene que ver con la información de lo que ocurría del día de ayer, parte de lo más importante a nivel nacional. Política y economía, gobernador Hugo Pasalacqua, en Almafuerte, reclamó a Nación por el recorte de fondos al Parque Nacional Iguazú y pidió que se revea la medida, que es muy mala, dice, para los misioneros. La venta de autos usados en Misiones cayó 2,6% interanual y desde el sector ven en la financiación la clave para traccionar el mercado, dice la información de la economía acá en la provincia de Misiones. Programa Tribuna Segura, deudores de la cuota alimentaria no podrán ingresar a las canchas de fútbol en todo el país. Además de no poder ser candidato, viste que le leíamos el día de ayer, no vas a poder entrar a las canchas de fútbol también. No, esta es otra medida, entonces, por parte de la gente del fútbol y de la justicia también, ¿no? Bueno, programa Tribuna Segura es parte de esto, de este programa, ¿no? Y ahora le suman entonces al derecho a admisión las personas que están en deuda en la cuota alimentaria, ¿no? Así que en vez de pagarte una entrada de fútbol de un partido, anda y paga la cuota.
1: Dejate de la vuelta, no seas rata.
0: Y después anda tranquilamente a ver el fútbol a tu equipo preferido.
1: Claro, ¿qué te cuesta?
0: Bueno, incautan más de un kilo de cocaína evaluado en 25 millones de pesos tras una persecución. Esto ocurrió en Puerto Iguazú, dice la información. Bueno, hoy se juegan partidos importantes para conocer otra llave de semifinal. Ya hay un semifinalista, o dos en realidad, que se jugaron el día de ayer. Argentinos y Belgrano quedaron allí parte de las semifinales. Hoy juega Rosario Central, que recibe a Racing. Va a ser en el Gigante Arroyito, en la cancha de Rosario. Va a ser difícil para Racing, ¿no? Un gran partido el día de hoy, a partir de 19:30 va a ser el partido en primer turno, porque en segundo turno se viene el partido de River, que juega en el Bosque, ante Gimnasia Esgrima de La Plata. Va a ser el partido a las 21:30 horas, ¿sí? Así que grandes partidos lindos el día de ayer. Bueno, uno fue durante los 90 minutos y el otro fue durante el alargue. Y bueno, no llegaron a la definición del punto de penal, en este caso para que Argentinos Juniors le gane a Huracán por 1-0 y sea parte de esta semifinal. Y antes Belgrano de Córdoba le ganaba por 2-0 a Unión de Santa Fe, ¿no? Son algunos de los partidos entonces que se jugaron ayer y lo que se juega el día de hoy, ¿sí? Bueno, para lo que va a suceder entonces con el fútbol aquí del día de hoy.
1: Acá Javier me pregunta cuándo juega Boca, si hoy o mañana.
0: ¿Boca? No, Boca juega el martes que viene por la Libertadores.
1: Ah, ¿no juega en este campeonato?
0: No. Con la vuelta de Cavani.
1: Qué simpático que son los muchachos, ¿no?
0: Sí.
1: Saluda a Coqui y a Betty, che, gracias. Viste que Coqui estaba escuchando la programación y dice, Ricardo, se te metió otra radio.
0: Ajá.
1: Y no era eso, se me cortó la energía.
0: Ajá.
1: Como se le cortó todo, verá. Saludito, Coqui. Saludito a Betty, che. Que tengan un buen día.
0: No éramos nosotros que dijimos que no nos gusta Independiente y eso era otra radio.
1: Nosotros dijimos que a muerte con Independiente.
0: Sí. Qué lástima que quedó afuera, dijimos.
1: Igual que Boca. Estamos la misma, querido.
0: Nunca dijimos nada que no nos gusta Independiente.
1: Aparte dijimos que Independiente es rey de copas.
0: Claro, sí.
1: Real, digamos, ¿viste? Porque todos se...
0: Viejitas esas copas, pero son rey de copas, digamos.
1: Igual que la nuestra.
0: Claro, sí.
1: Tiene más historia que los Pérez García. Nada, ¿sabés quién me dice? Javier Lacoski dice, buenos días, feliz miércoles. Que este miércoles Dios te bendiga, te llene de luz, de su amor y te regale un día lleno de alegría. Salud y bendiciones a todos. Un abrazo grande. Gracias, Javi. Desde lo del hecho con amor, dice. Juanca Samé dice que tengas un bendecido miércoles. Hola, Juanca, che. Juanca prometió, dice que nos va a invitar a comer pescado.
0: ¡Qué rico!
1: Vamos todos a comer pescado de Yajapé. ¿Dónde carajo queda el Yajapé?
0: Allá. En Corrientes.
1: ¿En serio? ¿Usted fue alguna vez?
0: No llega.
1: Pues sabes que yo el otro día hablaba con él, porque fue a casa, Juanca, y decía, ¿cómo llega Juanca con sus servicios al Yajapé?
0: Uh-huh.
1: Dice que es un pueblo donde hay 200 familias. Uh-huh. 200.
0: Sí, no, mucha capa.
1: 200 personas.
0: Ah, sí, ahí
1: personas,
0: sí.
1: Pero vive de la caza y la pesca.
0: Ajá.
1: Dice que se sacan muy buenos pescados.
0: Sí, exactamente.
1: Peces, digamos, pescados.
0: La gente que sabe mucho de pesca y en el Paraná y todas esas cuestiones va a Yajapé. Hay mucho, y las personas que están
1: la
0: ahí...
1: La policía más cerca, me decía, la municipalidad y la policía más cerca quedan a 35 kilómetros, ¿puede ser?
0: Y puede ser. Y viste que, como decías vos, que hay...
1: Existen esos pueblos, viste que...

0: ponele, yo soy vaqueano, te digo, mira, vamos en aquel sector, ahí están los peces, y tira la caña y ahí saca un pescado. Un pez, digamos.
1: Sí, sí, exactamente. Bueno,
0: hablemos cosas en serio.
1: Sí, la realidad entonces es que hay fútbol el día de hoy para la gente de River, que está contenta, viste, que decía primero, sí. Bueno, que... ¿Viste
0: ¿con
1: que
0: quién le... juega River con Lanús?
1: No, River juega con Gimnasia Esgrima La Plata.
0: ¿Y qué tal de Gimnasia? ¿Cómo está? Más o menos, ¿verdad?
1: Sí, no, más o menos.
0: No está como para hacer frente
1: estamos,
0: a River.
1: Estamos más o menos como River, pero como River tiene, viene, digamos,
0: no,
1: con mucha suerte.
0: No, a River le pitan.
1: No, como está con mucha suerte River, digamos, no es que está jugando bien, está mucha suerte.
0: No, le pitan. Es que el refere le pita todo.
1: No, pero viste que fue gracioso, ¿no? Porque la gente, viste, el minuto, faltaba un minuto antes de que gane su partido este día, antes de que vaya a los penales, viste, y le silbaba que se vayan todos.
0: Y al rato, se vayan todos.
1: Hizo el gol Juanfer. Sí. Fue el
0: efecto. Salió y decía, pero ustedes son locos, ¿por qué nos gritan que nos vayamos?
1: Si estamos así, esto está todo planeado, el último minuto íbamos a empatar.
0: Sí, la idea era
1: ustedes
0: que
1: son ansiosos.
0: Nosotros ya teníamos todo calculado.
1: Claro, digamos. Sí, sí.
0: Es más, le pagamos al refere para que entre esa pelota.
1: Y cuando hizo el gol, también, por otro lado, hay unas imágenes que Salas patea la pelota a la tribuna y está así malo cuando hacen el gol.
0: No.
1: Y dice que se le escapó, le pidió disculpas a la gente, que no era a propósito. Era para regalarle la pelota con amor, decía.
0: Yo le felicito a la gente de River, en serio. Porque le da para todo, viste, que se acomodan en todo. Me van a matar, porque... No voy a decir más nada. Me van a esperar acá abajo.
1: Ojo, no estamos en contra de River.
0: Van a esperarme acá abajo, me van a dar una zamanta de palo.
1: No estamos en contra de River, sino que hablamos del deporte, como estudiamos el deportivo.
0: Yo a ellos le digo que si tienen ganas de discutir y tomar un café conmigo a todos, que me encuentren, digamos. Ellos saben cómo soy. Soy Jorge, me llamo, y soy alto, rubio.
1: Sí, exactamente.
0: Tengo una melena y uso anteojo.
1: Sí. Yo, en cambio, soy bien morocho y no tengo pelo. Soy flaquito y pues bajamos 12 y 5 bajamos.
0: Estuvo ya. lindo el baile, me mandaron.
1: Bueno, y no, lo que nosotros hacemos es mirar.
0: Claro.
1: Yo te dije, viste, que fin de semana me quedó la cola cuadrada de tanto estar sentado mirando fútbol, yo sábado y domingo. Y lo mismo pasó ayer, yo me senté a las 7:00 p.m, 7:30, hasta las 12, porque duró el partido un montón, después el de Huracán. Y miré seguido, y hoy voy a mirar también todos los partidos. Voy a mirar el de Rosario Central y Racing, partidazo. Y después voy a mirar el de River y Gimnasia, partidazo también. Soy hincha del fútbol, en realidad, ¿no?
0: A mí me gusta mirar.
1: Si me decís quién quiere que gane, yo me reflejo y lo voy viendo.
0: ¿Se refleja?
1: Me reflejo y voy viendo en el partido, ¿no? Cómo va yendo el partido. Si veo que hay un equipo que tiene más situación, está jugando bien, bueno, apoyo a ese equipo.
0: Che, anoche me preparé para mirar el automovilismo y el deporte en Radio Show y no hubo nada.
1: El automovilismo. No llegaron a armar la pista. Sí, hubo problemas en la pista. Sí.
0: El cartódromo de Oberá está listo para la segunda fecha del campeonato de misioneros de karting. ¿Usted no me dijo nada?
1: Sí, está este fin de semana. Ahí ya está habilitada la pista para que vayan a practicar los chiquitos, sí. Los muchachitos y muchachotes.
0: Hay gente grande también que corre,
1: sí, por supuesto,
0: en karting, ¿eh? Uh-huh. El Automóvil Club Oberá será anfitrión y organizador de la segunda fecha del campeonato de misioneros de karting.
1: Sí, por supuesto.
0: Programada para este fin de semana. ¿Cuánto está la entrada? No me dijo tampoco.
1: No,
0: la en el cartódromo Ciudad Oberá, bajo la fiscalización de la FEMAT. Se viene la FEMAT con todo. Después te voy a decir la cantidad de autos y las cosas que tiene.
1: Está bueno. Parece, justamente lo leíamos ahí. Hay probabilidad de lluvias, entre 50 y 60% de probabilidad de lluvias para el fin de semana.
0: O sea que voy a trabajar con lluvia otra vez.
1: La primera fecha del karting se corrió en Posadas hace un mes y fue una torrencial lluvia tremenda.
0: González, no me vaya a preparar la media reza que yo iba a hacer afuera.
1: la media de red.
0: De pollo.
1: La media de red que ibas a usar.
0: La media de red de pollo.
1: Sí, exactamente.
0: Sí, bueno, seguimos con chisme. Uh-huh. Acá no verá, conductor fue demorado por alcohol. Por alcoholemia positiva. En un siniestro vial, se registró esta tarde en la rotonda kilómetro 8 de Oberá, e involucró a los conductores de una camioneta Chevrolet C10 y una motocicleta Girera Sahel, de 150 centímetros cúbicos. El último fue llevado al hospital para recibir atención médica. Y fue demorado el conductor porque parece que tenía no sé cuánto de alcohol en la sangre. Viste que los muchachos toman algo y brindan y salen. Es oriundo de Santana, dice, el rodado era conducido por A, de 37 años, oriundo de Santana, quien salía de la estación de servicio ubicada en el lugar donde fue...

0: colisión por el motociclista identificado como Mijail G, de 25, oriundo de Verá, que ingresaba a nuestra ciudad. A raíz de ello, el conductor de la moto sufrió lesiones por la que fue llevado al hospital local para recibir atención profesional, y el conductor de la camioneta fue demorado por alcoholemia positivo practicado por la División de Seguridad Vial y Turismo, que labró el acta de infracción con secuestro del rodado. Viste que los muchachos no le perdonan una. Está bien, está bien. Si tomas, pagás. Yo por eso tomo en casa. Consejo.
1: Claro, sí, sí.
0: Che, bueno, contame algo.
1: Bueno, viste que es un gran incentivo, ¿no? Para que el club, un jugador de fútbol, funcione bien en su club, ¿no?
0: Sí.
1: Es lindo, y el resultado, por ejemplo, es verlo en la, además de venderlo a Europa y todas esas cuestiones, es verlo en la selección argentina, por ejemplo, que juegue muy bien el jugador y que sea convocado por el seleccionador que esté de turno en ese momento, ¿no? Bueno, la FIFA lanzó un comunicado y blanqueó, ¿no?, la situación, y dijo cuánto le va a pagar a cada club por ceder los jugadores, porque el club recibe
0: un billete
1: por ceder a los jugadores, ¿no?, para que jueguen en el Mundial, ¿no?, una especie de premio para el club, así como se ganan su dinero los jugadores, me imagino, se ganan justamente los clubes.
0: Uh-huh.
1: Estamos hablando de todo el mundo, ¿no?
0: Sí, sí, sí.
1: El organismo informó que la cifra que va a pagar por cada jugador convocado es de $11,000 por día que esté ahí en el Mundial. O sea, cuando arranca el Mundial,
0: $11,000
1: por día por cada jugador.
0: O sea que si están como Argentina la última 30 días, son 300.
1: Exactamente. Por cada jugador, digamos.
0: Sí, sí, sí, sí.
1: O sea, imagínate.
0: Un equipo debe tener un jugador, no va a tener 5 jugadores en la selección. ¿No?
1: Claro.
0: Uno, dos.
1: Pero imagínate cuántas monedas, o sea, son.
0: No hay mucho, ¿eh?
1: Pero son 26 jugadores.
0: Ah, no, no.
1: De
0: pero
1: todos los clubes del mundo.
0: Está bien, pero.
1: ¿Entendés?
0: Pero lo que te quiero decir, la FIFA gana mucha plata.
1: Sí, obvio.
0: Es billón. Ellos te gastan por equipo, ponele, por persona, por jugador, jugando los 30 días, 30, que algunos juegan 10.
1: Ajá. ¿No?
0: Ellos se desprenden de $10,000, me dijiste.
1: $11,000.
0: $11,000.
1: Uh-huh.
0: En semana, $110,000.
1: Sí, sí.
0: Por semana. ¿Sabés la guita que hacen con ese jugador? Ponele que te toque un jugador que es conocido.
1: Uh-huh.
0: A ver, esa guita, un club gana en un partido.
1: Claro, sí, sí,
0: en
1: sí.
0: En un partido para ese jugador.
1: Exactamente.
0: Y aparte ese jugador gana mucho más. Esto es una cuestión simbólica para mí, una cuestión simbólica, y que de alguna manera se saca encima el tema del seguro, si pasa algo. Creo que tiene que estar cubierto esa parte.
1: Obvio.
0: Se lastima la rodilla y no juega mal fútbol, y uno guarda libre, digo.
1: Claro, el club pierde un valor.
0: El club pierde, no un valor, los millones de dólares que le costó comprarse el jugador.
1: Exactamente.
0: Entonces, ¿a quién le mete el tipo ese con la rodilla dañada? A nadie. Entonces, yo creo que todo esto tiene que estar cubierto. Aparte, una retribución mínima, decir, bueno, ¿sabes qué? No va a estar en tu equipo, pero acá tenés 11 lucas por día.
1: Claro, en el caso de rendimiento de los clubes, por ejemplo, a medida que va, esto no es nada, a medida que vaya avanzando, van a ganar un poquito más.
0: Ah,
1: ¿me entendés? Cuanto más días se queden, no sé.
0: Cuando llegue a ser campeón del mundo.
1: Sí.
0: ¿Cuánto puede llegar?
1: No sé, dice, según los jugadores, estarían recibiendo más o menos $242,000 por futbolista, los clubes, ¿no? Bueno, el caso de Boca, por ejemplo, está convocado Adam Vareiro y Ángel Romero en la selección paraguaya.
0: Claro.
1: Sí, ahí ya tiene, dice, le calculan.
0: Ahí tenemos 22 por partido.
1: Sí, dice.
0: Por día.
1: Claro, si los tres llegaran a ser
0: tenemos
1: como
0: ahí.
1: Leandro Paredes se le suma, obviamente, ¿no? De la Argentina, Adam Vareiro y Ángel Romero en Paraguay, ¿sí? Si llegan a ser convocados, obviamente que ya están ahí en la lista.
0: Ajá.
1: El CNEX te asegura un ingreso cercano a $450,000 solamente por cada jugador. $450,000 sería, ¿no?
0: Entiendo.
1: Tres jugadores. En el caso que están en la lista los 55. Está Tomás Aranda y está Lautaro Di Lolo, que son dos más. Si en el caso que ya entran los 26 convocados, ya empiezan a cobrar por esos jugadores también, ¿no? Así que, por ahora no, porque están en los 55. Mientras que River cobraría por Marcos Acuña, Gonzalo Montiel y Matías Viña. Después los otros extranjeros, que es Kevin Castaño, Juanfer Quintero y Kendry Páez, los colombianos. Si todos llegan a ser convocados a la selección, estaría sumando $900,000 River. Pero tiene más convocado, ¿viste? Está bueno.
0: Está bueno.
1: Y bueno, así que esto es lo que podrían
0: ir. Para los jugadores que tienen también. Estos pueden ir todo el año. Si son de River, pueden ir todo el año.
1: Claro, exactamente. Sí. Así que. Es una. Sí, exactamente. Bueno, entonces Boca estaría con Leandro Paredes, Adán Barreiro y Ángel Romero por el momento, que son confirmados, ¿sí?
0: Sí.
1: River, Gonzalo Montiel, Acuña, Kevin Castaño, Quintero y Kendry Páez, que son ya confirmados, ¿no? Después hay otros que están en la lista, como el arquero y todo eso, que están dentro de los 55 que podrían sumarse después el 30 de mayo, se va a saber bien, ¿no? En San Lorenzo, Orlando Gil es uno de los convocados.
0: ¿Gil o Gil?
1: Gil.
0: Ah.
1: ¿Yo dije Gil?
0: Sí, sí.
1: No, es Gil.
0: Ah, sí.
1: Es Gil.
0: Sos un Gil, ¿cómo no va a decir Gil?
1: El Rosario Central, Agustín Sandes y Hamilton Campas. En Huracán, Hernán Galíndez y Jordi Calcedo. En Lanús, José María Canales. En Estudiantes, Fernando Muslera. Solamente uno, el uruguayo, el arquero. Independiente, Rivadavia, Alex Arce, el paraguayo, Arce. Que son los que serían del
0: fútbol argentino. El Alex Arce.
1: Son entonces los argentinos, o los que juegan, perdón, en el club, en los clubes argentinos, que serían convocados, y algunos de los clubes que se llevarían algunas moneditas por ceder a los jugadores a la selección.
0: Bueno, te quedás ahí cerquita de la radio, 4 o 5 visitos, estamos de nuevo, un tema musical, parte de un tema musical, y te vamos contando, en la última parte, ¿sabés lo que te voy a contar? Que se viene en el Cine Teatro Verá, que está buenísimo. ¿Sabés lo que se viene?
1: ¿Qué se viene?
0: El avant premier de... ta ta ta ta. ¿Querés que te anticipe? Una película mundial que actúa en Argentina.
1: Ah, mirá. Quedó que hablar.
0: Ya se viene.
1: Así como nos vestimos la semana pasada de Michael Jackson para ir a ver.
0: Nos vamos a vestir
1: lindos.
0: Olvídate.
1: Lindos y lindas.
0: Olvídate.

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2: En nuestros estudios es la hora 11:25 minutos.
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0: Bueno, hoy es el día de Nuestra Señora Fátima, hoy es el día de esta advocación de la Virgen, tan venerada en la provincia de Misiones, en conmemoración de su primera aparición a los pastores portugueses en el año 1917. Dice la data del informe, el 13 de mayo del año 1917, tres niños aseguraron que la Virgen María les habló en Cova da Iria, una zona de pastos cerca de sus hogares. En el año 2017, el Papa Francisco llegó a Fátima, a Portugal, donde celebró la misa de canonización de dos de los pastorcitos a los que se le había aparecido la Virgen un siglo antes. Los hermanos Francisco y Jacinta Martos fueron los primeros menores de edad en ser canonizados por la Iglesia Católica, pero todavía se estudia la canonización de la otra niña, su prima, Lucía de Jesús dos Santos, fallecida en el año 2005. La historia recorrió el mundo porque los niños aseguraban que la Virgen les apareció como una mujer vestida de blanco, con un rostro, con su rostro y un rosario en la mano, ¿no? Decían los chiquitos, y bueno, por eso trajo mucho, más allá de la Virgen de Fátima, bueno, fueron canonizados estos chiquitos que lo vieron allá por esa parte del mundo que es en Portugal, ¿no? Así que lo conmemoran y lo celebran el día de hoy a Nuestra Señora de Fátima, entonces.
1: Mirá qué lindo.
0: Saludos a todos los devotos de Fátima.
1: La iglesia de Fátima queda en... No quiero equivocarme.
0: ¿Acá no verá, decís?
1: En Villa Ruf.
0: Ah, no.
1: Creo que sí. La capilla de Fátima.
0: La capilla de Fátima, sí, Nuestra Señora de Fátima.
1: Creo que es en Villa Ruf, ¿vio?
0: Ajá.
1: Ahí la entrada del complejo, por ahí.
0: Ah, mira.
1: Creo. O sea, No, del otro lado, en el frente. Para... A ver, ¿cómo te explico? 25 de mayo a la, entrando a la izquierda. Así sería. Fátima. Creo que.
0: Vamos a averiguarlo.
1: Espero no equivocarme.
0: Vamos a investigarlo, vamos a averiguarlo.
1: Bueno, llega el cine teatro, verá El Diablo Viste a la Moda 2. Qué lindo, la van premier de la película. Con una noche de fashion única. O sea, ¿qué se va a poner para ir al cine?
0: Y no, nosotros no, más que nada las mujeres son las que aprovechan este día.
1: No, porque
0: la
1: también puede ir con una buena zapa, una llantita blanca, traje negro.
0: La convocatoria está más...
1: Moñito, una bufanda, algo, cálcese algo.
0: Sí.
1: Si va a ir se puede calzar algo.
0: Algo para acompañar en realidad, porque las agasajadas son ellas.
1: Bueno, el Cine Teatro Verá, Espacio Inca, se prepara para recibir una función especial donde el público también va a ser protagonista de lux, elegancia, maquillaje de cine, ropa fashionista para probarse y premios sorpresas. O sea, te están preparando todo para que vos te sientas bien, para que vos te vistas bien, ¿sabés? Porque el diablo, que sos vos, también podés vestir a la moda.
0: Claro, más vale que sí.
1: Vale, ¿qué pasó? No va a ser una función de cine cualquiera. El Cine Teatro Verá Espacio Inca organizó una noche especial para el estreno del Diablo La Viste de Modas 2. La esperada secuela de la película que convirtió a Miranda Priestly, así es el apellido, Priestly, es un... Tiene maña que la discutida. Es un ícono de la cultura pop. ¿Está? La convocatoria es una divertida, es muy divertida. ¿Sí? Venir luqueado para la ocasión. Tenés que ir luqueado para la ocasión.
0: Claro.
1: Por sí, eso sí. Te digo. Los organizadores invitaron al público a sumarse al outfit. Así se dice.
0: Outfit.
1: Así se dice.
0: Sí, sí, sí.
1: Outfit.
0: Outfit.
1: Lo que pasa es que nosotros los alemanes decimos outfit.
0: Sonó medio alemán.
1: Elegantes, estiletos, actitud glamorosa y toda la energía fashionista que el universo de la película inspira. La idea es que la experiencia sea más que ir a ver una peli al cine, sino que es pasar un momento divertido. La velada será este 14 de mayo. Arranca a las 20 horas y la peli se larga a las 21:15, pero cabe destacar que la película estará en cartelera hasta el domingo, así como también toda esta movida de glamour, brillos y estilo Hollywood. Dentro del cine, quienes lleguen van a encontrar un perchero especial con ropa que se puedan probar y lucir para la foto, un toque de pasarela en pleno Oberá, ¿está bien? Para terminar de entrar en personaje, una emprendedora maquilladora local del mundo beauty, ¿viste cómo te, no? Te hablo en inglés, papá, va a estar presente en el evento para ponerle un toque final a quienes lo necesitan. Acabados impecables y toda la actitud de una noche que la noche de moda exige. Nada de llegar al cine y sentirse fuera de cuadro. Tenés que estar dentro del Diablo Viste a la Moda 2. ¿Eh? El cine te invita a transformarte en parte de la gala del Diablo Viste a la Moda 2. Y te recuerdo que ahí está la hogareña. Está la hija del tallo. La hija del tallo Kosciarki. Uh-huh. Perdón, Ferrari. Kosciarki,
0: ah, sí, sí, Ferrari.
1: El tallo Ferrari. ¿Está? Uh-huh. El Juanca.
0: Claro.
1: El Juanca tiene a su hija en esa película que es la Ferrari, que trabaja.
0: ¿Y va a estar acá o no?
1: Sí, no creo que venga.
0: ¿No?
1: Está en Italia hace muchos años. Se fue hace muchos años de verdad. Uh-huh. Ella y su hermana. No conozco bien la historia, la verdad, si te digo te miento. Pero ella es cuñada de Ro.
0: Ajá.
1: ¿Entendés?
0: Claro.
1: Es hermana de nuestra...
0: Claro. Subdirectora.
1: Subdirectora.
0: Vicedirectora.
1: Claro. Uh-huh. Ella es hermana de Florencia.
0: Claro, sí, sí, sí.
1: O sea, olvídate. Bueno. Todo controlado para este día. Te va a ir el 14 de mayo.
0: Está buenísimo. Hay que tener en cuenta, dicen por ahí, la información. La película es a las 21:30. Sí. Pueden entrar todos a ver la película. Bueno, si vos querés ir solamente a ver la película, no te querés prender a esto, podés ir, porque la película está hasta el día domingo. Podés ir los otros días tranquilo.
1: El tema aparte, es... ellos van a estar todos los días. Si vos querés luquearte, también. A ver, ¿para qué luquearte? No es porque vas a dar una vuelta por la ciudad, sino porque te vas a sacar un par de fotos. Que con el fondo de la película también te sirve, ¿no?
0: Claro, eso sí, sí, exactamente. Eso sí va a haber. Pero el día sí que tenés que ir y hacerte ver y querés ir, luqueado, va a ser el día de mañana, jueves. El resto de los días sí ya podés ir como vos quieras, a disfrutar de la película. Pero mañana a partir de las 20, y si no los otros días, a partir de las 9:30 de la noche. Podés ir a disfrutar de la peli tranquilamente, ¿no?
1: Bueno, hablábamos siempre del cibercrimen. Vos sabés que yo me pasé mucho tiempo analizando. ¿Se acuerda que ayer leímos las condiciones para esta nueva ley que quieren votar por el tema de candidato sí, candidato no, todo lo que te puede ser, lo que no puede ser?
0: Ajá.
1: Y yo decía, ¿qué tal vos tenés un partido político o un grupo de gente que es complicada y te denuncia porque vos maltrataste a alguien? Después, hasta que te comprueben, te sacaron de la jugada, ¿entendiste? O sea, está muy, muy, muy, muy complicado ese tema en realidad. Así, nada, es para tener... Hoy escuché al Flaco también, que hizo un análisis sobre eso, y me parece muy bien el análisis del Flaco, así que lo vamos a charlar con Alejandro, y lo vamos a ir viendo seguramente a medida que pasen los días, porque son distintos conceptos. Él hoy leyó algo que era bastante interesante, que a mí me gustó, Y lo vamos a charlar en la semana y seguramente lo va a hacer un cierre el día viernes con respecto al tema, que me parece que se están pasando la raya. Al final, primero era acompañar, después fue no en la nación, y acá en la provincia de última salen con que, como decía él, orina en agua bendita, ¿no? Es así, no, los extremos en ningún lado fueron buenos, uh-huh. Ni para acá ni para allá. Nunca los extremos fueron buenos. Así que veamos cómo sale esta famosa ley para que poder ser diputado o no.
0: Claro, exactamente.
1: Si te cuento, una docente usó la tarjeta de un colega, le afanó. Uh-huh. La tarjeta de un colega sin que él lo notara. ¿Sabe quién la identificó? Cibercrimen la identificó por las compras y fue detenida la docente.
0: Uh-huh. Ahí estabas hablando de cibercrimen, eso, por ejemplo, algo de,
1: claro.
0: Algo de lo que se usa mucho, sí, cibercrimen. Sí,
1: está bien, a mí me parece bien lo laburo que hace cibercrimen. Uh-huh. A ver, ¿cómo crees que te comente esto?
0: ¿Sí?
1: Una mujer de 33 años fue detenida de Novera, acusada de sustraer la tarjeta de crédito de una compañera de trabajo, realizar compra por más de 300 lucas le comió. Luego de devolver el plástico a la cartera de la víctima sin que ésta advirtiera lo ocurrido. Claro. ¿A dónde vas? Voy a dar clase. Hoy tengo segundo año, dejo mis cosas acá, está la cartera, está el, la tipa abrió la cartera. ¿Viste la sala de profesores?
0: Sí.
1: Bueno, así fue. Abrió la cartera, la afanó. Y la investigación se inició tras la denuncia de la docente de 25 años, quien, al revisar su cuenta en home banking, detectó 3 consumos no autorizados realizados por su con su tarjeta de crédito el pasado 5 de mayo. Las operaciones correspondían a una compra de más de 62 lucas en una estación de servicio, llenó el tanque. Muy importante.
0: Lo si primero
1: vas,
0: andar.
1: Claro, si vos vas a dar vueltas.
0: Lo primero es moverte.
1: Ponele nafta. Y la nafta la puso la amiga en una estación de servicio. Otra de más de alrededor de 226 mil pesos en un supermercado. Y la última, un poco más de 21 mil en un comercio local. Todos son comercios locales.
0: Tranqui. Tranqui fue, 21 mil. O sea, no...
1: o sea que el que ha escrito el artículo este está medio... Porque todos los comercios son locales, son todos, ¿verdad? Ajá. No es que se fue a Lena Carganasta. Según manifestó la, la damnificada... Y en función de la fecha y el horario de las transacciones, la tarjeta habría sido sustraída del interior de su cartera mientras se encontraba, ¿viste que te dije? Yo tengo que ser adivino, en el establecimiento educativo donde ambas trabajan. Sala de profesores, dejo mi cartera colgada y me voy a dar clases. ¿Para qué voy a llevar la cartera al curso? Para nada, para que los chicos me manoteen de última. No, le manoteó la otra profe.
0: Voy a dejar acá que está más protegido, dijo.
1: Bueno, dice, donde las dos trabajaban, tras ser utilizada, el plástico fue nuevamente colocado. O sea, el tipo fue, hizo toda la vueltita mientras está. A ver, tenía una hora, ¿no? Pues tiene una hora de clase, 45, 50 minutos. En ese tiempo llenás el tanque, gastás 226 lucas de comida. Y después te sobra 10 minutos y comprar una pavadita a 25 lucas, 22 lucas que le faltaba. Devolvió la tarjeta a la cartera, en el mismo lugar donde la sacó. Y la víctima no advirtió de inmediato la maniobra. ¿Cómo sabe que te...? O sea, salvo caso que vos tengas en el teléfono, como existe ahora, yo tengo, por ejemplo, el home banking que te va, tac, tac, tac, te notifica y te dice...
0: Al toque, sí, sí,
1: están
0: sí,
1: usando tu tarjeta.
0: Sí, o hiciste una compra por tantos pesos, te dice.
1: Y ahí vos decís, no, pará, pará, pará. Bueno, a partir de la denuncia efectiva de la Comisaría Primera, especialistas de la División Civil Crimen de la Unidad Regional 2 desplegaron una investigación basada en el análisis de los movimientos bancarios y el relevamiento y de registros fílmicos en los comercios donde se realizaron las compras. Ese es un detalle que no tuvo en cuenta la amiga, ¿ves? Le hubiese dado otra que compre.
0: Claro.
1: Ay, que le está enseñando. Ella fue a comprar.
0: Claro, exactamente.
1: Y todas las cajas de los mercados, tiendas y negocios, de donde sea acá de nuestro queridísimo pueblo ciudad, tienen cámara. ¿Viste que una cámara te sale 60 lucas?
0: Ajá.
1: Si te vas a Compumonte, tiene cámara hasta de 40 lucas. ¿Cómo un kiosco no va a tener una cámara? Claro que tiene que tener una cámara. Mediante el cotejo de las evidencias digitales y la audiovisual, los investigadores lograron identificar a la presunta autora, quien resultó ser una docente del mismo instituto, cuya presencia coincidía con los horarios y lugares vinculados a las operaciones investigadas. Tenía la hora esa que la tipa fue a la clase, una o dos horas, ¿viste? Finalmente, por disposición judicial, la mujer fue detenida el martes por la tarde. Ojalá que le hayan sacado
0: ayer a la tarde.
1: Claro, ojalá que le hayan sacado del colegio, ¿viste? Que todos los chicos vean. Eso pasa, lo que roban. Y trasladada a la sede policial, donde permanecerá alojada en averiguación del hecho mientras continúan las actuaciones correspondientes. Esto pasó en nuestra ciudad y, en realidad, una docente usó la tarjeta de una colega sin que lo notara, fue identificada y puesta detenida.
0: Según las imágenes acá que publica el diario, parece una maestra jardinera porque tiene el uniforme de maestra jardinera.
1: Venga, sí, que... tiene la zapatilla ahí. La zapatilla.
0: Viste que es un uniforme...
1: Esa era la primera, sí.
0: ¿Lo dijiste qué colegio es?
1: No. ¿Usted dijo?
0: No,
1: dije.
0: Pero acá dice.
1: Diga.
0: Instituto Mariano, dice.
1: ¿Del Mariano?
0: Sí, sí. El territorio dice... Un escándalo sacudió al Instituto Privado Mariano de la ciudad de Oberá.
1: Me está jodiendo.
0: Sí, sí. Parece nivel inicial, según acá las
1: Está bien las que imágenes. Sea... Pero se supone que están cerca de los curas y las monjas. ¿Cómo van a robar así? A claro. Una colega. No digo más nada.
0: Claro, sí, bueno. Pero bueno.
1: Salgamos, sácame de acá, sácame
0: este
1: de acá.
0: Llévame
1: a otro lado.
0: ¿No?
1: Sí, sí.
0: Bueno, ayer se realizó la marcha universitaria, ¿no?
1: Sí, sí.
0: Dice que más de 1,500,000 de personas, obviamente es muy política, sin duda alguna. Mm. Viste que los medios decían, sí, fue una marcha política porque había partidos políticos. Se anticipó el día de ayer que iba a haber partidos políticos apoyando a esto porque es una causa política. Porque no van a ir solamente los estudiantes inocentes. Los estudiantes saben dónde se gesta mayormente la política, en las universidades.
1: ¿Te puedo
0: sí.
1: sugerir? El gran error es creer que la política es mala.
0: Uh-huh, claro.
1: La política es todo.
0: Uh-huh.
1: A ver, ¿tu mamá está en tu casa?
0: Sí.
1: ¿Tu mamá cocina?
0: Sí.
1: Ella recibe un par de billetes para comprar la comida, uh-huh. para comprar la mercadería.
0: Claro, exacto.
1: ¿Qué es lo que hace con ese billete? Cocina y te prepara la comida para toda la familia.
0: Exacto.
1: Eso es administrar política. Ajá. Políticamente administrar la plata. Ahora, entre la política y la política partidaria hay una diferencia. Hay una diferencia que ahí es donde no hay que mezclarse, ¿viste? La política que están ejerciendo estos chicos para estos chicos y todos los profesores que están pasando un mal momento para protestar y quejarse, es una política de protesta en defensa a su sistema de vida.
0: Claro, por supuesto.
1: En defensa de su estudio, en defensa de su trabajo. No es una política partidaria. ¡Ah, hay que votarla, Juan Pérez, hay que votar! No, no, no, no. Es una política en defensa a su situación. ¡Están mal! ¿Quién no va a entender eso? La gente no está pasando bien.
0: Uh-huh.
1: Y estamos hablando de la facultad, donde se supone que tendría que tener un nivel no solamente intelectual, sino que también económico, como para poder hacer su trabajo cómodamente, para que podamos crecer como pueblo. Resulta que los más castigados son los que estudian ahora.
0: Claro, exactamente. Puede haber, obviamente, alguna...
1: Claro, acompaña, fulano de tal, ¿quién no va a acompañar esta realidad?
0: Pero decían muchos ayer, ¿no? Por ahí ponerle los que están ni a favor ni en contra del gobierno, ¿no? De que hay malgasto en las universidades, hay, por supuesto... que las hay,
1: uh-huh.
0: pero ¿cuál es la cuestión, no? Poner, no intervenirla o poner a alguien que la controle justamente a estos beneficios, pero no sacar justamente las ayudas.
1: A ver, si notás o sentís que algo está mal, discúlpame
0: claro.
1: que te corte,
0: sí, sí.
1: y denuncialo, papá.
0: Claro.
1: Denunciarle ante la autoridad que corresponda, debe haber gente que fiscalice eso.
0: Claro,
1: ¿no te
0: por
1: parece?
0: Eso hay gente que tiene que fiscalizar, no hace falta, ¿no? Porque una facultad, o porque hubo versiones, porque hubo esto o aquello, cortar todo el suministro, ¿no? A la gente que lo necesita, ¿no? Pero bueno, ¿hubo política? Sí hubo política, porque hubo carteles y se anticipaba el día de ayer cuando la UBA, que es la principal universidad aquí de la Argentina, y prestigiosa universidad argentina, anunciaba, ¿no? Esta movilización, decía que contaba con el apoyo de distintas movilizaciones que habitualmente van a Plaza de Mayo y hacen todas estas cuestiones, ¿no? Así que esto es lo que ocurría el día de ayer con respecto a lo que sucedía en el país, una de las notas más importantes en el día de ayer justamente, ¿no? Y que se habla el día de hoy también, ¿no?
1: Ya pasaron 52 minutos de la hora 11 en la provincia y el país. Nosotros despacito nos estamos despidiendo de un hermoso día con un corte de energía que nos cortó el programa. Cortinita musical, 4 o 5 visitas y estamos de nuevo para despedirnos, familia.
0: Dale.

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0: Bueno, 19:30 el horario de partido de Rosario Central en el Gigante Arroyito. Ahí en Rosario recibe a Racing. Va a ser el partido uno de los cuartos de final. Bueno, buscando un finalista, semifinalista, perdón. Y 21:30 en la cancha, en el Monumental, bueno, estará jugando River ante Gimnasia Esgrima de La Plata. Sí, 21:30 el horario de partido. Leandro Rehilfer va a ser el árbitro del partido. Ah, mira, el Monumental, pensé que era en el estadio de Gimnasia. ¿Estará bien esta información? Vamos a chequear. Creo que jugaba de visitante. No, lo ganó de local. Lo ganó de local.
1: Habitualmente usted es el que chequea todas esas cosas.
0: Sí, exactamente.
1: ¿No? Bueno, a ver, te quiero contar que.
0: Ya le estoy llamando al Chacho Cudé.
1: 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Comentario de actualidad, ¿te parece?
0: Dale, dale. Chacho, dice... Chacho, chao, gracias, Chacho. No, ahí me dijo así en el Monumental, Juan, 21:30.
1: Viste, Chacho.
0: Están preparados los muchachos
1: lo
0: para
1: que
0: así.
1: Ustedes deben ser con amigos de cuando juegan al fútbol juntos, ¿no?
0: 81.000 personas silbando. Pasito. Primero. Y después contentos. Hoy contentos y después silbando.
1: ¿Qué hace, Van? Bueno, a ver, Babi, ¿qué te parece la realidad actual de nuestro país?
2: Crean que este plan es una panacea. Y tampoco crean que nos están llevando a una Argentina mejor. Nos están llevando a una Argentina de un pequeño porcentaje de millonarios, con el verso y la ilusión de que dentro de 18 meses vamos a nadar en la abundancia. No, ¿qué quiere decir Caputo? 18 meses es cuando se vence la última cuota del televisor para ver el Mundial. Ahora pueden mentir tranquilos 2 meses, porque como somos muy boludos, estamos enloquecidos con el Mundial y nos preocupa más si Messi juega que si mi hijo va al colegio. Pero cuando termine el Mundial, y a usted le conviene que gane Argentina. Si no gana Argentina, nos vamos a decepcionar mucho, porque además el argentino, además de boludo, es ciclotímico. Entonces, si ganamos el Mundial, pueden aguantar un año más sin comer. Pero si llegamos a perder el Mundial, cosa que puede suceder, se va a enojar mucho con todos, conmigo, con usted, con todos. Y va a venir un quilombo grande. También usted, presidente, con Adorni, que parece que juega para el enemigo, le está dando mucho tiempo para que se rearme Macri, que ya lanzó la campaña. Y mañana puede venir Dante Gebel, más los peronistas, que si no fuera por los kirchneristas, ya hubiesen largado la campaña. O sea, digo, el enroque es así. Yo creo que usted y Adorni juegan para los kirchneristas. Creo que los kirchneristas juegan para usted. Porque están frenando un cuello de botella que no dejan que arranque el tema, ¿no? No crean que este plan...
1: Bueno, análisis de Babi.
0: Yo creo que este año el Mundial no está tan manija la gente como años anteriores. Todavía no está tapando el Mundial a todo lo que está pasando.
1: No.
0: A esta altura, en el Mundial anterior... Ya estábamos todos corriendo a comprarnos la camiseta, ya estábamos...
1: La pelota.
0: ¿Viste?
1: Había entusiasmo. ¿A dónde íbamos a ver?
0: Claro. Este año está medio tranqui todavía, o sea que la gente le está metiendo obviamente mucho al tema de la actualidad y no le está gustando nada. Por supuesto que va a ser lindo, va a ser bueno
1: como
0: para
1: cualquier mundial,
0: una
1: digamos,
0: alegría para sí. Si gana la Argentina, ¿no? Pero yo creo que hasta el día que arranque el mundial, la fecha exacta, vamos a estar pendientes a lo que está pasando en la Argentina.
1: La Argentina es el reflejo de cómo está su sociedad, cómo está su gente. Y hoy, de la sociedad, un 10% le está yendo súper bien. Un 5%. Está ganando mucha guita con el mercado, con los mercados, con esto, con lo otro. El 95% restante está pasando mal, y algunos muy mal. Así que eso se va a ver reflejado en el fútbol, en la actividad que haga, que genere. Hablábamos recién de la facultad, de los colegios, de los estudiantes, hablábamos recién de los jubilados, hablábamos recién de los minusválidos, de la gente que tiene dificultades para vivir su existencia. Es como que se le soltó la mano y que como que nadie le está dando pelota, y es realmente una lástima. Es una lástima porque tenemos un gran país, ojalá que en algún momento se puedan encauzar las cosas, y si no, que se vayan. Esto es fácil. Obviamente, que cumplan su periodo, ¿me entendés? Pero a la hora de votar, ya sé que la gente no es estúpida. Te dio una oportunidad, macanudo. No la embocó y bueno, que se vaya. Va a venir alguien que a lo mejor en algún momento se les va a dar y nos va a ir a todos muy bien. Fabio Galván Ojeda se llama el conductor de este programa. Les hace compañía todos los días de 10 a 12. Ojalá que mañana nos encontremos. ¿Le parece, don Fabio?
0: Por supuesto, Ricardo Jaquet también acá acompañando parte del staff de la mañana. Y por supuesto que vamos a entrar mañana, ¿eh? A partir de las 10 de la mañana, acá.

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2: En nuestros estudios es la hora 12. 5 minutos.
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1: En nuestros estudios es la hora 12, 17 minutos.
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1: En nuestros estudios es la hora 12, 30 minutos. 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
1: En nuestros estudios es la hora 12:47.
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1: En nuestros estudios es la hora 13:02.
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Ya una tarde más con esta cortina del Santo Galileo, estamos dando comienzo a esto que es el programa La Voz de la Liberación, que pertenece a la Iglesia Pentecostal Dios es Amor.

Recordándote que nuestra sede mundial se encuentra por la Avenida del Estado al 4568 en San Pablo, Brasil, bajo la actual responsabilidad de la hermana Ereny Miranda.

En la capital de nuestro país se encuentra nuestra sede nacional por calle Yerbal, altura 2461, frente a la Plaza Flores. Ahí está ubicada la iglesia pentecostal Dios Amor y actualmente está bajo la responsabilidad del presbítero Sabdiel Bravón.

En Ciudad de Virasoro, Corrientes, se encuentra nuestra sede provincial, barrio Santa Rita, calle Chubut y Al Palmar. Está ubicada la iglesia pentecostal Dios es Amor y actualmente está bajo la responsabilidad del presbítero Marcelo Kerber.

Y aquí en nuestra ciudad, aquí en la ciudad de Oberá, se encuentra nuestra sede distrital por calle Chubut, altura 145 casi, Avenida Libertad. Está ubicada la iglesia pentecostal Diócesis Amor. Actualmente se encuentra bajo la responsabilidad del presbítero Jorge Valdés. Ya en esta tarde, quien tiene el gusto, el placer de saludarte con la gloriosa paz de nuestro Señor y Salvador Jesucristo, es su amigo y hermano en Cristo, el joven Emanuel. Reciban todos la paz de nuestro Señor y Salvador Jesucristo.

Bien, oyente, bien familia, 13 horas con 18 minutitos. Ya estamos con todos ustedes aquí por la 100.5 desde la ciudad de Oberá, con esto que es el programa La Voz de la Liberación, que pertenece a la Iglesia Pentecostal Dios es Amor, aquí precisamente de nuestra ciudad, ubicada por calle Chubut, altura 145, casi Avenida Libertad. Programa informativo que pertenece a la Iglesia Pentecostal Dios es Amor. Pero antes de nosotros entrar ya con las informaciones, primeramente vamos a orar a nuestro Dios. Te invito para que juntos realicemos una oración a nuestro Dios. Te invito para que juntos unamos nuestra voz en clamor en esta tarde, como siempre hacemos. Y al comienzo y al finalizar esta programación siempre estamos elevando una oración a nuestro Dios. Y en esta tarde no será diferente. Y te invito a usted, familia que está del otro lado, para que junto nosotros oremos a nuestro Señor y Salvador Jesucristo. Grande Dios y eterno Padre celestial, Señor Dios de misericordia, en este momento de oración, Señor, en este momento de clamor, venimos a ti para orar, Señor. En esta tarde, Señor, unimos nuestra voz, Señor, en un clamor, en una oración, Señor. Nos unimos junto a las familias, Señor. En primer lugar, mi Dios, para agradecerte, Señor, por este día que el Señor ya nos tiene regalado, Señor. Para agradecerte, mi Dios, por su infinita misericordia, Señor, por su infinito amor, por su infinita bondad, Señor. Darte gracias, mi Dios, por todo lo que el Señor ya nos tiene permitido nosotros vivir, Señor. Oh, mi Dios y mi Padre, motivo tenemos para agradecerte, Señor. Realmente motivo hay de sobra, Señor, por el cual darte gracias, Señor. Grandes son las cosas, mi Dios, que tú realizas por nuestra vida en el día a día, Señor. Y aquí estoy, Señor, en esta tarde, gracias a tu infinita y divina voluntad, Señor, haciendo, Dios mío, Padre, y sacando al aire, Señor, esta programación, Señor. Y quiero pedirte, mi Dios, por los hogares, Señor, quiero pedirte por las familias, por las personas, Señor, que del otro lado me están escuchando, Señor. Tal vez ahí en su hogar, Señor, en su automóvil, en su trabajo, o donde quiera, Señor, que estén en esta tarde oyendo esta programación, Señor, aquí en la ciudad de Oberá, en los barrios, en los alrededores, Señor, en las colonias, Señor, y a donde esté llegando la onda sonora de este programa, Señor. Yo te pido, mi Dios, por cada uno de ellos, Señor, por cada hogar, por cada familia. Yo pido, Señor, por sus dificultades, Señor, por sus problemas, Señor, te pido, mi Dios y mi Padre, por ese momento difícil, Señor, que muchos están atravesando, Señor, por ese momento complicado, Señor, que muchas familias, Señor, están cruzando, Señor, mas en esta tarde, Señor, oramos, Señor, y te pedimos, Señor, para que tu Espíritu Santo, mi Dios, venga, Señor, a levantar banderas, Señor, de victoria, mi Dios, para el hogar de este hombre, Señor, para el hogar de esta mujer, Señor, levantando bandera de victoria, Señor, para esta persona que en esta tarde, Señor, nos sintoniza y está necesitando de tu ayuda, Señor. Yo te pido, mi Dios, por ellos, Señor, para que tu bendición sea derramado, Señor, para que tu Espíritu Santo, Señor, venga sobre su vida, Señor, y le alcance la grande bendición, Señor, la grande victoria, Señor. Nosotros sabemos, mi Dios, que tú, Señor, eres aquel que tiene el poder, Señor, de realmente para cambiar la situación, Señor. Bien sabemos, mi Dios, que eres tú, Señor, que tiene el poder, Dios mío, Padre, para transformar, cambiar, Señor, mi Dios, los momentos difíciles, Señor. Sacar, mi Dios y mi Padre, ese hombre y esa mujer de ese momento complicado, Señor. Entras en los hogares, mi Dios, entra en la familia, Señor. Entra, mi Dios, en cada vida que en esta tarde nos escucha, Señor, y ayúdalo, mi Dios, bendícelo, Señor, de una manera en especial. Nosotros te pedimos, Padre, y nosotros te agradecemos, Señor, en el nombre de tu Hijo amado, el Señor Jesús. Gracias, Padre, Hijo y Espíritu Santo de Dios.

Bien, oyente, bien, familia, Dios te bendiga en esta hora de la tarde, 13:23. Dios te bendiga de una manera muy en especial a usted que está ahí del otro lado, en la fiel sintonía de esto que es el programa La Voz de la Liberación. Ya hemos orado a nuestro Dios, ya hemos clamado a nuestro Señor y Salvador Jesucristo. Vamos ahora a pasar a escuchar una bella alabanza y ya luego regresamos con todos ustedes y también con informaciones aquí dentro de esto que es el programa La Voz de la Liberación, programa que pertenece a la Iglesia Pentecostal Dios es Amor. Vamos a escuchar entonces esta bella alabanza y ya luego sí regresamos con todos ustedes.

familia tarde, Victoria, la que a Dios nos permite estar con todos ustedes aquí haciéndote la compañía. Y nos preparamos también, familia, nos preparamos también. Estamos aquí para informarte también para lo que será también en esta noche. Claro que sí, en esta noche, día de hoy, miércoles 13 de mayo del 2026. Claro que sí, este día de hoy, miércoles, proseguimos con la campaña de prosperidad ahí en el interior de la iglesia pentecostal. Dios es amor. Este día de hoy, miércoles, nos estaremos congregando y clamando a Dios, pidiendo precisamente por una prosperidad para nuestra vida. Los días de miércoles realizamos ese culto, realizamos realmente esa oración. También los siervos que están ahí ministrando en el santo altar claman a Dios por una prosperidad también para nuestra vida. Sabemos que nuestro Dios, a ojo de la palabra, luz de la palabra, sabemos que nuestro Dios es un Dios de provisión, es un Dios que llega realmente siempre con provisión, llega con prosperidad para el hombre, para la mujer, para aquellos que están necesitando, independientemente también del área que estamos necesitando la prosperidad de parte de Dios, ya sea una prosperidad física, una prosperidad material, una prosperidad, no sé, en otras áreas de tu vida. Más sabemos, a luz de la palabra de Dios, que realmente Él tiene el poder para alcanzarnos esas grandes bendiciones, esas grandes prosperidades. Y en esta noche la iglesia se une para realizar un clamor a nuestro Dios. En este día de miércoles estaremos reunidos en la presencia de Dios para orar a nuestro Señor y Salvador Jesucristo, pidiendo en favor de prosperidad para nuestra vida, ya sea física, ya sea una prosperidad para nuestra vida espiritual, para nuestra vida material, y donde estemos necesitando esa prosperidad de Dios. Y los siervos estarán tomando el santo altar para traer también una palabra a nuestra vida, para traer también una palabra, claro que sí, para nuestra vida, para nuestro corazón, que vendrá desde el corazón de Dios, y orar también a tu favor. Y realmente el Espíritu de Dios veniendo a hablar de una manera muy en especial y a moverse de una manera muy grandiosa. Y yo estoy aquí en esta tarde, precisamente ya 13 horas con 31 minutitos, para informarte, más también para invitarte, para que usted también estés reunido juntamente con nosotros, para que usted también estés congregado juntamente con nosotros en esta noche, y junto a nosotros podamos alcanzar la bendición de parte de Dios, juntos nosotros podamos alcanzar la victoria de parte de nuestro Señor y Salvador Jesucristo, que estamos necesitando tal vez la ayuda de Dios, la ayuda de nuestro Señor y Salvador Jesucristo en algunas áreas de nuestra vida. Sabemos que nuestro Dios es aquel que tiene el poder realmente para abrir las puertas, sabemos que nuestro Dios es aquel que tiene el poder realmente para bendecir, sabemos que nuestro Dios realmente es aquel que tiene poder para alcanzarnos la prosperidad. La palabra de Dios nos dice ya en la tercera epístola de Juan, el apóstol dice: Amado, yo deseo que tú seas prosperado en todas las cosas y que tengas salud, así como prospera tu alma. Tres tipos de prosperidad que podemos identificar en este versículo: una prosperidad del alma, que sea prosperada en salud y también en todas las otras áreas de nuestra vida. Sabemos que nuestro Dios tiene ese poder para alcanzarnos ese tipo de prosperidad en todas las áreas de nuestra vida, en todas las áreas realmente que estamos necesitando. Dios es quien tiene el poder para entrar con poder y con gloria realmente y alcanzarnos esa provisión. Y eso podemos ver en la palabra de Dios. Vemos a lo largo de toda la Biblia, a lo largo de los 66 libros que tiene la Biblia, vemos realmente la provisión de Dios, vemos realmente la mano de Dios, y Dios trayendo provisión siempre en los momentos difíciles, en los momentos complicados. Usted puede observar el pueblo de Israel cuando venía pasando el desierto, que realmente Dios ahí estuvo con su provisión en esos momentos que el pueblo de Israel tuvo que atravesar por el desierto. Vemos que Dios siempre estuvo ahí con el maná, Dios hizo salir agua de donde no había agua, y realmente es un Dios que tiene ese poder de realmente de la nada crear todo para nuestra vida. Y yo creo que también Dios puede alcanzarte esa provisión, esa bendición que estás anhelando, esa bendición que tú tal vez estás buscando de parte de nuestro Dios. Cual fuera el área de tu vida, tal vez dices: yo estoy necesitando la ayuda de parte de Dios en mi área económica, yo estoy necesitando la ayuda de parte de Dios en mi área espiritual, me siento vacío, estoy como que pasando un momento difícil, con angustia, depresión, o tal vez dices: yo estoy necesitando un milagro de parte de Dios, una prosperidad de parte de Dios, tal vez en mi cuerpo físico, porque realmente estoy pasando un momento difícil con una enfermedad. Y yo estoy seguro de que Dios puede ayudarte, yo estoy seguro de que Dios puede alcanzarte esa bendición, alcanzarte realmente eso que estás necesitando de parte de Dios. Pero la Biblia nos exige a nosotros que debemos dar ese primer paso y llegar creyendo con fe a la presencia de Dios. Realmente debemos llegar con fe, creyendo en los atrios de nuestro Dios, para nosotros también poder alcanzar la bendición de parte de nuestro Dios. Todo dentro del tiempo
y de la voluntad de nuestro Señor y Salvador Jesucristo. Eso es algo indiscutible, que todo está dentro del tiempo y la voluntad de Dios para con nuestra vida. Y yo estoy seguro de que también tú puedes alcanzar la bendición de parte de Dios dentro de su tiempo y su perfecta voluntad. Por eso te quiero invitar para en esta noche nosotros acercarnos a la presencia de Dios. Por eso te quiero invitar para en esta noche nosotros llegar a la casa de nuestro Dios, a estar en su presencia para clamar por Él y pedir de su ayuda, para clamar por Él y pedir realmente que Él nos venga a ayudar, que Él nos venga a socorrer, que Él venga realmente a abrir esas puertas que estamos necesitando, que Él venga a alcanzarnos esa sanidad que tal vez estamos necesitando, que Él venga realmente a extender su misericordia para con nuestra vida, para con nuestro hogar, para con nuestra familia. Y yo estoy seguro de que Él puede realizar eso por nosotros. Él es aquel que tiene poder en el cielo como en la tierra. Realmente Cristo es un Dios que tiene poder realmente sobre todas las cosas, el Dios Todopoderoso. Él mismo lo dice, que Él es el principio y el final, el alfa y el omega. Realmente nada hay imposible para este Dios. Y es por eso que en esta noche nosotros queremos llegar a su presencia. Por eso que en esta noche nosotros queremos llegar para estar congregado en la presencia de este Dios, para estar congregado en la presencia de nuestro Señor y Salvador Jesucristo y alcanzar también aquello que Él tiene determinado para nuestra vida, alcanzar aquello que Él ya tiene determinado para nuestro hogar y para nuestra familia. Porque hay hecho bute, estaremos reunidos a partir ya de las 18 horas, clamando a nuestro Dios, buscando a nuestro Dios de la presencia de Dios ahí por Chubut, altura 145 casi, Avenida Libertad. Vamos todos juntos a llegar, vamos todos juntos a buscar de este Dios, vamos todos juntos a clamar, a pedir por la prosperidad, a pedir por la ayuda, a pedir por el socorro, a pedir realmente para que Él nos venga a ayudar de una manera en especial, y yo estoy seguro de que sus manos irán a ser extendidas en nuestro favor. Lleguemos todos juntos entonces a partir de las 18 horas, porque hay Chubut, altura 145 casi, Avenida Libertad.

13:38. Familia, mira que nos dice la palabra de Dios. Aquí encontré un versículo realmente, un pasaje realmente muy importante acerca de esto que estamos hablando, acerca de la prosperidad de Dios, acerca realmente del poder de Dios. Mira que nos dice la palabra de Dios aquí en San Lucas 5. Y verso 4 en adelante, la palabra de Dios nos dice: cuando terminó de hablar, dijo: Simón, boga mar adentro y echa vuestra red para pescar. Y respondió Simón y le dijo: Maestro, toda la noche hemos estado trabajando y nada hemos pescado, mas en tu palabra echaré la red. Y habiendo hecho, encerró una gran cantidad de pez y su red se rompía. Vemos el poder que tiene la palabra de Dios. Este hombre había tratado de pescar durante toda la noche y nada había conseguido. Había tratado de agarrar la cantidad de pez, había tratado de agarrar realmente esos pez que le estaba buscando ahí, mas nada había conseguido. Pero cuando vino la palabra del cielo, cuando Jesús determinó la palabra para su vida y dijo: mira, Simón, entra y lanza tu red al agua porque realmente vas a agarrar. Y vemos que la palabra de Dios no quedó en el aire, la palabra de Jesús no quedó al aire, sino que agarraron realmente una cantidad de pez enorme. Más me gusta la respuesta que dan aquí Simón, porque dice: más en tu palabra echaré la red. Realmente hay diferencia cuando nosotros tratamos de alcanzar las cosas con nuestras propias fuerzas, con nuestros propios méritos, y cuando venimos con el respaldo de la palabra de Dios. Vamos en esta noche nosotros a buscar esa palabra, vamos en esta noche nosotros a buscar el respaldo de la palabra de Dios, para que salgamos a realizar aquello, para que salgamos a buscar aquello que estamos necesitando. Más no salgamos con nuestros propios méritos, no salgamos con nuestras propias fuerzas, no salgamos a nuestra manera, sino que salgamos con el respaldo de la palabra de Dios, como lo hizo ese pescador que lanzó la red, más con el respaldo de la palabra de Dios, como él mismo lo dice: más en tu palabra echaré la red. Y realmente ahí pudieron ver ellos el milagro acontecer en esa pesca que estaban realizando. Realmente pudieron ver el milagro de Dios, pudieron ver la mano de Dios, el poder de Dios operando. Más fue necesario primero recibir la palabra de nuestro Señor y Salvador Jesucristo. Nosotros debemos tomar esa misma actitud, vamos a tomar esa actitud de realmente recibir la palabra de Dios y luego con esa palabra sí tratar y buscar lo que aquello que estamos necesitando, porque es ella que tiene poder realmente para transformar, cambiar, libertar. Es ella realmente que tiene poder para realizar cosas grandes en la vida del hombre y en la vida de la mujer. Y en esta noche los siervos de Dios estarán tomando el santo altar a partir de las 20 horas para ministrar la palabra y orar también en tu favor, pedir a Dios por tus necesidades, pedir a Dios por ese momento difícil que estás atravesando, pedir a Dios por ese momento complicado que estás pasando. Y yo estoy seguro de que el poder de Dios irá a ser derramado. Yo estoy seguro de que a Dios también puede hacer algo en tu favor, independientemente cuál fuera la situación en la que te encuentres, independientemente cuál fuera el problema en el que te encuentres. Yo creo que el poder de Dios es mayor que esa dificultad. Yo creo que el poder de Dios es mayor que ese problema que estás pasando. Yo creo que el poder de Dios es mayor realmente que ese momento difícil tal vez que estás atravesando con tu hogar o con tu familia. Vamos a buscar entonces con fe, vamos a buscar realmente con mucha fe la palabra de Dios, vamos a buscar la bendición de Dios con mucha fe. Realmente cuando nosotros tenemos fe es ahí que alcanzamos la provisión de parte de Dios. Realmente cuando tenemos fe es ahí que nosotros alcanzamos realmente la provisión de nuestro Señor y Salvador Jesucristo. Y eso lo vemos cuando Abraham tuvo que sacrificar a su hijo. Él tuvo que aprobar su fe a Dios para que luego el cordero sea para que luego Dios le provea el cordero para el sacrificio. Pero primero él tuvo que aprobar su fe delante de Dios. Por eso, si tienes fe, llega a la presencia de Dios y aprueba tu fe. Demuéstrale esa fe a Dios y yo estoy seguro de que también él te puede traer la provisión para tu vida. Yo estoy seguro de que también Dios puede traer la provisión para tu hogar y para tu familia. Por eso te invito para que en esta noche lleguemos por Chubut, altura 145, casi Avenida Libertad, donde se encuentra la iglesia pentecostal Dios es Amor. Y a partir de las 18 horas ya estaremos orando a Dios, clamando al Señor, exponiendo delante de Dios nuestras dificultades, exponiendo delante de Dios nuestros problemas, exponiendo delante de Dios realmente todo aquello que estamos necesitando. Claro que sí, ahí delante de su presencia estaremos clamando a Dios, buscando a Dios. Y ya luego a las 20 horas el siervo tomando el santo altar para ministrar la poderosa palabra de Dios. Y será una noche de bendición, yo estoy más que seguro de que será una noche de victoria. El Espíritu de Dios quiere hablar a tu vida, el Espíritu de Dios quiere capacitar tu vida, el Espíritu de Dios realmente quiere venir sobre tu vida para transformar, para sanar, para libertar, para entrar en tu hogar, para entrar en tu familia, para cambiar realmente muchas áreas de tu vida, si tú le das lugar, porque nuestro Dios sabemos que opera
cuando el hombre, cuando la mujer le da el lugar. Él ya hizo su trabajo cuando descendió desde lo alto, Él ya hizo su trabajo cuando descendió desde los cielos, entregando su vida en pos de la nuestra. Hoy está en nosotros dar ese paso, como lo dice en el libro de Santiago: acercaos a Dios y Él se acercará a vosotros. Vamos a llegar entonces, tomar ese paso de fe. Usted sabe que una decisión es la que puede cambiar nuestra vida. Usted sabe que una sola decisión es la que puede transformar nuestra vida. Por una decisión nosotros podemos empeorar o podemos mejorar nuestra vida. Y si tomas esa decisión de llegar a la casa de Dios, si tomas esa decisión de llegar a la presencia de Dios, yo estoy seguro de que a Dios también irá a alcanzarte con su bendición. Yo estoy seguro de que a Dios también vendrá con su bendición sobre tu vida, sobre tu hogar y sobre tu familia. Lleguemos entonces por calle Chubut, altura 145, casi Avenida Libertad, en el interior de la iglesia pentecostal Dios es Amor.

0: Bien, oyente, bien, familia, Dios te bendiga en esta hora de la tarde, 13:50.
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0: Proseguimos con todos ustedes aquí dentro de esto que es el programa La Voz de la Liberación, que pertenece a la Iglesia Pentecostal Dios es Amor, nuestra sede distrital aquí de la ciudad de Oberá, ubicada por calle Chubut, altura 145, casi Avenida Libertad. Ya en esta tarde también, familia, vamos a pasar a escuchar el testimonio de una mujer que irá a contar realmente que recibió la ayuda de parte de Dios cuando venía pasando un momento difícil realmente en su vida, que venía ya dañando todas las áreas de su vida. Realmente estaba pasando un momento complicado y que todas las áreas de su vida estaban siendo afectadas por ese momento difícil que ella venía atravesando. Más se acercó a la presencia de Dios, y al Dios que todo conoce, al Dios que todo lo sabe, el Dios de la provisión, aquel que realmente tiene poder en el cielo y en la tierra. Le alcanzó el milagro para su vida, le alcanzó la ayuda para su vida, le sacó de ese momento difícil. Vamos a pasar a escuchar entonces este bello testimonio y ya luego regreso con todos ustedes.
2: Muchas gracias, hermanos de los estudios del programa La Voz de la Liberación. Estamos aquí en el interior de la Iglesia Pentecostal Dios es Amor, calle Chubut al 145, casi Avenida Libertad. Vamos con una persona. ¿Tu nombre?
3: Lili.
2: Cuenta a los oyentes del programa La Voz de la Liberación, ¿cuál fue la bendición que usted recibió participando en este día hoy aquí?
3: Bueno, estaba en mi casa pasando por un momento muy difícil. Ya pasé por varias veces por los médicos, a cual me hice varios estudios y nunca me salió nada. Y hoy Dios me tocó para venir acá en este lugar. Vine de Panambí pagando un auto y para recibir la bendición. Y yo sé que Dios hizo la obra en mi vida en esta noche, porque pude sentir que pude devolver cosas de muchos años atrás, que yo adelgacé como 20 kilos. No podía comer y hoy yo sé que voy a llegar a mi casa y voy a poder comer para la gloria y la honra del Señor. Yo sé que tal vez a nosotros nos cuesta, como no, yo siempre digo, yo no veo, pero creo en Dios, que hoy esta noche llevo mi milagro a mi casa, que voy a poder a volver, voy a poder a comer, a trabajar, tener una vida normal. Ya mucho tiempo yo no tengo, yo no comía, yo no dormía, yo vivía de médico en médico, pasando por varios estudios y estudios, y ya no tengo más plata para gastar, estoy gastando lo último, porque yo no trabajo, yo ya me siento sin fuerza, pero en esta noche, llegando aquí, yo sé que Dios hizo ese milagro en mi vida, y voy con mi bendición a mi casa, ese milagro que solo Dios puede hacer por nosotros.
2: Algo impactante, hermanos de los estudios del programa La Voz de la Liberación. Esta mujer está relatando la situación que ella estaba pasando. Ella está hablando aquí que ya estaba gastando muchísima plata en los médicos, ya no tenía más e incluso qué gastar. Estaba inclusamente en una etapa que ya no podía trabajar. Amados oyentes del programa La Voz de la Liberación, es algo impactante, es algo tremendo. Hermana, especifica ahí para los oyentes de La Voz de la Liberación qué exactamente estaba pasando, qué exactamente estaba aconteciendo en tu cuerpo. Y usted al llegar aquí, ahora usted está relatando para mí que usted recibió, pudo alcanzar la bendición, está hablando que el milagro aconteció en tu vida. Cuenta a los oyentes.
3: Bueno, yo era una persona bastante gorda que vivía trabajando. Pero de unos tiempos para acá me empezó a doler mucho los brazos, y me dolía los brazos, que yo no podía ni a veces bañarme, nada, esas cosas. También tuve que parar de trabajar, ya últimamente yo no estaba haciendo más nada, como que me sentía con las manos atadas y estaba dejando de comer, ya no, como no comía, no tomaba agua.
2: Ni siquiera podía comer, hermana.
3: No podía comer. Como que yo llegaba.
2: ¿Hace cuánto tiempo la hermana está pasando por esto?
3: Y viene unos cuantos meses ya.
2: ¿Cuántos meses ya está?
3: Bastante, unos
2: cuantos. Usted habló para mí que pudo devolver, pudo lanzar, pudo devolver ahí cuando el pastor oraba por usted, hermana.
3: Sí, cuando el pastor oró por mí, pude sentir que vino algo muy feo sobre mi garganta, como que me quería quedarme en la garganta, pero Dios es grande y pudo sacar eso para afuera.
2: Ahora, hermana, cuenta cómo usted se siente después de haber recibido la oración. ¿Cómo está? ¿Cómo te sientes? ¿Cómo sientes tu cuerpo? ¿Cómo te sientes anímicamente?
3: me siento como que me salió una carga de encima, algo del estómago, me siento más liviana porque yo llegué acá dentro de la casa del Señor como si fuera que yo tenía una mochila cargando la espalda, como yo me venía encurvada y llegué acá. Cuando me senté en el banco, dije, Señor, yo vine para buscar mi milagro y de acá no voy a salir sin, porque creo en Dios y yo sé que Dios hoy me liberó de una hechicería grande, como el pastor dijo, que no sé lo que, quién fue, pero solo Dios sabe, pero yo tengo esta fe que hoy voy liberada. Ya devolví el mal que me hicieron.
2: Dios hizo el milagro.
3: Dios hizo el milagro.
2: ¿Y cuáles son tus palabras a las personas que estaban pasando algo similar a lo que usted venía atravesando? ¿Cuáles son tus palabras para ese hombre, esa mujer que está pasando un momento difícil también? ¿Cuáles serían tus palabras para ellos?
3: Que Dios es grande, que para Dios no es imposible. Cuando nosotros no tenemos más fuerza, Dios no da, Dios no levanta. Porque yo estaba en mi cama acostada con... como que no podía levantar, pero Dios me trajo a este lugar. 30 kilómetros llegué, de allá vine y estoy aquí agradeciendo a Dios.
2: Está agradeciendo el milagro.
3: Agradeciendo el milagro y decir para aquellas personas que hay que confiar. A veces nosotros pensamos que ya no hay una salida, pero para Dios nada es imposible. Para Dios todo es posible cuando uno cree.
2: Qué tremendo, amados oyentes del programa de la Liberación. Hermana, confirma una vez más tu nombre y de dónde exactamente estás viniendo aquí en la Iglesia Dios Amor.
3: Yo soy de kilómetro 8 Panambí. De allá vine, son 30 kilómetros. Y hoy no había colectivo para llegar hasta aquí, pero gracias a Dios pude pagar un auto y me trajo.
2: Confirma tu nombre, hermana.
3: Ferreira Liliana.
2: Ferreira Liliana, Dios te bendiga, Dios bendiga a la audiencia del programa La Voz de la Liberación, Dios bendiga. Algo impactante, oyente, lo que está aconteciendo aquí en la iglesia Dios es Amor. Vale la pena participar y recibir las bendiciones del Señor Jesucristo.

0: Bien oyente, bien familia, Dios te bendiga en esta hora de la tarde, 13 horas con 59 minutitos.
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0: Ahí estuvimos acompañando y escuchando el testimonio de esta mujer que estuvo testificando realmente, contando de la maravilla de Dios operando en su vida.
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0: Usted nos pudo acompañar ahí en ese testimonio que estuvimos escuchando en esta hora de la tarde. Realmente esa mujer que venía padeciendo, sufriendo con ese momento difícil, realmente con ese momento complicado, venía pasando ese momento de dolor, ese momento de dificultad. Y que a raíz de eso usted pudo escuchar que ya venía alterando todas las otras áreas de su vida. Como usted pudo, ¿no es cierto?, acompañarnos en esta tarde, en este testimonio que esa mujer testificaba, ¿no es cierto?, que a raíz de aquel problema que ella tenía, ya no podía ni siquiera trabajar, ya no podía ni siquiera realizar sus quehaceres, ¿no es cierto? Y vemos que realmente venía ya pasando un momento muy difícil, un momento muy complicado. Más un cierto y bello día llegó a la presencia de Dios y Dios le alcanzó la bendición. Un cierto y bello día llegó a la casa de nuestro Señor y Salvador Jesucristo y realmente Dios transformó su historia por completo. El Dios que realmente tiene poder en el cielo como en la tierra, aquel que creó todas las cosas, cambió la situación difícil que ella venía pasando, la situación complicada que ella venía atravesando, esa situación tal vez donde a los ojos de ella, tal vez a la mirada del ser humano, ya no había más salida, ya simplemente era vivir de esa manera. Más para aquel que todo lo puede, realmente para Cristo Jesús no era de esa manera, sino que cambió completamente la historia de esa mujer, la hizo libre, transformó, y realmente vemos que su vida pasó a ser diferente. Ella misma puede testificar ahí, contar que realmente después de que ella recibió la oración sintió como que ese peso salió de su vida, esa carga realmente, y realmente ella podía testificar que Dios la había hecho libre de una manera muy en especial. Vemos que el poder de Dios cuando viene sobre la vida de un hombre, cuando viene sobre la vida de una mujer, él simplemente no se limita a una área de nuestra vida, sino que transforma todo nuestro ser, transforma toda nuestra vida, realmente cambia todo aquello que tal vez estamos necesitando que ser cambiado, cambia realmente todos aquellos momentos difíciles, todas las áreas de nuestra vida que están siendo afectadas. El poder de Dios cuando desciende, cuando viene sobre nuestra vida, realmente Él tiene esa capacidad de transformarnos por completo. Y Dios también puede cambiar tu vida, amigo. Dios también puede cambiar tu vida. Usted que me está escuchando tal vez en esta tarde, si Dios pudo hacer libre a esa mujer, si Dios pudo transformar la vida de esa mujer, cambiar realmente, si Dios pudo restituir de nuevo su vida, porque vemos que ella ya ni siquiera podía trabajar, y ella ni siquiera podía, como ella misma testificaba, ni asearse, podía ya sola por ese mismo problema que ella venía padeciendo. Más Dios llegó con su poder, realmente le alcanzó la libertad, realmente pudo, a través de esa liberación que Dios trajo para su vida, ella puede recobrar nuevamente su vida normalmente, como ella misma lo decía, que ella podría volver a vivir una vida normal como la tenía antes. Realmente el poder de Dios descendió, llegó sobre su vida y transformó todas las áreas de su vida, transformó toda realmente su vida por completo. Y Dios también puede realizar lo mismo en tu vida. Tal vez estás en una situación similar a lo que estás esa mujer, o tal vez estás necesitando la ayuda de parte de Dios en otra área, tal vez en tu familia, tal vez en tu hogar, tal vez en otras áreas de tu vida estás necesitando la ayuda de parte de Dios. Sabemos que el ser humano muchas veces somos afectados y padecemos, ¿no es cierto?, por tantas cosas y en tantas áreas de nuestra vida, que muchas veces por ahí pasamos por los momentos difíciles, estamos viviendo momentos complicados. Más Dios está dispuesto a extender su mano de misericordia. Como dice la palabra de Dios, el enemigo vino para matar, hurtar y destruir, mas Cristo vino para dar vida y vida en abundancia. Y Él siempre por medio de su palabra nos hace esa invitación: venid a mí, usted que está cansado, trabajado, venid a mí, usted que está pasando un momento difícil, usted que está cruzando esos momentos complicados, usted que está viviendo esa vida de depresión, de enfermedad, donde vas a la medicina tal vez y no haya nada, esa vida de miseria, esa vida de fracaso, venid a mí porque yo tengo el poder, dice la palabra de Dios. No dice nuestro Dios: venid a mí todo lo que estáis cansado, porque mío es el poder para cambiar tu vida, porque mío es el poder para transformar tu vida, porque mío es el poder realmente para realizar todas las cosas nuevas. Por eso en esta tarde te quiero invitar, si estás pasando tal vez un momento complicado, si estás pasando tal vez un momento difícil, si estás atravesando tal vez por un momento realmente de escasez, por un momento tal vez de enfermedad, por un momento tal vez de problema en el hogar, problema en la familia, si estás pasando tal vez por un momento, no sé, de dolencia, por un momento, no sé, de depresión, cual fuera tu problema, yo te hago esta invitación para que te acerques a los pies de nuestro Señor y Salvador Jesucristo. Yo te hago esta invitación para que llegues a la presencia de Dios, para que llegues creyendo, con fe, realmente depositando toda tu confianza en Él, y estoy seguro de que Él también puede hacer algo por tu vida. Yo estoy seguro de que Él también puede entrar a tu vida, puede cambiar tu hogar, puede cambiar tu familia, puede cambiar tu situación económica, puede cambiar realmente ese momento difícil que estás atravesando. Porque muchas de las cosas, cabe aclarar que muchas de las cosas que el hombre padece, que el hombre sufre, hay un trasfondo espiritual. Muchas veces son espíritus que están luchando en tu vida material, en tu economía, en tu familia. Muchas veces hay trasfondo espiritual y son espíritus que luchan. No podemos negar esto, porque esto nos enseña la palabra de Dios, que hay trasfondo, situación donde parece algo normal, una simple enfermedad, una simple escasez, pero el trasfondo es un trasfondo espiritual. ¿Qué espíritus realmente malos, espíritus inmundos están luchando en tu vida? Están operando ahí en esa área de tu vida, y por eso todo muchas veces sale mal para el hombre, todo sale mal para la mujer. Pero cuando nos acercamos a la presencia de Dios, la Biblia dice que delante de su presencia nada hay que pueda permanecer realmente cubierto, nada hay que pueda esconderse delante de la presencia de Dios, y Dios realmente alcanza la bendición para el hombre y para la mujer. Por eso te quiero invitar, si estás pasando ese momento difícil, cruzando ese momento complicado, cruzando tal vez ese momento de sequía, ese momento de escasez, vamos todos juntos a llegar a la presencia de nuestro Dios, vamos todos juntos a clamar a nuestro Dios, vamos todos juntos a buscar, vamos todos juntos a recibir la palabra como lo recibió ese pescador que estuvimos leyendo ahí en la palabra de Dios. Él recibió la palabra y por esa palabra lanzó su red al agua, y a través de esa palabra realmente el milagro aconteció. No fue suerte, no fue casualidad, fue la palabra de Dios operando en su vida. Y en ti también, si crees, también no será suerte ni casualidad, sino que será la palabra de Dios también operando en tu vida. Lo que Dios determina realmente será operando sobre tu vida. Aquella palabra que saldrá desde la boca de Dios realmente para transformar tu vida, cambiar, libertar, sanar y alcanzarte las grandes bendiciones. Si tienes fe, yo te invito para que en esta noche lleguemos todos juntos en el interior de la iglesia pentecostal Dios es Amor, ahí por calle Chubut, altura 145, casi Avenida Libertad, y se encuentra la iglesia. A partir de las 18 horas ya las puertas estarán abiertas para recibirte junto a tu amada y querida familia.

0: gente, bien familia, 14 horas con 13 minutito, proseguimos con todos ustedes aquí dentro de esto que es el programa La Voz de la Liberación, programa que pertenece a la Iglesia Pentecostal Dios es Amor, aquí de la ciudad de Óbera, nuestra sede distrital ubicada ahí por calle Chubut, altura 145, casi avenida Libertad. En esta tarde también, familia, quiero compartirte las ubicaciones de las iglesias locales donde puedes hacerte presente también juntamente al pueblo de Dios para estar reunido ahí junto a los hermanos y las hermanas y recibir también la palabra, la oración de los siervos y la bendición de parte de nuestro Señor y Salvador Jesucristo. Aquello que Dios quiera venir a entregarte a tu vida, aquello que Dios quiera venir a entregarte a tu hogar, a tu familia. Por eso te quiero compartirte las ubicaciones en esta tarde para que puedas acercarte también juntamente al pueblo de Dios y de las distintas iglesias locales que están aquí en Óbera y sus alrededores, también donde se encuentran las iglesias Pentecostal Dios es Amor. Bien, familia, primera ubicación que te comparto, kilómetro 10, barrio Osorio, se encuentra la iglesia Pentecostal Dios es Amor, y en kilómetro 10, barrio Osorio, está ubicada la iglesia Pentecostal Dios es Amor, y puedes llegar los días martes, miércoles, viernes, sábado y domingo a partir de las 18 horas. Ya puedes llegar juntamente al pueblo de Dios que está ahí en kilómetro 10, ubicado en barrio Osorio, iglesia Pentecostal Dios es Amor, la iglesia local ahí de kilómetro 10, barrio Osorio, martes, miércoles, viernes, sábado y domingo. A partir de las 18 horas ya puede llegar juntamente al pueblo de Dios.
1: Ellos olvidan que Dios todo lo puede ver.
0: Barrio del Zapucay también se encuentra la iglesia Pentecostal Dios es Amor por calle Juan Domingo Perón. Ahí está ubicada la iglesia Pentecostal Dios es Amor, ahí en el barrio del Zapucay, calle Juan Domingo Perón, se encuentra ubicado la iglesia Pentecostal Dios es Amor, y podés llegar juntamente al pueblo de Dios los días miércoles, viernes, sábado y domingo a partir de las 18:30 horas. Ya podéis hacerte presente juntamente al pueblo de Dios ahí del barrio del Zapucay, calle Juan Domingo Perón, los días miércoles, viernes, sábado y domingo a partir de las 18:30 horas. Ya podéis llegar juntamente a los hermanos ahí para estar reunido, congregado en la presencia de Dios y alcanzar la palabra, la bendición de parte de Dios en un tiempo de comunión, de adoración en la presencia de Dios, y recibir también la bendición, aquello que Dios quiera venir a entregar a tu vida, aquello que Dios quiera venir a entregar para tu hogar y para tu familia. Barrio Blasing se encuentra la iglesia Pentecostal Dios es Amor, y barrio Blasing los días martes, jueves y sábado a partir de las 19 horas ya podéis llegar juntamente al pueblo de Dios del barrio de Blasing para estar reunidos todos juntos en la presencia de Dios, para estar reunidos todos juntos en la casa de Dios y recibir palabra de parte de Dios, la oración de los siervos que están orando también, y alcanzar la grande bendición de parte de nuestro Señor y Salvador Jesucristo. Cien hectáreas también está ubicada la iglesia ahí por la avenida Yerbal Viejo, frente a la seccional quinta, se encuentra la iglesia Pentecostal Dios es Amor en 100 hectáreas. Avenida Yerbal Viejo frente a la seccional quinta los días martes, viernes, sábado y domingo a partir de las 18:30 horas. Ya podéis llegar juntamente al pueblo de Dios de 100 hectáreas. Avenida Yerbal Viejo frente a la seccional quinta, martes, viernes, sábado y domingo a partir de las 18:30 horas. También en las localidades alrededor de la ciudad de Óbera se encuentra la iglesia Pentecostal Dios es Amor, como lo es Aristóbulo del Valle. También en Aristóbulo del Valle está ubicada la iglesia en Barrio Unido, y podéis llegar los días miércoles, sábado y domingo a partir de las 18 horas. Ya podéis llegar juntamente al pueblo de Dios ahí de Aristóbulo del Valle, Barrio Unido, iglesia Pentecostal Dios es Amor, miércoles, sábado y domingo a partir de las 18 horas. 25 de mayo también, 25 de mayo, Barrio Monumental, se encuentra la iglesia en 25 de mayo, Barrio Monumental. Podéis llegar los días viernes a partir de las 18 horas y podéis llegar los días sábado también a partir de las 18 horas juntamente al pueblo de Dios ahí en 25 de mayo, Barrio Monumental, iglesia Pentecostal Dios es Amor. Campo Grande también, Barrio Aeroclub, Campo Grande, Barrio Aeroclub, también se encuentra la iglesia miércoles, viernes y sábado a partir de las 19 horas. Ya podéis llegar juntamente al pueblo de Dios ahí de Campo Grande, Barrio Aeroclub, miércoles, viernes,

y sábado a partir de las 19 horas. Villa Bonita también está ubicada la iglesia pentecostal Dios Zamora y Villa Bonita, barrio Evita. Se encuentra la iglesia pentecostal Dios Zamora en Villa Bonita, barrio Evita. Se encuentra la iglesia y podés llegar los días miércoles, viernes y domingo a partir de las 16 horas de la tarde. Ya podés hacerte presente juntamente al pueblo de Dios de Villa Bonita, barrio Evita. Miércoles, viernes y domingo a partir de las 16 horas. Campo Ramón también está la iglesia por barrio municipal, calle Finlandia. Ahí está ubicada la iglesia pentecostal Dios Zamora de Campo Ramón. Barrio municipal, calle Finlandia, se encuentra la iglesia pentecostal Dios es Amor y podés llegar los días martes y los días sábado a partir de las 18 horas. Ya podés llegar juntamente al pueblo de Dios ahí de Campo Ramón, en el interior de la iglesia pentecostal Dios es Amor, barrio municipal, calle Finlandia, se encuentra la iglesia y barrio municipal, calle Finlandia, los días martes y sábado a partir de las 18 horas de la tarde. También en Campo Viera, lote 5, Campo Viera, lote 5, también se encuentra la iglesia pentecostal Dios es Amor y puede llegar los días miércoles, viernes y domingo a partir de las 18 horas. Ya podés hacerte presente juntamente al pueblo de Dios ahí en Campo Viera, lote 5, miércoles, viernes y domingo a partir de las 18 horas de la tarde. Podés hacerte presente juntamente al pueblo de Dios. Y Campo Viera también, lote 28, también se encuentra en la iglesia pentecostal Dios es Amor, Campo Viera, lote 28, por calle Jerusalén. Ahí está ubicada la iglesia pentecostal Dios es Amor, Campo Viera, lote 28, calle Jerusalén, y podés llegar los días martes, viernes y sábado a partir de las 18 horas. Ya podés llegar juntamente al pueblo de Dios de Campo Viera, lote 28, calle Jerusalén, martes, viernes y sábado a partir de las 18 horas. Y atención, atención ahí, Campo Viera, lote 28, porque este día viernes 15 estará llegando la hermana Angélica Valdés para predicar la poderosa palabra de Dios juntamente al pueblo de Dios. Estará llegando y para ministrar con la unción del Espíritu Santo también realmente, y para que usted también pueda acercarse y alcanzar la grande bendición de parte de nuestro Dios. La hermana Angélica Valdés llegando para ministrar este día 15, para ministrar la poderosa palabra de Dios, para ministrar aquello que Dios ya pone en su corazón y orar también por todo el pueblo presente. Y aquí en nuestra ciudad de Oberá tenemos nuestra sede distrital por calle Chubut, altura 145, casi avenida Libertad. Tenemos la iglesia pentecostal Dios Amor ahí ubicada por Chubut, altura 145, y podés hacerte presente todos los días a partir de las 18 horas de la tarde. Ya podés llegar juntamente al pueblo de Dios todos los días a partir de las 18 horas de la tarde para hacerte presente y que estar reunido juntamente al pueblo de Dios y alcanzar la grande bendición de parte de Dios. Precisamente hoy nos encontramos en el día miércoles de la prosperidad. Queremos orar, clamar a Dios, recibir su palabra para alcanzar las grandes prosperidades para nuestra vida. Vamos todos juntos a llegar, vamos todos juntos a estar reunidos, vamos todos juntos a congregarnos y vamos todos juntos a alcanzar la bendición de parte de nuestro Señor y Salvador Jesucristo, que yo que Dios tiene preparado y determinado para nuestra vida.

Bien, gente, bien, familia, 14 horas con 22 minutitos, 14 horas con 22 minutitos. Ya hemos llegado a los minutos finales de esto que es el programa La Voz de la Liberación. Queremos guardar estos últimos minutos para nosotros realizar una oración a nuestro Dios. Queremos guardar estos últimos minutos para nosotros realizar un clamor a nuestro Señor y Salvador Jesucristo. Y quiero invitarte a usted que está del otro lado y para que junto a nosotros oremos a nuestro Dios. Pero primero vamos a lecturar la palabra de Dios que se encuentra aquí en el libro de Salmo 34, verso 4 en adelante. Vamos a leer bajo autoridad del Padre, del Hijo y del Espíritu Santo de Dios, que nos dice de la siguiente manera: busqué a Jehová y Él me oyó y me libró de todos mis temores. Los que miraron a Él fueron alumbrados y su rostro no fueron avergonzados. Este pobre clamó y lo oyó Jehová y lo libró de todo, de todas sus angustias. El ángel de Jehová acampa alrededor de los que le temen y los defiende. Amén. Por esta palabra vamos a orar. Busqué a Jehová y Él me oyó y me libró de todos mis temores. Clamemos a nuestro Dios. Busquemos, así como el salmista David buscó a Jehová, nosotros busquemos a nuestro Dios en esta tarde. Eterno Dios, maravilloso Padre, que estás en el cielo, en este momento de oración, Señor, en este momento de clamor, nosotros venimos a ti para orar, Señor, para clamar. Así como el salmista David, Señor, buscó, mi Dios, y el Señor, oh mi Dios, atendió su oración, Señor. Así como el salmista David, Señor, buscaba del Señor y el Señor atendía su clamor, Señor, en esta tarde nosotros buscamos de ti, Señor, para que el Señor atienda, Señor, nuestro clamor, nuestra súplica, Señor. Buscamos de ti para que el Señor, Dios mío, Padre, nos venga, Señor, a atender, Señor, y ayudarnos, mi Dios, en los momentos difíciles y complicados que estamos atravesando, Señor. Los hogares, las familias, Padre, Señor, este hombre, esta mujer que en esta tarde ora juntamente conmigo clama, Señor. Busca tu presencia, tu ayuda, Señor. Yo te pido, mi Dios, por su vida, Señor. Yo te pido por su hogar. Yo te pido por su familia, Señor. Yo te pido, Dios, por esa persona, Señor, que del otro lado me está escuchando, Señor. Por esa persona que del otro lado me está oyendo, Señor. Vengo a pedirte, Dios, para que en este momento tu mano sea, Señor, con ellos, mi Dios. Tu mano, Señor. Tu Espíritu Santo, mi Dios, los toque, Señor, en este momento, Señor. Para alcanzarle, mi Dios, la bendición, Señor, la victoria, Señor, para alcanzarle, Dios, el milagro, Señor, para alcanzar la respuesta, Señor, que ellos están buscando, Señor, mi Dios, que ellos están anhelando, Señor. Yo te pido, mi Dios, por cada uno de ellos, Señor, por cada hogar, por cada familia, Señor, por cada persona, por cada padre, madre de familia, Señor, que en esta tarde junto conmigo está orando, Señor. Venga a bendecirlo, mi Dios, de una manera muy en especial, Señor, su hogar, su familia, Señor, abriendo las puertas, Señor, reprendiendo todo mal, Señor, reprendiendo, mi Dios, toda fuerza contraria, Señor, para que tu nombre sea glorificado en sus vidas, Señor, para que el nombre, mi Dios y mi Padre, de tu Hijo sea glorificado, Señor, en el hogar de este hombre, en el hogar de esta familia, Señor. Oramos en este momento, Padre, por aquellos que están, Señor, en un hospital. Oramos en este momento, Señor, por aquellos que están, Señor, internados, Señor, para que el Señor los visite, mi Dios, para que el Señor tenga misericordia de sus vidas, Señor. También oramos, mi Dios y mi Padre, por aquellos que están en una cárcel, Señor. Por aquellos, mi Dios, que están privados de su libertad, Señor, para que el Señor los pueda visitar en esta tarde, Señor, alcanzándole también, Señor, las grandes bendiciones, Señor, la ayuda que ellos están necesitando, Señor. Oramos, oh Dios, por el pueblo bereño, Señor, el pueblo en general, Señor. Presentamos delante de ti, Señor, y te pedimos para que en esta tarde el Señor venga a bendecir, Señor, este pueblo, venga a guardar, Señor, venga a proteger, Señor, venga a reprender todo mal, Señor, para que tu nombre sea glorificado, Señor, para que tu nombre sea exaltado, Señor. Tu palabra dice que nada pasa, mi Dios, si no fuese por tu voluntad, Señor. Es por eso, Dios, que nosotros clamamos y te pedimos, Señor, para que el Señor nos ayude y para que el Señor nos guarde y nos proteja, Señor. En el nombre de Jesús nosotros te pedimos, oh Padre, también por el culto de esta noche, Señor, por la concentración que se estará viviendo, Señor. Te pido por cada hombre, por cada mujer que ya ha tomado la decisión de llegar, de estar reunido en tu presencia, Señor. Guárdale, mi Dios, bendícele, Señor, desde ya. Entrega, mi Dios y mi Padre, confirmando, Señor,
la grande bendición sobre su vida, la grande bendición sobre su hogar, sobre su familia, Señor. Te pedimos, oh Dios y mi Padre, Señor, por aquellos que están llevando tu palabra, Señor, por aquellos que están predicando, Señor, hablando, mi Dios y mi Padre, acerca de tu santo y divino nombre, Señor, acerca de tu Hijo amado, acerca de tu reino, Señor. Yo te pido por cada uno de ellos, Señor, independientemente cuál fuese su denominación, Señor, que el Señor lo bendiga de una manera muy especial, que el Señor lo guarde, lo proteja, Señor, y lo use, mi Dios y mi Padre, cada día más, Señor, para gloria y honra de tu nombre, Señor. En el nombre de Jesús nosotros te pedimos, Señor, te damos gracias por esta tarde, Señor, te damos gracias, Señor, por esta edición del programa, Señor, te damos gracias, mi Dios, por todo lo que ya nos tienes dado, Señor, en el nombre de Jesús, Padre, Hijo y Espíritu Santo de Dios. Amén y amén, Señor Jesús. Bien oyente, bien familia, 14 horas con 28 minutitos. Ya hemos llegado a los minutos finales de esto que es el programa La Voz de la Liberación, que pertenece a la Iglesia Pentecostal de Dios es Amor, aquí de la ciudad de Oberá, ubicada por calle Chubuta y altura 145, casi Avenida Libertad, bajo la responsabilidad del presbítero Jorge Valdés. En esta tarde ya quien tuvo el gusto y el placer de estar con todos ustedes haciéndote la compañía aquí por la 100.5 Radio Show es su amigo y hermano en Cristo, el joven Emanuel. Quédense todos en la paz de nuestro Señor y Salvador Jesucristo hasta el día de mañana, si Dios así lo permite.

0: En nuestros estudios es la hora 14:30 minutos.
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0: En nuestros estudios es la hora 14:47 minutos.
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2: En nuestros estudios es la hora 15. 4 minutos.
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1: En nuestros estudios es la hora 15, 17 minutos.
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0: por ahí.
1: Para la gente que no escucha, para la gente que no hay que dejarlos porque no escuchen. 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
1: En nuestros estudios es la hora 15, 36 minutos.
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1: En nuestros estudios es la hora 15:49.
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2: En nuestros estudios es la hora 16, un minuto.
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0: Hola, hola, hola, ¿cómo estamos? Buenas tardes a todos. Hemos comenzado este programa que se hizo esperar, que tardamos bastante, pero por fin llegamos. Estamos aquí en Mirá de quién te burlaste, con la compañía de Gabriela Justa Toledo, que es... Ella se va a presentar, ella va a decir quién es. Muchísimas gracias por estar. Y también en la operación técnica está Fabio Galván Ojeda, como todos lo conocen. Y el lunes, a partir del lunes, nos va a estar acompañando Jorge Robledo también para completar este cuarteto del bien de las tardes, de los lunes y miércoles de 16 a 18. ¿Cómo estás, Gabriela?
1: ¿Qué tal? Buenas tardes. Muy bien. Bueno, me voy a presentar. Mi nombre es Gabriela.
0: ¿Qué haces?
1: ¿Qué hago? Hago muchas cosas. Me dedico a administración de alquileres temporarios.
0: Ahí está.
1: En todo el
0: house.
1: Mundo. En todo el mundo.
0: House.
1: El mundo. Sí, sí, sí. House, co-host. Depende para, depende para qué plataforma sea, sí.
0: Sacado de contexto, el co-host hubiese sido un desastre. Pero bueno. ¿Cómo le va, Fabio? Hoy sin siesta, pero bien. Bien, bien, bien. Así que hemos dado en llamar esto por... mirá de quién te burlaste, ¿por qué?
1: ¿Por qué? ¿Por qué?
0: Salió un día una charla de amigos, dijo, tenemos que hacer un streaming, tenemos que llamarlo mirá de quién te burlaste, y salió esto. Sí. Le avisamos a la gente que vamos a hablar un poquitito de todo, de actualidad, de política, información, vamos a tener entrevistas, sorteos, vamos a estar hablando un poquitito de todo. Hoy, justamente, primer programa, tenemos entrevista con Carlitos Alderete, Charlie Alderete, coach. Así que vamos a estar hablando un poquitito de todo, sobre todo cómo organizar todas las ideas que tenemos en la mente, cómo llevar a cabo esas acciones, toda esa información. Carlitos nos va a estar dando una mano ahí para ver cómo podemos administrar todo eso que tenemos en la mente.
1: Muy bien, muy bien, muy
0: interesante. ¿Qué tal ese inicio? ¿Cuál era su expectativa para este inicio de Mirá de quién te burlaste?
1: ¿Expectativa, realidad?
0: Sí.
1: No, súper bien, súper bien. Pensé que iba a tener más miedo, porque me da como pánico escénico. Pero no, pero bien, hasta ahora bien. Después veo si salgo corriendo o si me quedo.
0: No, yo creo que te vas a quedar, te va a gustar. Esta es la primera vez, pero... Siempre la primera vez te da como un poquitito de miedo y después arrancás, tomás confianza y vas sola. Después ya vas a traer vos los invitados. Ya,
1: ya tengo.
0: Ya tenemos invitados. Vamos a hablar de lo de la Facu ayer, que la marcha de por las universidades y demás. Vamos a estar hablando un poquito de algo que vos conocés mucho por estar en el mundo de la farándula, los premios Martín Fierro. Vos seguramente que el lunes que viene viajás.
1: Claro,
0: a la totalmente. Alfombra roja,
1: sí, sí,
0: y demás.
1: A la casa de Marley hoy, directo. Sí.
0: Justo el no nominado va a la casa de bien.

0: aventura porque lo está gestionando, ¿eh? En el tenis se hace la green carpet para no hacer una red. Van a hacer la green carpet.
1: Sí, sí. Academy, todo.
0: Sí, Academy, sí. Magistrado y funcionarios.
1: Claro, sí, al sí. Mejor, bueno, las ternas, ¿qué sería? Mejor juez, mejor.
0: Mejores secretarios, sí, sí, sí. Sí. Y después, ¿qué más puede ser? Mejor mejor mesa de entrada.
1: Totalmente.
0: Tenemos uno ya nominado. después también tenemos. Uy, para la universidad también hay. Mejor. Los premios Martín Fierro de la UNAM. Toda la UNAM. Toda la UNAM. Ahí haces El Dorado, Posadas, Oberá, San Pedro y San Vicente. Ah, no, esa no es. Esa es la UNAU. San Vicente.
1: San Vicente, sí.
0: Así que, no, ahí tenés todo, sí. Y ahí vamos captando gente con los Martín Fierro.
1: Totalmente, sí. A mí me gustaría ya estar en APTRA.
0: Claro, que sería como un APTRA judicial.
1: Un APTRA judicial, sí. Es muy buena, ¿eh?
0: Olvídate. Es muy buena. Podemos llevar esta propuesta, si pueden dejarla grabada en YouTube, vamos a proponerla a el Superior Tribunal, a Rosana Pía, a Juan Manuel Díaz y un montón de gente más. Vamos a proponer los Martín Fierro de la Justicia.
1: Sí, porque también después le das como el premio. ¿Cómo sería?
0: El platino.
1: Claro, ¿a cuál de todos?
0: Claro, el de que se, o si no, viste los premios platino que fueron esta semana, los premios latino, digamos, que se llaman platino, Francella ganó el del honor.
1: Ah, he visto, sí. Sí. Hubo un par de críticas ahí, no sé qué, pero no me parecen fundadas esas críticas.
0: No. Pero lo que pasa es que también todos esos premios traen controversia. ¿Se acuerda cuando supuestamente a Susana Jiménez le iban a dar un premio que iba a tener dos piedritas más, qué sé yo, que era como
1: bueno, pero la SU se merece.
0: La SU se merece todo.
1: Ha dado muchísimos ceros kilómetros, millones, la SU, sí. La Salaná.
0: La SU, la Salaná con víveres. ¿Me acuerdo?
1: Con Marcelo Irimino.
0: Marcelo, sí. Y Marcelo, ¿te acordás? Te espero acá, Marcelo, el otro Marcelo más joven. Y corría el Cristiano. Sí. Me hace acordar también a Gerardo Sofovich. En la noche de Sofovich, que también tenía una cuponera gigante.
1: Sí, sí. Esa no recuerdo. Me acuerdo de ese, el corte de la manzana.
0: No, y el de Gerardo Sofovich arrancó, no sé si se acuerda. Me contaron, ¿no? Me contaba mi papá cuando era chica antes de dormir, me contaba. Que los cupones salían tipo en una cabina y ponían el viento. Entonces sí, el que agarraba así. Y después se complicó cuando fueron muchos más cupones. Pero en ese momento
1: no,
0: sí.
1: No, basta el viento ahí.
0: No. Pero sí, el corte de la manzana en Gerardo. Y el Jenga.
1: El Jenga. Ahí nació el Jenga. Creo que...
0: Claro, ahí todos queríamos tener un Jenga.
1: O ya existía el juego. Eso la verdad que no sé.
0: Para mí... que es como todo programa, le dicen al programa, mira, tenemos este juego, está bueno que vos lo puedas publicitar, y después, bueno, trajeron el juego, empezaron a publicitarlo y se hizo furor.
1: Claro, capaz que era tipo de la empresa del álbum del mundial.
0: Claro. ¿Compró figuritas?
1: No.
0: ¿Compró figuritas, Fabio?
1: No me enganchan en esa.
0: ¿Compró figuritas cebadora de mate? Hay una cebadora de mate que llamaremos X. Ella no quiere ser nombrada y será la chica X. La cebadora de mate. La cebadora de mate X.
1: La chica.
0: Así que, no, yo no compré figuritas tampoco.
1: No, ni el álbum. He visto que gente que colecciona, que a lo largo de la historia ha coleccionado, que tiene completos, todos, pero no me gusta el fútbol. O sea, no me gusta el fútbol.
0: ¿Hay, y en el mundial tampoco?
1: El mundial pasado lo vi, todo.
0: ¿Lloraste?
1: Lloré, fui a la costanera, todo.
0: Sí, en la costanera había mucha gente.
1: Sí, ahí estaba re lindo.
0: Sí. ¿Y este mundial lo piensa vivir así también?
1: No sé, creo que no.
0: Tenemos fecha y hora de partidos, todo. El último partido de la serie es el 27 de junio, sábado a las 23 horas.
1: Yo creo que está para ir, si es en Miami, vamos a estar allá. Pero si no...
0: No, bueno. Los primeros partidos, los de grupo, son en Kansas City, ¿no, Fabio? En Kansas.
1: En Kansas.
0: Y ahí te cansa.
1: Ahí te cansas, sí. Es muy lejos.
0: Sí. Después, si vamos pasando, no chusemos nada, pero si vamos pasando, sí, podemos llegar a Miami.
1: A Miami. Sí. California.
0: Sí. Pobre que le, to-

0: en Canadá, un frío.
1: Y no, pero en esa época es verano para ellos,
0: Ah,
1: primavera,
0: claro.
1: verano. Bueno,
0: Sí.
1: igualmente debe hacer,
0: Debe hacer
1: el
0: frío
1: verano
0: para
1: debe
0: acá,
1: ser
0: sí.
1: 10 grados.
0: Sí, ahí se juega el jueguito ese de que vas limpiando la pista para que se deslice el disco ese.
1: Sí, no sé cómo se llama, pero sí.
0: Sí, así que, bueno, nada de figuritas. Sí, me dice la gente del otro lado que nos está escuchando que sí tiene figuritas. Sí, colecciona. Un saludo grande a nuestro amigo Maxi Conira, que nos escucha. Siempre está apoyando y acompañando. Un saludo a Adriana Gina, que también nos escuchan. A Graciela. Y a todas las chicas que hacen el aguante, las chicas de volei. Las chicas las chicas de Paz 2. De Paz 2, sí.
1: Sí.
0: Bueno, como le iba diciendo, tenemos entrevista. ¿Usted pensó algo para preguntarle a don Charlie, a Carlitos?
1: Pero lo voy a pensar así.
0: Lo piensa.
1: Lo
0: También le
1: pienso.
0: decimos a la gente, a los
1: Para mi
0: oyentes.
1: startup.
0: ¿Eh?
1: Para cuando cree mi startup.
0: Claro, también puedes hacer. O ahora que ya sos empresaria.
1: Claro, sí.
0: ¿Entendés? Lo puedes hacer. Bueno, entonces le podemos decir a la gente que si tiene también alguna consulta para Charlie, para nuestro entrevistado, puede hacernos llegar su inquietud. Bueno, vamos a una tandita y enseguida regresamos.
2: 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En nuestros estudios es la hora 16:21 minutos. 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

0: En el corte, mucha gente llamando y preguntando por el tema de Martín Fierro judicial. Y ya se vienen cositas, lo vamos a ir a estar negociando, vamos a estar vendiendo la idea. Surgió acá, ojo, ojo al piojo, está registrado.
1: Totalmente, sí. ¿Llamaron desde la televisión pública?
0: Sí.
1: Que lo quieren televisar, sí.
0: Ya Canal 12 está interesado, sí. La casa del streaming quiere cubrir. Uh-huh. Pero le dijimos, chicos...
1: Sí, con su programa insignia, Dólar Blue,
0: sí,
1: ellos.
0: Pero aparte también, si es streaming, sale acá, por acá.
1: Totalmente, sí.
0: Por streaming show y de ahí a las repetidoras, como se decía antes. De ahí para adelante.
1: De ahí al mundo.
0: Sí. Mucha gente preguntando por eso. Hablando de Martín Fierro, ¿qué tal el problema que se armó entre Florencia Peña y Luis Ventura? ¿Qué dice usted? ¿De qué lado está? ¿De qué lado estás?
1: Chabón, creo que de ninguno de los dos. Me parece que Luis es un poco un señor un poco como resentido por ahí, un poco no sé con qué no está conforme. Y creo que ella ganó muchos premios.
0: Sí.
1: Creo que es como que, bueno, pará, le toca a otros. Capaz que ella no está en la televisión ahora, la verdad que no sé.
0: No miro tele, como Juanita Viale.
1: Como Juanita Viale, no miro tele. Miro solo series de asesinatos. No miro tele. No, miro sí, pero muy poco. Miro LAM, pero el resto creo que muy poco. Pero me parece que ella está enojada con la vida, me parece, Florencia.
0: Sí, sí.
1: Sí. Se lleva mal con todos, ¿viste? Como que estaba en un programa, lo dejó, no estaba conforme con algo, no sé qué era lo que pasó. Todo un lío, güey.
0: Se volvió como un poco más lobo estepario, más solitaria, más elegir su grupo, más sectaria. Y bueno, y con el que no pertenece ya directamente palo,
1: sí.
0: Digamos, al frente, al choque.
1: Sí, totalmente.
0: Y Luis Ventura, creo que...
1: Rocío Virado, yo sí.
0: Creo que simboliza algo feo de la tele de antes, ¿no?
1: Sí, totalmente, sí.
0: Qué sé yo...
1: Pero que nos ha dado de comer.
0: Los almuerzos, ¿eh?
1: Sí.
0: Sí,
1: intrusos no y... Sí, totalmente. Con Luis y Jorge.
0: Luis y Jorge. Se pelearon.
1: ¿Qué? Sí, a muerte.
0: Están peleados a muerte.
1: Sí, sí, sí. No sé por qué. Esa parte de la historia, no sé qué pasó. No sé si fue por More.
0: No, fue en realidad lo que dicen ambos. Fue cuando Luis tuvo esa frase desafortunada para con su... Creo que es ahora su actual pareja. Que le recomendó que...
1: Sí.
0: Que realice una acción con su hijo.
1: Sí,
0: digamos.
1: Sí, que Petit Suisse el bebé.
0: Ajá.
1: Sí, sí.
0: Así que bueno, desde claro. Ahí están peleados. Desde ahí a Luis.
1: No recuerdo el nombre de la vedette, porque era una vedette.
0: Sí, no.
1: No recuerdo.
0: No me acuerdo.
1: No.
0: Guidone me sale, pero no era.
1: No, esa no es.
0: No, es alguien más grande.
1: Ay, pero no recuerdo. Es de las vedettes de antes, pero sí. No recuerdo quién.
0: Para hablar un poquitito de básquet, que es algo que te gusta. De hecho, fuiste a ver a la selección dorada de básquet.
1: Sí.
0: El último partido que...
1: El partido homenaje.
0: Claro, que fue genial. Vamos a hablar un poco del OTC acá en Oberá. Bueno, el OTC perdió sus dos contiendas, su batalla acá contra Boca. Y ahora hay que ir a jugar a Buenos Aires.
1: Y hay que ganar.
0: Hay que...
1: ¿Ganar o ganar?
0: Claro, hay que
1: ganar o ganar.
0: ¿Por qué esperar que Dios se encargue de todo y un revólver? No, pero sí, a ese nivel. Así
1: ganar o ganar, sí.
0: Ganar o ganar.
1: A mí me parece que van a ganar.
0: Para mí tiene todo para ganar.
1: Sí.
0: Es más, el mismo Dempty, director técnico del OTC, dijo, en el segundo cuarto, el último partido del lunes, no jugamos.
1: Es que a mí me parece que eso le pasa a OTC... Ahora voy a hablar de espectadora nada más. Que es
0: de hincha.
1: De hincha, sí. Desde que está en la Z, OTC, lo sigo desde que está en la Liga Z.
0: No, y te acordás que fuimos a mirar cuando ascendió, que estaban, que jugaban en el complejo.
1: Sí.
0: Yo era muy chiquita.
1: Yo también. Mirá, estaba terminando séptimo y ahí me acompañaron mis papás. Estaban viviendo. Bueno. Fuimos, miramos, que ellos como que cuando empiezan a perder como que se apichonan y quedan y...
0: Les cuesta repuntar.
1: Sí. Necesitan un coach.
0: un coach. Ahí vamos a hablar con Carlita después, le vamos a preguntar cómo se sale de ese momento.
1: Claro, porque es como anímicamente decae el equipo. Sí. Y ahí a mí me parece que de ahí ya no se vuelve.
0: Claro, ves todo oscuro, oscuro.
1: Sí,
0: oscuro.
1: Viste, el túnel, sí. No llega nunca a la salida y ahí se complica.
0: Bueno, eso es lo que decía la gente de OTC, hay que ganar o ganar en Buenos Aires. Y decía, somos nosotros hasta el fin, nosotros por justamente el OTC, o los obereños, los misioneros, así que siempre alentando al celeste misionero desde aquí, desde Radio Show. Ojalá que ganen, ojalá que nos vaya bien en estos playoffs. Hicieron un campañón y se merecen seguir estando en las páginas importantes de la historia del deporte misionero. Así que bueno.
1: Es que van a seguir. Un equipo que tiene todo para ganar. Creo que les falta eso, como un poco de un abrazo así. ¿Cómo se dice? Sí, un coach necesitan. Eso,
0: un abrazo o un coach. Cualquiera de las dos te queda.
1: Sí, bueno, dale, mandan y jueguen.
0: Divertite, haz lo que sea.
1: Claro,
0: sabes,
1: sí.
0: Sí, está bien.
1: Sí, sí. Que creo yo que es lo que le pasaba a Leo.
0: A Leo me decía.
1: Ajá, sí. Pobrecito, necesitaba que la gente lo quiera un poco más, le abracen un poco.
0: Sí, para mí, en realidad, se me hace que te pasa por la mente cuando vos estás en un deporte de tanto rendimiento, de tanto estrés, con tanta presión, empiezan a salir las cosas mal y tu mente te empieza a mostrar diferentes finales anunciados que son todos trágicos, ni uno es bueno, ¿entendés?
1: Sí.
0: Nunca ganás, nunca te llevas el premio.
1: Es todo, ¿cómo es la película esa? Que es todo, que todo el tiempo se está muriendo la gente. ¿Cómo se llama?
0: No, mira, ese tipo.
1: Destino final. Todo es destino final.
0: La chica X y
1: gracias
0: Fabio
1: por la ayuda, mi amor.
0: No miro ese tipo de películas, yo la verdad que ni idea. A mí dame esperando la carrera, salgo. Nada de muerte, vamos. Todo diversión.
1: Es todo destino final, todo trágico. Sí. Y ahí, sí.
0: Bueno, la mente tiene
1: te juega malas cosas, sí.
0: Escabroso ahí donde no ves la salida. Uh-huh. Por eso, justamente cuando patea el último penal Montiel en el Mundial, habla la coach de él y dice que si uno se pone a mirar en cámara lenta los gestos, cómo exhala, cómo mueve la cabeza, cómo relajándose, él ya sabía qué herramientas tenía para desestresarse y pasar ese momento.
1: Sí,
0: nomás.
1: Eso es sumamente importante para esas personas, para todos, pero más que nada para gente que está bajo estrés constante, digamos.
0: Sí,
1: que
0: tenés un par de gente mirándote.
1: Sí, un país que está esperando que decida. Ah. Sí.
0: Depende de vos, ¿viste? La gente, el otro día hablaba con unos amigos ahí y decía, la gente no le exige tanto a quienes lo gobiernan o quienes son sus funcionarios y demás como le exigen a los del fútbol, ¿viste?
1: Sí, pero eso me parece a mí que es por un tema de pasión. ¿Viste? Un tema de...
0: Como dijo Franchella.
1: Como dijo Franchella.
0: De
1: todo, menos de pasión, sí. Tal cual.
0: Sí, en realidad sí, es un poco de pasión, pero también es... Che, el tipo hace lo que puede. Ya sabemos que trabaja eso, pero de última exigirle, no sé, a alguien que tenga que ver con eso, ¿no? Pero con ya sea funcionario y demás, pero es así, el argentino es así, es pasional.
1: Sí. Dice, ay, bueno, de esta vamos a salir. Bueno, el del Arce Spalder. Ay, bueno, no importa. Sí. Ay, me alcanza para ir a ver a la selección. Ay, sí.
0: Te puedo aumentar el boleto con el que uno no. Pero ahora le erra un penal a alguien, el de tu equipo, le mataba, decirle a mí. Sí. Le arruinó la vida el tipo este, ¿entendés?
1: Sí, porque por ahí apostaste algo.
0: ¿Sos de apuestas?
1: No.
0: No, a mí no.
1: No.
0: Es más, siento que pierdo dos veces siendo ahí.
1: Sí, no soy de apostar. No.
0: ¿Nunca?
1: No. Bien. No. Por ahí, viste, es como que sí, ay, podría, y después, no, me olvido.
0: O cuando sí, hubiese apostado.
1: Sí. ¿Cómo no jugué ese número? El otro día me subo a un Didi, y viste que le tenés que dar como un código. Sí. Bueno, no sé si se puede decir la empresa.
0: Sí, decirlo.
1: Bueno. Y bueno, le tenés que decir un código, y le digo, qué buen número para la quiniela, me dice. Bueno, métale, señor.
0: Sí. Juegue, es todo suyo.
1: Juegue tranquilo. Le cedo.
0: Le obsequio este número para usted.
1: Sí.
0: Sí, y bueno, después estábamos hablando también de deporte. Hoy juega River, la verdad que a mucho a la gente no le interesa, juega River a las 9:30 por la Copa Sudamericana. Y Boca ya quedó afuera del campeonato, solo sigue en el Libertadores, solo eso voy a decir, no hablo mucho de deportes. Y sí, el que está bien y está apuntando es Franquito Colapinto, que quedó segundo en cantidad de likes, de seguidores y de gomas gastadas en lo que va del año de gomas duras. Vio que los autos van cambiando de goma dura, blanda y demás. Bueno, así que está...
1: Pobre Franco.
0: Sí, sí. Bueno.
1: Lo aprecio.
0: La preciosa sí, Franco. Tiene sí, novia sí. Ahora, ¿viste?
1: Sí, está bien, porque es un es como un niño con un juguete enorme y hace lo que puede, va, sale, qué sé yo. Sí, me encanta. Sí.
0: Ah, vos sos la coach de
1: ¿De Franco?
0: Si fuera la coach de Franco, ¿cuál, andá y divertite, sería tu...?
1: Sí, qué mala toda, divertite. Después, en 2 o 3 años vemos qué hacemos. Sí, pero en principio sí, porque es un chico tan joven... Ahí me salió un comentario de la tatarabuela de sí. Franco.
0: La bisabuela de Franco con nosotros.
1: Un chico, o sea...
0: 20.
1: No sé, porque me imagino yo cuando tenía 20, o sea, si estuviese en esa situación que está él, no estaría viva. En esta edad no estaría viva.
0: Después de tanto resi,
1: no. Claro, no estaría viva, no estaría viva.
0: No, está bien. Con otra posibilidad. Sí, puede ser.
1: Sí, totalmente.
0: Y también hoy salió a la cancha, saltó a la cancha de pádel el chico del soberbio Contreras, el apellido, juega y está en el top 10 de los mejores jugadores del mundo. Del soberbio al mundo, pádel.
1: Mira, bueno, es un deporte que se posicionó este último tiempo. Después hay otro muchacho que es de Posadas, que no recuerdo su gracia en este momento. No me acuerdo.
0: Para la señora del asilo, que pongan este programa los lunes y los miércoles de 16 a 18, alguien que habla su idioma está con nosotros.
1: No recuerdo cómo se llama este muchacho que firmó un contrato con una empresa como...
0: Agustín, ¿no se llama?
1: Agustín no sé cuánto.
0: Austerberg.
1: Algo así. Ajá. Yo a este chico lo he hospedado muchas veces.
0: ¿Ah, sí?
1: Sí, ahí lo conocí y él me contaba que, bueno, que...
2: casita de madera.
1: No, en Posadas.
2: Ah, Edificio Marfil.
1: Y bueno, y siempre me comentaba que viajaba, pero yo, ¿qué me importa? Sí. Tipo, ¡ah, mirá qué bueno! Sí. ¡Ah, mirá que me dice, por ahí te voy a escribir, no sé, en horarios como que a vos no te coincidan, porque como yo estoy, no sé, en España. ¡Ah, mirá qué bien! ¡Ah, España y qué! Y después, bueno, cuando leo las noticias y qué sé yo, y veo, digo, ¡ah, mirá este muchacho! ¡Qué bien que le fue! Ojalá se acuerde de mí. Me manda unos dólares...
0: Igual no es que dijiste, bueno, tendremos un trato diferencial, sino que...
1: No, porque no tenía idea quién era.
0: Ahora me retraté.
1: Es como una botinera, a veces me dice, ¡ay, no sé quién era Messi! Claro. No tenía idea quién era.
0: ¿En el pádel sería una padletera?
1: Algo así. No, ¿cómo se llama la...?
0: Paletera.
1: Algo así. Por pelotera, no. Paletera.
0: Está bien, sí. Padletera. Bueno, se viene inminentemente la entrevista. Vamos a hacer un cortecito de bloque y ya nos comunicamos con Charlie Alderete para hablar de estos temas tan importantes que son cómo administrar, entre otras cosas, la presión y la cantidad de cosas que tenemos en el día a día.

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1: En nuestros estudios es la hora 16:43.
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6: Hemos vuelto, estamos acá ya al aire con nuestro entrevistado, que ya es como, digamos, el equeco de la suerte de cada programa. Es Charlie Carlitos Alderete. ¿Cómo estás, Carlitos? Él es coach dedicado hoy en día al mundo empresario y a los founder de Startup. ¿Cómo estás, Carlitos?
7: Hola, hola.
6: Hola, ¿cómo estás? Bueno, acá justamente veníamos viendo qué preguntas hacerte y qué poder charlar con vos. Yo siempre digo que...
8: Acordate que dijiste que ibas a ser amable, ¿eh?
6: Sí.
8: Una pregunta...
6: No. No fui criada por lobos yo, sino que fue otra persona criada por lobos. No, a mí lo que me preocupa hoy en día, me llama la atención justamente, es cuando tenés un montón de, no es autorreferencial la pregunta, lo aclaro, cuando tenés un montón de ideas en la mente, un montón de actividades, cosas, proyectos, ¿cómo tratás de administrar toda esa energía para poder canalizarla y que llegar a algún lugar, no?
8: Claro, sí, sí, totalmente, sí, sí, entiendo. Ahí hay una cuestión que muchas veces nos pasa, digamos, que en general no es que... Nosotros tenemos muchas veces mucho juicio sobre nosotros mismos. Por ahí, viste, está el perezoso, estoy procrastinando... digamos, nos vemos de una forma muy poco amable. Muchas veces lo que simplemente pasa es que no tenemos claridad acerca de lo que estamos haciendo, ¿sí? Muchas veces decimos, bueno, hey, yo tengo claro a dónde quiero ir, tengo claro cuál es el objetivo, pero a la hora de hacer las cosas, nada, voy pateando, tengo 2 millones de cosas y las cosas me quedan todas en el tintel, luego el fin de semana y chequeo y no hice nada y tengo que volver a... O sea, yo tenía una historia, es muy linda. Yo antes anotaba todas las tareas que tenía que hacer en una agenda de papel, ¿no?
6: Sí.
8: Ahí de nota la edad.
6: Sí. Y... yo hago lo mismo, por eso no digo nada.
8: Sí. Entonces, lo que me pasaba era que yo al final de la semana, lo que era el viernes, y todas las tareas que no había hecho, las tenía que pasar al lunes.
6: Sí.
8: De la semana siguiente. Y llegó un punto en donde me deprimía tanto hacerlo, porque básicamente tenía que volver a copiar toda la lista y tenía que agregar los 5 o 6 cosas más. Así que dejé de hacerlo, porque dije, o sea, para deprimir,
6: claro,
8: me deprimo tranqui solo. Entonces, ¿qué pasa, digamos, acá con el tema de la organización? Muchas veces es que no tenemos en claro qué es lo que nosotros tenemos que hacer, ¿sí? Y eso es porque nos pasa mucho que la cabeza, la mente, el cerebro, no puede prestar atención a muchas cosas al mismo tiempo. Así como la computadora tiene como una memoria RAM, el cerebro también tiene una memoria RAM. Y que necesitamos que ser muy cuidadosos con qué la llenamos, ¿no? A mí me gusta siempre dar el siguiente ejemplo, ¿no? Yo le voy a pedir 2 segunditos a ustedes y le voy a pedir a la audiencia que se acuerde, sin anotar, el número 14.578-2. Unas más, 14.578-2, ¿sí? Después yo lo voy a preguntar, no pueden anotar, ¿eh? Nada de trampa,
6: dale.
8: No lo pueden anotar, ¿sí? Entonces, ¿qué pasa? Cuando nosotros vamos cargando cosas, me tengo que ir al supermercado, tengo que hacer tal cosa, tengo que presentar tal escrito, tengo que diagramar tal estrategia, ¿no? Lo que nos pasa es que cuando nosotros tenemos muy pocas cositas, ese sistema más o menos va funcionando, porque es cuenta de almacenero, más o menos da,
6: sí,
8: no es mucho. Pero a medida que nosotros vamos ganando más responsabilidades, ya sea porque ascendimos en el trabajo, ya sea porque tenemos nuestra propia empresa, ya sea porque estamos en algún proyecto especial, ese número, ¿sí?, de cosas empieza a ser mucho más grande. Entonces, lo que nos pasa es, ¿se acuerdan cuál era el número?
6: 14.578-2.
8: Exactamente, ¿sí? Ahora, ¿qué pasa? Todo este tiempo... ¿Lo anotaste? Yo lo
6: No.
8: A lo que quiero ir con este tema, ¿no? Con el tema del número, es que todo el tiempo que yo les deje el número ahí dando vuelta, ¿sí? Ese número está en la memoria RAM, está ocupando un espacio,
6: claro,
8: de foco, ¿sí?, inconsciente que nosotros no nos damos cuenta. Sí, el tema del número, si ustedes lo anotan, pero en 2 segunditos, ¿sí? En 2 segunditos, anoten el número, 14.578-2, ¿sí? Patayoca,
6: sí.
8: Entonces, cuando yo anoto el número, lo que hay en el cerebro es un... lo que hay es como una descompresión de...
7: Se vacía la papelera.
8: Sí. Exactamente, claro, es como que descomprimo algo que tengo ahí dando vueltas en la cabeza, ¿no? Entonces... Lo mismo me pasa con las cosas que yo tengo que hacer, ¿sí? Si yo de repente digo, che, tengo que hacer tal cosa, y de repente tengo 1 millón de cosas para hacer, y la verdad es que las tengo todas dando vuelta, y tengo la mayor parte en mi libreta, parte en el celular, parte en la cabeza, parte en el coso, lo que termina pasando es que el cerebro no tiene un lugar seguro en el cual decir, ok, todo el quilombo de cosas que tengo que hacer en mi vida está en un solo lugar.
6: Claro, y buscas ahí.
8: Claro, y busco ahí.
6: Sí.
8: ¿No? Esto, ahí, Puede ser una agenda, puede ser una libreta de notas, puede ser en el celular. Hay 2 millones de programas que se pueden llegar a usar, digamos, como para hacerlo. Hace poco, esta fue buenísima, tengo un cuchillo, un cliente con el que trabajo, que lo que hizo fue agarrar y crearse, digamos, un chat en ChatGPT, en verdad, en Claude. Se creó un chat, digamos, de inteligencia artificial, donde le va tirando todas las cosas que tiene que hacer, todo. Entonces, claro, y entonces el chat va ordenándolo, digamos.
6: ¿No?
8: Entonces, podemos ponerlo en donde querramos.
6: Sí.
8: Lo importante y el primer punto es saber de que yo puedo acceder a un lugar.
6: Claro.
8: Todo está en un solo lugar.
6: Que el cerebro descanse ahí.
8: Exactamente. Descanso de que está ahí. Esa primer carga, chicos, es totalmente en crudo. Sí, yo puedo agarrar y poner, no sé. Vender la moto, vender el auto. Vender el auto, chicos, es como un quilombo de cosas,
6: sí,
8: ¿no? Una sola tarea.
6: Sí.
8: ¿Sí? Ese es un montón de tareas que tiene adentro. Pero yo cuando la nota lo pongo así. El segundo por ahí error, que no es error, pero el segundo impedimento, el segundo bloqueo que solemos tener, es que cuando nosotros ponemos vender la moto, me queda vender la moto. Y yo cada vez que la veo me deprimo.
6: Sí, porque está ahí.
8: Ni idea por dónde. Claro, y aparte porque no sé ni por dónde arrancar.
6: Sí.
8: Entonces, cada vez que me tengo que sentar a hacer la tarea, vender la moto, tengo que sentarme y decidir, ¿sí? ¿Qué tengo que hacer para vender la moto? ¿Sí? Y entonces, esto, volver a decidir, volver a pensar, ¿sí? Y eso de repente nos lleva mucho más tiempo, ¿sí? Y nos genera mucho más desgaste. Entonces, la segunda parte de esto es agarrar y decir, ok, de toda esa lista de cosas que tenemos, ¿sí? ¿Qué es lo que realmente tengo y voy a hacer esta semana?
6: Claro.
8: ¿Sí? Elijo, decido. ¿Para qué? Para que la urgencia no decida por mí. Yo decido, ¿sí? Dame un ejemplo, Tini, ¿no? ¿Cuál es la prioridad tuya de esta semana?
6: La prioridad de esta semana es terminar un escrito que tengo de ejecución que la señora Gabriela ahí me estuvo charlateando un ratito, así que voy a estar metiéndole ficha con eso, sí.
8: Excelente, bueno, fantástico. Tenemos el escrito de ejecución, excelente, sí. Bárbaro. Ahora, esto está en tu top prioridad. Una vez que yo decido qué está en mi prioridad, y acá tenemos que ser, acá tenemos que subestimarlo un poco.
6: Claro.
8: Sí, porque a la hora de decidir lo que yo voy a hacer en la semana, parece como que somos todo Gardel, con guitarra eléctrica, sí, el chango espacio con guitarra eléctrica, en donde de repente ponemos que vamos a hacer, como vengo atrasado con cosas, quiero hacer las cosas que tenía que haber hecho el año pasado, el mes pasado, la semana pasada, esta semana y por la duda algo de la semana que viene también para ahorrarme un poquito de tiempo.
6: Sí, para ir ganando tiempo ya.
8: Claro, entonces de repente tengo un choclo de cosas para hacer, irrealizables, ¿sí? Entonces en esto es preferible.
7: Un estado de angustia cerebral.
8: Es como preferible subestimarnos. Sí. Si yo creo que voy a hacer 10, anoto 5.
6: Tal cual. Que la vida no me sorprenda.
8: Bueno. Claro, después, si me sobra tiempo, guiño guiño, ¿sí? Si me sobra tiempo, de última agarro, porque ya tengo priorizado lo que tengo que hacer.
6: Claro.
8: ¿Sí? Entonces agarro otra tarea, ¿sí? Ahora, una vez que tengo priorizado esto, por ejemplo, hacer el escrito, en tu caso, Tini, lo que me queda a mí después es, hacer escrito implica un montón de tareas adentro.
6: Sí.
8: Sí. Entonces, lo que yo necesito identificar ahí es hacer una explosión de esas tareas. ¿Para qué? Para que no sea una cosa, digamos, hacer escrito, vender la moto.
6: Sí.
8: No, para vender la moto no es vender la moto, no es que yo me siento y vendo la moto. Porque no lo hago con un trabajo, digamos, mental, vendí la moto, vendí el auto, lo que sea, ¿no? Entonces, me pregunto qué es lo que tengo que hacer para realizar eso, ¿no? Ok, listo, vale, fantástico. Para vender la moto, ¿me entendés? Tengo que agarrar y... firmar un comprar un 08, firmar el 08, hago la lista de clarita, la lista de supermercado, ¿no? Que de alguna forma necesito para poder realizar la tarea, ¿va? Entonces me quedan tareas chiquititas, y ahí el consiste que no sean que sean tareas de no más de 15 minutos. En tu caso, el escrito, Tini, por ejemplo, ¿sí? ¿Qué es lo que tenés que hacer efectivamente?
6: Arrancar a escribir básicamente todo, pero...
8: ¿Necesitas datos?
6: Necesito datos, necesito jurisprudencia, necesito todo.
8: Entonces vas a tener un bloque para buscar los datos, otro bloque para buscar jurisprudencia, sí, otro bloque efectivamente para sentarte y escribir. Sí. ¿Sí? Un bloque por ahí para pensar.
6: Claro. Y sí, otro para un recreo.
8: Claro, y otro para recreo. No, no, pero aparte no tenemos que hacerlo todo junto.
6: Claro.
8: Porque esta es la idea. Una vez que yo agarro y partí esta tarea en 25 millones de pedazos, en tareas chiquititas, es fácil sentarse y hacerlas.
6: Claro.
8: ¿Entiendes?
6: Como, o sea, que al cerebro no le cuesta tanto algo cortito.
8: No, no, obviamente. Si yo agarro y te digo, che, escúchame, fíjate lo que te voy a decir, o sea, por darte un ejemplo. Sí. ¿Sí? Yo te digo, tu tarea es sentarte a buscar en... Esto de viejo, no sé si estoy usando. Sentarte a buscar en la ley, ¿me entendés? Jurisprudencia, sí, de ejecuciones en ámbitos, no sé, inmobiliarios, ¿me entendés? O en hipotecas, lo que mierda es, ¿sí?
6: Sí.
8: Específicamente eso. Si yo te iba a tener que hacer eso, vos te sentás, entrás a la ley, ponés, buscás la jurisprudencia y empezás a leer la jurisprudencia.
6: Claro, claro.
8: No hay mucha vuelta que darle. No tenés que decidir qué buscar, no tenés que decidir qué hacer. Porque el problema muchas veces cuando nos sentamos a hacer las cosas es que nos sentamos y ahora, ¿y qué tengo que hacer? Y la otra, ¿tengo ganas de hacerlo?
6: Claro.
8: No te importa si tenés ganas de hacerlo o no. Esto es buenísimo. Yo decido.
6: Sí.
8: Desde un lugar consciente. Y después, a la hora de la ejecución, evito la pregunta, ¿tengo ganas? No, ya tomaste la decisión, en otro momento.
6: Sí.
8: ¿Se entiende?
6: Claro, hoy justo veníamos diciendo, decidí el lunes cuando estaba buena onda y hoy es viernes y me quiero pegar un tiro, ¿no?
8: Totalmente. No, no, por eso no puedes preguntarte esas
6: no,
8: cosas.
6: No, no, no, no,
8: sí,
6: no hay
8: es como momento. Yo decía. Claro, yo voy al gimnasio todos los días. Sí. Che, Charlie, ¿tenés ganas de venir todos los días? No tengo ni idea si tengo ganas o no tengo ganas.
6: Claro.
8: Yo cuando más o menos estoy dudando, me puse una zapatilla.
6: Claro.
8: Sí, y estar medio lluvioso, está, me clavé la otra. Sí. Cuando me di cuenta, dije, che, tengo ganas. Y digo, no, ya estoy así, levantando la barra. A la miércoles, no te di tiempo.
6: Y sí, uno no tiene que dudar mucho a la hora de... No hay que dejar que la mente decida por uno. Bueno, viene la pregunta de Gaby, que también va a ser amable, dijo.
8: Ok, por la duda, Gaby, no la escucho muy bien.
7: Yo tengo una pregunta acerca de algo que ahora está como... volviéndose como una especie de moda, que la gente está como dejando el tema del escroleo por el tema este de la concentración, que dicen que... es como que te dispersás mucho, que estás en el escroleo infinito el día completo, suponte, y como que no llegás a todas las tareas que tenés que realizar y tal. Es algo que estuve escuchando estas últimas semanas de gente, sí, que sigo y tal.
8: Sí, sí, no, es pasa 100%. Las redes sociales, todas... Sí, el algoritmo que en general usan es un algoritmo de interés. El interés está basado, claro, en qué te a vos te mantiene prendido ahí adentro. Esto siempre me dije una vez y me parece que es buenísimo. Cuando el producto es gratis es porque el producto sos vos.
7: Claro.
8: ¿Está? ¿Está? Entonces, ellos necesitan que nosotros estemos prendidos ahí adentro porque es lo que ellos venden, ¿no? Nuestro tiempo en pantalla.
7: Uh-huh.
8: Entonces, el tiempo, lo que nosotros llamamos la piscina infinita o infinite pool, ¿sí? Lo que hace es empezar a mostrarnos cosas que a nosotros nos mantienen como enganchados en,
7: claro,
8: eso. El problema de esto es que nosotros lo que vamos teniendo con estos videos son pequeños shots de dopamina, ¿sí? Generamos una adicción muy, muy fuerte a la dopamina, ¿sí? Y lo que nos pasa es que de repente... nosotros perdemos noción del tiempo, ¿no? Perdemos noción del tiempo, perdemos y nos genera una suerte de adicción. El problema en sí mismo es la adicción, no es lo que te genera, digamos, en cuanto a concentración. Obviamente que hay una parte que es importante, la parte de la concentración, que es el retardo del como de eso que estamos buscando, ¿sí? O sea, como que vengo un poquito más atrás, pues necesito, ajá, concentrarme para poder generar o para encontrar lo que estoy buscando. En el caso del escroleo, lo que tiene es que es infinito y es tenemos dopamina constante,
7: sí,
8: ¿no? Es más, lo que se está viendo hoy mucho no soy especialista en el campo, digamos, pero sí leí, digamos, muchos estudios que lo que está pasando ahora es que los jóvenes tienen tanta dopamina, o sea, tan fácil, digamos, la generación de dopamina, que se pasó para el otro lado y están entrando en una situación más de depresión que de hiperactividad o que de dependencia de la dopamina. Entonces, lo de las redes es algo que es bastante complejo, que aparte también, digamos, nos pasa grande, chico, mediano, de todas las edades, le pasa a la gente grande que no era, que no es nativa en esto, ¿no? Facebook sí tiene los mismos algoritmos, y de repente vemos a nuestros viejos, digamos, troleando y dándole rosca ahí, y de repente se pasaron horas.
7: Sí, sí.
8: Yo tengo un mensaje de mi madre mandándome a las 3, 4 de la mañana. ¿Qué hacemos, jefe?
6: Sí. Tal cual.
8: Entonces, bueno, nos lleva por ahí, sí.
7: Totalmente.
8: No sé si respondí, Gaby.
7: Sí, sí, sí, perfecto.
6: Bueno, no, yo justamente retomando el tema de lo que decías de la dopamina y que hoy en día se pasó un poquito de rosca y va más a lo que tiene que ver con la ansiedad o con la depresión, ¿qué le podemos recomendar a esa gente que está tan, tan sumida en eso y cómo no sentirse frustrado, deprimido o demás? Porque de un día para el otro, como cualquier adicción, no es que decir, bueno, hoy no voy a tener el celular, lo dejo y listo, porque si fuera tan fácil, lo harían todos, digamos.
8: No, obviamente. No, el punto ahí, digamos, es buscar otro estímulo que de alguna forma nosotros... Voy a decir la parte no bonita. Hay que aprender a aburrirse de nuevo.
6: Tal cual.
8: ¿Sí? O sea, que es por ahí lo que por ahí nos pasa mucho, le pasa mucho a los chicos hoy, a los jóvenes hoy, a la hora de encontrar, digamos, la vocación, uh-huh, o hacia dónde quieren ir, o qué quieren hacer de sus vidas. O sea, muchas veces lo que estamos buscando es información concreta, certera, real y verdadera en el minuto cero, ¿no? Me aburro, necesito algo, digamos, para trabajar ahí, o sea, necesito algo para divertirme, tengo una duda, necesito respuesta, más ahora con inteligencia artificial, que sí, creo que hay que usarla, ¿eh? O sea, hay que usarla, es muchos los cambios, digamos, a nivel global que están viniendo con esto, pero sí, digamos, viene un poquito acompañado de por ahí de conciencia, agarrar y decir, che, necesitamos aburrirnos un toque, necesitamos aceptar de que no vamos a tener todas las respuestas y de que parte de la vida no es ganar. O sea, la vida al fin y al cabo termina siendo más un juego que un lugar a donde llegar. Y me parece como una frase medio cliché de Instagram.
6: Claro.
8: La realidad, que por ahí muchas veces nos pasa, que nosotros todos trabajamos para tener plata, todos trabajamos para lograr algo, todos trabajamos, pero lo que nos termina pasando es que entramos en ese bucle en donde no nos damos cuenta ni siquiera qué es lo que estamos haciendo. Y la verdad es que principalmente a los chicos lo que les va a pasar es que van a probar una cosa y no les va a gustar. Y está bien. ¿Por qué? Pues probaron, ganaron una nueva perspectiva y tienen que probar otra cosa. Y está fantástico. Está fantástico errar, está fantástico probar cosas, está fantástico no saber. Está fantástico, digamos, que en ese no saber experimentemos y probemos nuevas cosas que nos dan nuevas perspectivas y nos dan nuevas formas de ver el mundo. Porque más en este momento, donde de alguna forma todo se nos está pidiendo como muy concreto, ¿no? Okay, decime, ¿qué es lo que haces cuando haces? Está medio difícil, digamos, por no nos da mucho espacio a conocernos, que al final y al cabo es lo que necesitamos para poder descubrir lo que nos gusta, ¿no? Sí, yo estudié abogacía, como vos lo sabes,
6: sí,
8: más,
6: sí.
8: No, nada que ver.
6: igual creo que tenés un punto ahí, pero iba a dar bueno de abogado, pero la verdad que no te puedo negar de que como coach andás muy bien. Después también en la política anduviste muy bien. Por ahí el automovilismo podemos verlo como una pasión.
8: Esa parte fue la parte donde descubrí, me hubiese gustado, digamos, pero bueno, no dio el piñe.
6: Creo que para mí no daban otras cosas, pero lo podemos charlar después.
8: También.
6: Sí. 100%. No, pero 100%. Creo que está muy bueno lo que decís, de que cada uno tiene que ir buscando, aburriéndose, probando, ensayando, prueba-error.
7: Prueba-error.
6: Así es. como se decía, y hoy en día estás condenado a ser exitoso, viste que sí. Todo el tiempo te dan los 5 pasos para ser exitoso, en 7 minutos cómo ser exitoso.
8: Claro. Chica, a ver, yo no les puedo explicar, o sea, en las startups, en la parte del mundo tecnológico, ¿sí? El mundo de las startups, el mundo de las inversiones, de gente, de pibes que tienen por ahí 19, 20 años y están levantando 20, 25 millones de dólares, y de repente viene el dueño de Airbnb a darle consejo porque es su mentor y todo demás. La cantidad de che, esto es lo que hay que hacer para hacer lo bien que hay, es infinita. Es más, o sea, una de las cosas que más trabajo, digamos, con ellos es justamente eso, o sea, es cuando llegan, o sea, se llega con, che, hay que hacer esto. No hay que hacer eso. Cada uno tiene su propia forma de hacer las cosas. Y en cuanto nosotros encontramos, porque esto es, lo que necesitamos comprender es por ahí, es que esto no es una carrera corta de 100 metros. La vida es una carrera, una maratón de 45 millones de kilómetros. Entonces, más vale encontremos algo, una forma de hacer las cosas que nosotros podamos sostenerla en el tiempo, ¿no es cierto? Cual. Entonces, por ahí de repente tenés un pibe que es súper arriesgado, que le encanta la aventura y que está al mando y todo lo demás, y le dicen, che, no tenés que ser conservador con la plata, cuidale y todo lo demás. Se le va a poner sombrero. ¿Por qué se le pone sombrero? Porque no es su estilo. No es él funcionando. Él está funcionando en base, o sea, parámetros se lo hicieron. Y por ahí de repente tenés otro pibe que es súper conservador y que está diciendo, rompe todo, quema la plata en 32 segundos de reloj y tampoco puede hacerlo, porque no sabe cómo hacerlo, no está en él, ¿no? Entonces, no hay fórmula, ¿no? Hay una, yo digo, la sabiduría muchas veces viene de todos los lugares. Y en la película de Thor 2, si no me equivoco, ¿sí? Cuando Thor está gordo y medio borracho, vuelve con la madre, ¿sí? Ahí también saco grandes frases del Rey León, ¿no es cierto? Uh-huh. Pero esta particularmente viene de esa película. Cuando él le da a la madre, ¿viste? Le dice, no sé cómo hacerlo, ¿no? Y la madre agarra y le tiene una frase muy, muy linda que dice, todo el mundo falla en ser quien debe ser. La medida de un héroe, la medida de una persona, está en cuán exitoso es siendo quien realmente es.
9: Tal cual.
8: Básicamente, ¿no? Es, che, ¿cuál es tu forma? ¿Sí? Y en esto, si me permiten 2 segundos, mi mujer lee 250 libros por año.
9: Sí.
8: No estoy exagerando, 216 fueron los del año pasado. Ah. ¿Sí? Wow. Tengo una persona al lado
9: ahí,
8: que lee un montón.
9: Ahí de Iván de Pineda.
8: Claro.
10: Ivana.
8: Lee un montón, le encanta leer rapidísimo, una bocha, una admiración profunda.
9: Claro.
8: Pero chica, yo me siento con un libro y, o sea, te doy más vuelta, a ver, leí más vuelta. Sí,
9: acá dice.
8: De lo que le di vuelta en auto. Entonces, ¿qué pasa, digamos, con esto? A mí yo me di cuenta que mi forma de leer, principalmente libros técnicos, yo cada vez que trataba de empezar a leer un libro, ¿no? Empezaba por el prólogo y no podía seguir.
9: Claro.
8: Y decía, mierda, y me aburría y me dormía. Particularmente un libro que se llama Inteligencia Emocional de Daniel Goleman.
9: Ah,
8: un
9: sí,
8: libro
9: sí.
8: De 600 páginas. Con una letra que hay que leerla con lupa, ¿me entendés? El señor se esmeró en hacer un manual muy lindo, pero por Dios.
9: Sí. Ahorrón letra.
8: Entonces, claro, cada vez que me ponía a leerlo, llegaba a terminar el prólogo y me dormí, y no quería leerlo más. Hasta en un momento me pasó que necesitaba, yo estaba resolviendo algo interno mío, y de repente dije, che, por ahí el libro de Daniel Goleman tiene alguna respuesta. Busqué en el índice, encontré una parte y lo leí.
9: Claro.
8: Y leí todo el capítulo. Este chiste está bueno, para que agarre el ritmo. Y dijo, voy a seguir al próximo capítulo, la calle.
9: Sí, claro, era buscar, era ir y venir, era tac, tac.
8: Exactamente, y me di cuenta que yo los libros técnicos, ¿sí? Aprendí a leerlos así. Che, ¿qué es de este libro técnico lo que me interesa en este momento? Esto, puf, entro, saco la información, si necesito contexto, busco en los capítulos anteriores, pero voy a buscar eso.
9: Claro.
8: ¿Y está bien o está mal? No sé, chica, es mi forma de leer.
9: Claro, tal cual. Claro.
8: Y es mi forma en la que yo leo, en donde yo encontré la diversión en leer, en poder agarrar eso. A mí lo que me interesa más que nada un libro es la aplicación práctica. Entonces, si yo tengo la motivación de agarrar y decir, leo esto y lo puedo aplicar así, a mí me hicieron un montón. Ahora, solamente por leer y el conocimiento, no soy esa persona. Y si trato de serla, la paso recontra re mal. Y traté de serlo mucho tiempo, ¿no?
9: Sí.
8: Y de esto digo, o sea, porque está bien visto.
9: Claro.
8: Lo mismo que el, es lo mismo que el introvertido y el extrovertido. Yo porque hablo hasta con las palmeras. Pero una persona introvertida que no le gusta o que gasta energía cuando está con otras personas, está frente a la presión social de, che, tenés que verte con gente.
9: Sí.
8: Che, tenés que salir. Che, tenés que relacionarte. Por el tipo que está en medio de la selva, sí, ¿sí? Haciendo nada. Y, o le está bien. ¿No? Como que cada uno tiene su propia formulita.
9: Claro, y también hoy en día, lo que decís, está re buena la frase de Thor, y también hoy en día, no solo que te venden la receta,

0: Pero
1: Sí, ahí dijo Gaby que la pregunta de qué es el éxito la vamos a responder cuando hagamos el programa de trasnoche con vino.
0: ahí van a, bueno,
1: ahí va a
0: no,
1: surgir
0: no voy a aceptar.
1: qué es el éxito.
0: Ahí surge, ahí surge.
1: Sí.
0: No, no, pues ustedes se ríen, digamos, pero gran parte de eso, digamos,
1: Tener
0: cuando usted,
1: amigos.
0: cuando, o sea, las redes, sí, no se rían, voy a dar un ejemplo un poco escatológico, ¿sí? Se estudió mucho que un gran momento de pensar del ser humano era cuando iba al baño.
1: Sí,
0: ¿Está?
1: sí.
0: Ese espacio se perdió porque se va con el teléfono.
1: Sí. Claro. Es más, mucha
0: Entonces,
1: gente leía el Plus Bell de manzana.
2: sí.
1: Sabía el compuesto, digamos, del Plus Bell.
0: Exactamente, y de repente me ven, ¿no? Entonces todas estas
2: Sí.
0: preguntas, por ejemplo, preguntas, digamos, de qué te ha hecho el Club Bell, ¿no?
1: Sí.
0: Hasta preguntas de qué significa el éxito para nosotros,
1: Sí.
0: entonces son todos como lugares que nosotros de alguna forma perdimos, ¿no? Y está bueno simplemente, no digo que hay que hacerlo, no hay que hacerlo, o sea, está bueno como tener conciencia de que, sí, está bueno poder entender qué para mí esto, ¿no? O sea, qué para mí el éxito, qué para mí... O sea, es como, ¿qué es para vos ser exitosa como va? Tiene, o sea, como que cada uno tiene su recetita,
1: Claro, sí,
0: ¿no? O sea,
1: tiene.
0: como su propia definición.
1: Sí, su propio
0: Sí.
1: éxito personal, por así decirlo.
2: Sus pequeñas
0: Claro,
2: victorias
1: exactamente. Su
2: ahí.
1: ameca.
0: Está muy bien. Exactamente.
1: Sí. Bueno, Charly, sabemos que tenés un compromiso. Gaby, ¿alguna pregunta más?
2: No, no, no.
1: Sabemos que tenés un compromiso, no queremos complicarte con el tiempo, pero siempre es un gustazo hablar con vos. Nos traes mucha sabiduría. Nos das mucha
0: Hombre.
1: tranquilidad y este espacio, este nuevo programa, seguramente será un éxito porque está bendecido por una persona tan sabia como tú. Así
0: ¿Quién, de quién estamos hablando? Lo saludo, porque la verdad que me dijeron que estamos en el aire juntos. Quería saludarle a esa persona sabia.
1: no,
0: Un placer charlar acá. Saludito.
1: Como siempre te digo, sos bienvenido a la Tierra Colorada, tenés que volver a tus raíces un día, o te vamos a ir a buscar. Así que
0: Claro que sí.
1: tenés que venir, tenés que compartir y cuando vengas, a disposición siempre cualquiera de nosotros, toda la gente que te conoce te manda un cariño muy grande. Estuve hablando con varias personas que sabían que ibas a estar hoy y te mandan un cariño muy grande. Y
0: Impresionante.
1: Muchísimas gracias por brindarnos tu tiempo, tu conocimiento, tu sabiduría y sobre
0: A
1: todo la buena
0: ustedes.
1: onda.
0: Eso sí, siempre. Muy en su perspectiva. No, a ustedes por el espacio, por invitarme. Para mí es siempre un placer. Cuando quieran, lo que quieran, estoy 100% disponible.
1: Bueno, muchísimas gracias. Saludo a
0: Los
1: la
0: quiero
1: familia
0: muchísimo.
1: y un abrazo
0: Igualmente.
1: muy grande, en especial a la tía Mirta. Un abrazo
0: Un
1: grande.
0: besote enorme a todos.
1: Dale,
0: Chau, chau.
1: muchas gracias. Chau, chau.
2: Chau, chau.
0: Chau, chau.
1: Bueno, ahí pasaba Carlito Salderete con nosotros y seguimos ahora con una tandita.

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2: En nuestros estudios es la hora 17:19 minutos.
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0: de Nico Quiato, acá mi compañera de streaming, entendiendo todo lo que es este mundo, cuántas vistas hay, cuánta gente interactuando. Y agradecemos a la gente que se comunica con nosotros y que también está proponiendo ideas. Vamos a tener próximamente a una ingeniera en informática para que nos venga a ayudar, para trabajar sobre esto y también para hablar sobre algunas apps que tenemos en mente con Gabriela, justamente.
1: Sí, sí.
0: Bueno, el tema que nos llama la atención y que se viene llevando a cabo en la tele nacional es la longevidad en la tele. Volvió la señora Mirtha Legrand y me pongo de pie para hablar de ella. La señora Mirtha Legrand volvió a la tele y quien confirmó su estadía en Kansas City es Macalla Márquez, porque va a estar en el Mundial a los 91 años.
1: Y él...
0: creó el fútbol, o sea, él lanzó el primer balón.
1: Pero ¿y el tipo va a estar haciendo, transmitiendo ese tipo de cosas?
0: Yo creo que va a ser más comentarista. Él nunca fue locutor, relató.
1: Él es comentarista.
0: Sí, él es comentarista, bueno, el Dibu está así. Mm. Pero que esté a los 91 años. De hecho, está haciendo la publicidad de una empresa de transporte de personas, que no es ni la U ni la D, es la C de Buenos Aires. No decimos porque no nos están pagando la publicidad.
1: Okay.
0: FAI, termina.
1: Ajá.
0: ¿Ok? Sí. Sí. Está haciendo la publicidad justamente para el Mundial y confirmó su presencia en Kansas City, que va a estar a los 91 años. Mirtha volvió a los 99 años a sus tradicionales cenas de todos los fines de semana. Ahora que hablamos de Mirtha Legrand, que si mañana Gabriela es nominada al Martín Fierro primero y después es invitada a la mesa de la señora Mirtha Legrand, ¿qué pide para comer? Si tiene la posibilidad de pedir, decir, Jimena, tráeme esto.
1: Sí, sí, me parece que te hacen, tipo, te preguntan si tenés alguna condición.
0: Una restricción
1: alimentaria. Una restricción alimentaria, qué sé yo. Yo pediría... No sé si pedís entrada, plato principal.
0: Entrada, plato principal, postre.
1: De entrada, unas papitas.
0: No hace.
1: No, una papita frita, porque viste que como ella te habla, entonces va clac, clac.
0: Cuando mira para otro, cuando está haciendo el zafiro, clac, una papilla.
1: Una papita. Listo, bueno.
0: Un tragón de agua y sí. Sigue.
1: Siguiente pregunta, Mirtha. Y de plato principal, complicado. Algo como taca, taca, taca, taca, una carnita, una...
0: Igual tenés que andar bien del comedor en Corea, tiene que funcionar porque tienen que andar rápido y taca, taca, taca, taca, una...
1: No, pero me imagino
0: una piranguña.
1: Pero me imagino que debe ser carne que claro, se corta con cuchara.
0: No va a ser de búfalo.
1: sí, una carnita, algo así. Igual siempre viste que el plato es mínimo, minúsculo.
0: Sí, comida molecular.
1: Claro, en finas hierbas, una cosa así seguramente debe ser.
0: ¿Y postre?
1: Y postre, un flancito.
0: Una copita.
1: Sí, así. Ella es muy bicha porque te habla cuando estás.
0: Sí, y tiene, viste que una vista panorámica a la mesa. Está viendo quién va a meter el bocado. Y si comiste mucho, ya te apuraste. Si vos te apuraste y comiste mucho, te dice, ¿estaba rico, Gabriela, la comidita?
1: Sí.
0: Podemos felicitar a Jimena hoy. Y yo lo que no haría, el error que muchos han cometido, es de comer algo con verdura. ¿Viste que te queda la verdura en
1: un perejil?
0: Sí.
1: No. Es como pedir una de esas cosas primera cita.
0: Una ensalada de lechuga. Clac. Pizza con rúcula. Sac. ¿Le ha pasado en una primera cita de
1: No.
0: ¿Y que le decís o no le...? Primero, ¿te ha pasado?
1: No.
0: Y después la segunda pregunta es, ¿le decís o no le decís? Fingidamente.
1: No le decís, te quedás risa.
0: Y después llega el juzgado, por ejemplo, y le decís, che, ¿saben qué me pasó? En el tebien tenía una
1: Le quería sacar una foto. No, para mí no se le dice.
0: No le tiré una seña tipo...
1: No.
0: Nada.
1: No, es como gracioso.
0: que pase vergüenza, ¿sí? Que sufra.
1: Porque, o sea, no te das cuenta, supongo. O que te quede, viste, veis algo, no sé, ahora que está de moda con semillas, viste, una sí. cosa así.
0: Una semilla. Comé una pipoca en el
1: chía.
0: Cine. Comé una pipoca en el cine.
1: Claro, que te quedes tan. No te, por eso no me copa comer pipoca en el cine.
0: Claro.
1: Viste que te queda todos los dientes.
0: Y para mí nunca es, ¿cómo se dice? Nunca es fresca la pipoca, nunca está hecha ahí. Está de otra película.
1: Ah, pues, ah, que rejuntaron los baldes, claro.
0: Este le sobró, aquel le sobró sí. y boté. Sí, está como un poco muy salada la pipoca. Sí, tenés tres pipocas en una.
1: Sí, claro. Sí, no me parece copado la pipoca en el cine. Para mí, esto capaz es como de...
0: ¿De modé?
1: No, es como que no sé si lo hace, no sé si está bueno decir que uno hace eso, llevar ya tu comida en la cartera.
0: No nos representa a mirá de quién te burlaste. Porque, ¿qué llevaba? ¿Qué? Un pan de semilla.
1: ¿Y para... tu coquito?
0: No, es Splinter, el maestro Splinter, ¿qué era? Una rata. No lleves comida, de última comés después del cine y comprate una coqui en el
1: bueno,
0: cine.
1: Pero ahí querés, viste, pico, por ahí ni una película, no sé, suspenso, de que, oh, me dio hambre.
0: ¿Vos sabés que yo ni en mi casa como cuando estoy mirando una película? No entiendo por qué la gente va al cine y tiene que...
1: Ah, no, eso no sé, porque, o sea, no, nunca me compraría nada en el cine. Nunca voy al cine tampoco.
0: Hemos ido al Espacio Inca, ¿se
1: acuerdan? No, bueno, pero 3D? Ese es otro cine, es otro
0: no,
1: tipo
0: no, no,
1: de cine.
0: Con el 3D.
1: Claro, no, o sea, ese cine sí voy para apoyar al... la cultura
0: bueno,
1: local.
0: Bueno, le están pasando un poco de todo. Está el diablo, se viste la moda.
1: No, claro, pero te digo, para ese tipo de películas no la iría a ver al cine. Quiero mirar en mi casa, piola.
0: Claro, tranquilo.
1: Con la chancleta pues.
0: Bien a la moda.
1: Bien a la moda, sí. Con la chancleta con media y así.
0: Sí, claro.
1: No, ir al cine a hacer toda y follada.
0: No, porque... y también hemos sabido ir al Gran Cortos.
1: Claro, por supuesto. Ahí sí, compras todo lo que hay, viste, remera, sticker, qué son cosas. Claro. ¿Por qué para apoyar a la pobre gente?
0: ¿Por qué pobre gente?
1: A la cultura.
0: Hablando de lo Gran Corto, un saludo a Juancho, que es nuestro amigo.
1: Un saludo a Juancho.
0: A Axel y demás. ¿Usted fue, cómo se llama, jurado de lo Gran Corto?
1: No, no tuve el honor.
0: Bueno, sí. Yo sí, así que le agradezco a la gente de lo Gran Corto. Que...
1: Lucía, todos.
0: A Lucía, sí.
1: A Axel, lo amamos.
0: No, ya dijimos Axel. No vamos a nombrarlos a todos porque.
1: De no, alguien, es como de, un papiro.
0: Nos vamos a olvidar de alguien y la negra.
1: A la negra.
0: Sí, queda medio mal ahí que no nos nombremos a todos. Así que en el cine, ¿usted prefiere llevar?
1: En el caso de que fuera al cine comercial, digamos, a ese tipo de cine,
0: y
1: sí.
0: Max.
1: Al IMAX, ese. Sí. No conozco tampoco. He querido ir, pero viste que está cerrado, ¿no? Se da una película de universo...
0: Mario Bros. 2 a esta hora.
1: Claro, eso no me interesa, no me gusta.
0: Bueno.
1: Sí.
0: Pero lleva. Ver. Y cuando va un resi, lleva comida, coquita.
1: Y no, porque viste que ahí no te dejan entrar.
0: Te cachean.
1: Claro. Coca no, tomaros otras cosas, pero... Vino,
0: no, no,
1: que hemos llevado vino, sí.
0: A un recién en el Atlético que sí. terminó mal por la Muni.
1: Sí, sí.
0: Y no
1: sí.
0: estaba en condiciones el lugar en ese momento.
1: No, claro, sí, el pasto era como hasta acá. Y yo no soy alta.
0: Sí, sí, sí.
1: Sí, pero...
0: Lo organizaba Cebú, creo.
1: Sí.
0: Sí.
1: Sí
0: otra
1: sí.
0: época, otra vida. Otras sí. leyendas. Urbana, un saludo a Lucho que seguramente estará viendo esto. Que seguramente estará viendo esto y recordará esa épica.
1: Sí.
0: Esa épica. Bueno, no, y le preguntaba, cuando hablo reci, entonces no, nada.
1: Sí, a mí me pasó una vez en un recital de. Ay, no, de Las Pastillas del Abuelo.
0: Ajá.
1: Tenía mi cartera, que eso había que entrar muy temprano. Y bueno, puerta, no sé qué, la policía. Tenía una crema nueva de manos. Me la incautaron. Me dijo, bueno, después de la salida, fíjate, me voy a tirar acá.
0: Ah,
1: por supuesto que de ninguna manera tipo, nunca. No, nunca encontré.
0: Bueno, a mí me pasó cuando vino Ricardo Montaner a Posadas, a la Costanera.
1: Iluminada y eterna.
0: Enfurecida y tranquila. Bueno,
2: fui con un grupo de amigas y una amiga tenía un desodorante en la cartera. ¿Por qué llevaría un desodorante?
1: Y porque y por ahí Rexona te abandona, estás.
2: Cacheo total a todas, ¿viste? Tipo, trajeron algo para matar al pobre Richard Montaner. Sí. No, no, nada que ver. Pero bueno.
1: Sí, te sacan todo, sí. Es un bajón.
2: Se tuvo que comprar otro a la salida del Regi. Terminó el Regi y bueno, a comprar un desodorante.
1: Sí, sí, me pasó eso. Entonces dije, bueno, no tenés que llevar nada, tipo...
2: Nada, livianita.
1: Sí, la plata en el bolsillo, el DNI, listo.
2: DNI lleva. Mi Argentina, ¿no?
1: Y a veces no funciona, ¿qué es eso? Justo te quedaste sin señal.
2: Sí, tiene que elegir un Regi que es más complicado, digamos. Capanga, pastilla del abuelo o, ¿cómo se llama? La renga.
1: La renga. A mí, yo fui a dos recitales de la renga.
2: Ajá.
1: Ay, me encantó. Me encantó. Sí, me gusta, o sea, me gusta más la música de la renga, por ahí que de Capanga. La partida del abuelo también, pero es como más tranqui, otro.
2: Es más, sí, más.
1: Otro public.
2: A mí la banda que me parece que está un poco copiada de lo que era Callejeros es La Berizo.
1: Ah, esa no me gusta.
2: Sí, es medio bajón.
1: Sí.
2: Sí. Así que, bueno, estaremos organizando una ida, un vivo. Sigan esta cuenta de YouTube porque vamos a ir en vivo al próximo. Todavía no están los artistas de la fiesta del inmigrante, ¿eh? Porque ahí, ojo, podemos sorprender la renga, pum, Gabriela.
1: Fiesta del inmigrante.
2: Gabriela va como periodista exclusiva de Mirá de qué
1: sí,
2: te
1: ocupaste. Sí, le hago una entrevista a Chizo.
2: Claro.
1: Sí. Fiesta del inmigrante, sí. Capaz venga Carlos Baute. Que viste que nunca vino, iba a venir, ¿no?
2: Estuvo en Moria Kazán hoy.
1: ¿Ah, sí?
2: Sí, hoy o ayer estuvo en Moria Kazán a la mañana. Estuvo Carlos Baute, vive Carlos Baute.
1: Sí, hace un programa a la noche.
2: ¿Carlos Baute?
1: ¿El de Colgando en tus manos?
2: No sabía que tenía un programa.
1: Sí, con Jimena Barón, Fabio dice que sí.
2: Ah, ahí está, sí. Ah, claro, le está suplantando a Abel Pintos. Muy bien.
1: No,
2: muy
1: creo
2: bien.
1: Que a la Mona.
2: Ah, ¿y quién? Y porque, después se va a ver. Bien, está en lugar de la Mona. Uh-huh. Bien. Bien informado Fabio y Gabriela, bien.
1: Sí, sí, sí.
2: No, yo ayer miré y estaba justamente en el programa de Moria, Carlos Baute, mientras que Moria defenestraba a Pampita y él le filmaba por ahí el tipo, una cara así, tipo, no me representa lo que está diciendo.
1: ¿Quién será Pampita?
2: No soy yo, viste, un cartel así. Free Carlos Baute de ese programa, ¿viste? Liberen a Carlos Baute de ese programa.
1: Pobre, sí. Pero, bueno, todos los años sorprende la fiesta.
2: Todos los años sorprende. Igual.
1: Para mal.
2: Antes de la fiesta se viene el parque en invierno y ahora el 24 de mayo va a haber, esperando el 25 de mayo, una vigilia y va a haber en el parque un montón de puestos, variedad gastronómica y demás. Y creo que me dicen por cucaracha que va a estar la Mesón Vinoteca, calle San Martín 709, pone a prueba tus sentidos. Ahí va a estar la Mesón Vinoteca, están todos invitados y los que quieran venir a acompañarnos para estar en el stand.
1: Lo que estaría buenísimo que podrían hacer es tipo rememorar esa época 1800,
2: ¿Del complejo?
1: No, en el parque, viste que, o sea, ya te vas vestida del que vendía velas, el que repartía escarapelas, ¿cómo es?
2: Ok.
1: Hacer como el cabildo abierto.
2: Claro, como pero, la época.
1: Claro, como colonial. Cuando íbamos a la escuela, con la peineta. ¿No?
2: Sí. Sí,
1: estaría sí. Genial.
2: Yo igual no voy a ir así. A la gente que espera que vaya así, no voy a ir así. Desde ya, muchísimas gracias.
1: Pero sería buenísimo. O sea, no, digo para las colectividades.
2: ¿Sabes qué me hace acordar esto? Me acuerdo que una vez a una amiga muy rubia que iba al Lineo, no voy a decir el nombre, pero todos lo están sacando. Decime, la maestra le hace hacer de negrita mazamorrera. Intoxicada con los corchos, ¿entendés? Pará, 734 corchos. Dale algo más fácil. Pero hoy en día creo que ya no se ocupa más eso de los corchos.
1: El corcho, y no, ahora se debe utilizar los maquillajes. Esos.
2: El angel face.
1: Angel face negro. No.
2: Betún. El angel face. Bueno, Martín, vos dice que se ponía angel face para ir al boliche.
1: ¿Y cómo? ¿Con la barba? ¿Cómo?
2: No, pero era más joven.
1: No, pero viste que el hombre tiene como otra piel en la cara.
2: Y lo siento, Fabio. Mira, Fabio, la que...
1: Lo siento, o sea, es como...
2: Otra textura a la barba. Claro, sí. No, ni idea. Dice que cuando hacía calor quedaba, tipo, las líneas. Y lo dijo también Mariano Martínez, que está en la jaula de la moda. Le mandamos un saludo, que seguramente que va a estar analizando nuestros looks después.
1: Claro. ¿Cómo era que se llamaba el personaje de Mariano Martínez? Yo sé
2: que soy. El Rey Sol Marqués.
1: El Rey Sol Marqués.
2: Bueno, lo que decía un poco Carlitos hoy, si yo no tuviera tantas cosas geniales en la mente como esto, de cómo se llamaba Mariano Martínez, quizás hoy estaría hablando... noruego.
1: Claro. ¿Me quizás habría la tabla del 8.
2: Bueno, tabla del 8, que venga el Rey Sol Marqués.
1: Y la canción, yo sé que soy pesado, celoso. Ajá.
2: O algún acorio de TikTok, chau.
1: Sí. Sí, o algún acorio de Reina Rich.
2: Los diálogos de Esperando la Carroza.
1: Ah, esos no me los sé.
2: Yo sí.
1: Pero sí lo.
2: El ascorio de Reina Rit, de Reina en Colores.
1: Claro.
2: Bosque Chocolate.
1: Bosque Chocolate. Sí. Sí.
2: Vamos a hacer un acorio para. cuando cumplimos un mes, corio. Corio. Prepárate, Jorge, te estás enterando.
1: De Bosque Chocolate.
2: De Bosque Chocolate. Él va a ser Don Gato. ya tenemos el disfraz para él. Va a ser de Bosque Chocolate.
1: Va a ser de Don Gato, sí. Que era Vena. Claro. Vena era el apellido.
2: No sé cómo es el apellido del hijo, porque es el hijo.
1: Porque sí, unos ojazos, sí, tremendo.
2: Bueno, no importa en ese momento.
1: Sí, no me acuerdo.
2: Bueno, ya no voy a pensar en eso, voy a pensar en la deuda externa, poner que es más importante. Así que, no, se viene eso en el parque, hay muchas cositas que se van a ir sumando, que quizás la semana que viene tengamos a alguien para poder contarnos este evento que se viene... se viene para el Parque de las Naciones, y así día a día vamos a ir teniendo entrevistas, cositas y demás.
1: Que por supuesto vamos a estar presentes.
2: ¿Dónde?
1: En el parque.
2: ¿El 24?
1: Ajá.
2: Sí, obviamente, tenemos que estar ahí en el stand de la Mesominoteca, que hay en San Martín, el mundo no va a poner a prueba tus sentidos. Así que vamos a estar ahí. ¿La cocinita va a estar? No sabe todavía, es...
1: ¿Cómo? Pero probablemente sí. Ah. Mazamorra.
2: Yo la como.
1: No, vos la madre.
2: bien, sí, algo típico. Algo típico.
1: Pastelito.
2: Claro, bolas de fraile.
1: Claro.
2: El típico bollo. ¿Por qué le dicen bola de fraile ahora?
1: Mira, si mal no recuerdo de un video que habré visto en TikTok seguramente, es por...
2: Ya sabemos quién es crolea.
1: No, lo vi en la televisión o algo así. Es por el atuendo de los frailes, que tenían un cintito que va atadito y tenía como unas borlas en la punta del cintito.
2: ¿Tiene?
1: Uh-huh. Es como el cinto de Camilo, capaz que los que conocen más, ese cinto de hilito atadito, y tiene, es como un pompón, sería.
2: Que el Chavo del 8 lo tenía y era como re pobre y ahora es re cool.
1: Ahora es re cool, sí.
2: Uh-huh. Camilo que hizo ropa cara.
1: Claro, gente. sí. Camilo, ese Camilo.
2: Así que por eso se llama borla de fraile.
1: Claro, sí. Eso lo, mira, capaz que eso lo contó Jimena Monteverde en el programa de Mirta. Capaz, mira, capaz. No lo recuerdo, pero sí, por eso se llama así. Después, viste que tienen como otros nombres, suspiro de monja.
2: Pañuelito.
1: Sí, hay como varios... nombres de esas masa fin, no,
2: en la panadería, en los panificados, no sé cuál sería la lengüita de la tipo media luna, factura.
1: Ay, no sé. Esa materia no. Ahí creo habré aprendido otra cosa. Porque se dice borla. Y no.
2: Debe estar el último disco de verano 98.
1: Sí. Y por eso. Sí, el tema número 12. Sí.
2: ¿Cómo era? ¿Y quién es él? ¿Algo así?
1: ¿Y quién es él? Después 15 de marzo.
2: 15 de marzo. Sí. Tema de verano 98.
1: Sí. Bueno, el tema de la intro, el tema del final. Sí.
2: Es más, después que hacemos Bosque y Chocolate, vamos a hacer una pequeña...
1: ¿El fogón?
2: Una pequeña peña acá, fuego, y una guitarreada con temas solo de verano 98.
1: Sí, solo de verano 98, sí.
2: Arrancando con Nada Nos Puede Pasar.
1: Totalmente, sí. Cantando en el balcón, que podría ser este.
2: Claro, podría ser acá o directamente llevamos las cámaras ahí afuera y lo
1: hacemos
2: afuera.
1: Ah, sí, que hay balcón. Sí.
2: Y lo cantamos ahí, la gente puede pasar y disfrutar de la música de verano del 98.
1: Tirarnos cosas.
2: Sí. Yo creo que el vecino va a estar re contento. Va a decir, che, ¿cuándo nuevo? Que no se corte. Poplar, para cada momento hay chocolate.
1: Sí, por eso debe ser que no recuerdo el tema de las medialunas. Sí, eso nos
2: de los panificados no. ¿Y sos de comer panificados?
1: Me gusta el bollo.
2: La bola de fraile.
1: No sé si es lo mismo el bollo que la bola de fraile.
2: No sé, el cocinero. No fue a clase.
1: No, pero el bollo me gusta. Después de las medialunas en sí, me gusta la medialuna de jamón y queso.
2: Ah, ya. Ya le está poniendo un plus.
1: ¿Sale? Sí, pero sí, o sea, obviamente como todo lo que veo, pero si tengo que elegir, prefiero el bollo.
2: Bien.
1: El pan dulce, ese pan cuca.
2: Bueno, yo ayer hice pan, no cuca, porque no le puse cuca, pero hice pan de celíaco, digamos, para celíaco, con membrillo adentro.
1: Ay, qué rico.
2: Sí, hoy probé, ayer no comí porque, viste, cuando uno cocina, por ahí no es que tiene tantas ganas de comer así. Y hoy lo probé y estaba muy bueno.
1: Mi papá hacía ese pan arrollado.
2: Claro, pero yo no le hice el cuca arriba. No es algo que me encanta por la manteca.
1: La manteca, sí. Sí. Es rico, pero me parece que hay que tiene como una técnica. No sé si es tipo manteca de azúcar y listo.
2: No, ni idea, la verdad que no sé cómo se hará el cuca. Podemos preguntarle a Ingrid Rutke, que estaba por Oberá y estaba haciendo pan cuca con su madre. Podemos preguntarle a ella a ver que nos tire los tips del
1: cuca. Sí, no sé si no será como el embellú, una cosa así, el granito ese.
2: Ah, puede ser. Vos decís llegar a una... Lo que pasa es que se me hace que la manteca te absorbe todo el azúcar, digamos.
1: Claro, no sé cómo sería ahí.
2: Llevarina. La chica X dice que llevarina. Sí. Bueno, ya es más pesado, no como.
1: Es riquísimo, pero...
2: ¿Y prefiere cosas dulces o saladas?
1: Ay, depende. A veces...
2: ¿Invierno o cosas dulces?
1: Sí.
2: Totalmente panificados.
1: Sí. Capaz que viviría a base de pan. De lo que de todo, me van a diría, hola, sí, dame todo.
2: Deme mil.
1: Sí, dame de 3, 5, 20, sí, todo.
2: Bien.
1: En invierno, sí, dulce.
2: Bien. Y, por ejemplo, a la hora de elegir dulce con un aditivo, tipo dulce de leche, membrillo, crema pastelera, guaraguara, o simple. Y si le cortamos con un jamón y queso, como dice usted.
1: Ah, puede ser, pero todo lo que sea cremas y esas cosas como que no me agrada mucho. Sí, dulce de leche, membrillo, eso todo bien. Pero todo lo que... Esas cremas por ahí como que no es que me agradan.
2: Bien. Bueno, como no le hicimos ping-pong a Carlita Alderete, le vamos a hacer a usted para que la gente la conozca. Le vamos a hacer ping-pong a usted. Cámara nos poncha directamente a Gabriela, que va a estar contestando sin repetir y sin soplar.
1: ¡Ay, qué miedo!
2: La cámara en primer plano para Gabriela cuando le hacemos el ping-pong de preguntas y respuestas. Se viene. ¿Estás concentrada? ¿Estás preparada?
1: Sí.
2: Bueno,
1: como en Feliz Domingo. Ojota.
2: ¿Ojota?
1: Con media. Ojota,
2: sí. ¿Película o serie?
1: Series.
2: ¿Fútbol o pádel? Acá pensa bien, porque... Tenemos una primer en juego.
1: Y pádel.
2: Pádel, bien, sí, obvio. Te veo, sí. Nunca voy ni a mirar, pero...
3: Ya está pensando.
1: No sé ni cómo se llama la raqueta.
2: Paleta. ¿Vino o fernet? Sé que acá hay un compromiso.
1: los dos.
2: En ese orden.
1: Así como viene. Sí. Vino. Vino. Blanco, tinto rosado.
2: ¿Café, té o mate?
1: No, mate.
2: estar vestida.
1: Porque el mate une.
2: Claro, nos une a todos. Ya vamos a tener la publicidad una yerba mate, seguramente. Y ahí la vamos.
1: El mate une, sí.
2: Bueno, y después, vestida tipo formal, como para ir al juzgado, a una fiesta o demás, o entre casa.
1: Entre casa, entre casa. Entre sí, casa. Entre casa también. Con la ropa más vieja y rota que haya.
2: ¿Rock nacional, cumbia o melódico?
1: Uy, qué difícil.
2: Y yo que no le agregué folclore.
1: No, re difícil. Todo junto.
2: Un poquito de todo.
1: Un poquito de todo, sí. Un poquito.
2: Bien. Bueno, comida dulce, comida salada.
1: Y los dos, porque así estoy también. Soy una minoría en este momento.
2: ¿Prefiere invierno o verano?
1: Cuando era más joven me encantaba el verano. Me re gusta. Ahora que soy una señora grande, me gusta más el invierno.
2: Bien. ¿Sándwich de milanesa o sándwich de lomito?
1: De lomito.
2: ¿Pizza o empanada? Son preguntas que te están dejando entre la espada y la pared.
1: Sí, totalmente, sí. Pero creo que empanadas.
2: Ok, ok. ¿Que Argentina salga campeón del mundo o tener... sold out todos los alquileres que hay por ahí?
1: Uy, qué difícil, pero voy a ser un poco egoísta. Y ya, no, el mundial pasado.
2: La querés toda para vos.
1: Ay, para, ¿qué más querés? Después de 60.000 años y no. No, por sold out, por supuesto.
2: Sold out, siempre sold out.
1: Sí, que me perdonen los 30.
2: Que me perdone Dios, yo no lo voy a hacer.
1: Sí, lo siento en el alma.
2: ¿Gaby reza, pide o se lo deja al universo?
1: Todo junto. Yo creo en todo.
2: De todo y en nada.
1: Todo, de Jesucristo para todo, Papá Noel, todo.
2: Ratapero.
1: Todo, sí, sí, sí. Prendo vela, tarot, pues también, ¿por qué no?
2: ¿Por qué la gente, Gabriela?
1: Ay, no, en esa no entré todavía.
2: En ese mundo.
1: En ese no entré. No, solo los tiquecitos que van en las bolsas de la carne y se congela. Sí. Que se congela este precio. Que se...
2: No está funcionando, el freezer, fíjate que te chequeé en el freezer.
1: No están dando bien.
2: Bueno, ¿cómo del 1 al 10, si Gabriela tuviera que decir cuán acertada estuvo su decisión de unirse al grupo de Mirá de quién te burlaste?
1: 10. Si 10 es el mejor. 10.
2: Bueno, muchísimas gracias por contestar estas preguntas tan difíciles.
1: Sí.
2: Ay, me olvidé una. ¿Río o mar?
1: Ay, qué difícil. Qué difícil. Porque no me llevo muy bien con el agua. No porque no me bañe. No es que me encanta la vida en el
2: bajo
1: agua.
2: El mar, no, es, sí.
1: No soy ni Bob Esponja, nada. Pero
2: sí, para un matecito a la tarde, para estar, para despertarse en ese lugar, mar o río.
1: Y río, estamos más cerca. Por una cuestión de distancia, sí, río. Pero me encantaría tipo más así, una montaña.
2: Ah, ok.
1: Sí.
2: Más, digamos, un destino de frío, uh-huh. De Patagonia.
1: O bueno, Salta también, que hace mucho calor. Pero también hace mucho frío. Pero sí, más ese, más que el agua.
2: Le recalca el agua, ¿viste? Bueno, muchísimas gracias por contestar esta... ¿asado o pasta?
1: Uy, las dos cosas.
2: En ese orden.
1: Sí, las dos cosas.
2: Muchas
1: sí.
2: Gracias por contestar este gran ping pong para que la
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2: ¿De quién te burlaste? Con la cara de Gaby. Y también le decimos a la gente que en breve vamos a estar haciendo nuestra sesión de fotos para poder que estén en nuestras sí, sí. Redes.
1: Apenas saquemos los vestidos de recepción,
2: sí.
1: Nos hacemos los vestidos de recepción.
2: Y Jorge vestido de recepción también.
1: Claro, sí.
2: Y también van a estar nuestras redes sociales prontamente, así como también este programa queda grabado en YouTube para que la gente pueda volver a verlo y decir, a ver, me acuerdo que hablaron de esto las chicas, cómo fue la entrevista con Charlie, quiero saber cómo hacer si tengo muchas cosas en la cabeza y no sé cómo organizarme, cómo hacer este ejercicio que hicimos hoy con él y un montón de cosas más. Así que agradecerle a toda la gente que estuvo del otro lado en este primer programa. Y ya se siente cuando la gente nos acompaña, el cariño y la confianza. Así que muchísimas gracias por estar del otro lado, por acompañarnos. Nos vemos el lunes, Dios mediante, con equipo completo, ya sea Jorge, Gabriela, Fabio y quien les habla. Siempre quiere decir quien les habla.
1: Quien les habla, sí. La que suscribe.
2: La que suscribe, será justo. Así que bueno, y capaz que venga la cebadora de mate X. Bueno, un saludo a toda la gente que está desde el otro lado. Gracias por acompañarnos y espero que hayan disfrutado de este programa que hemos dado en llamar
1: Mirá de quién te burlaste.
2: Así es, mirá de quién te burlaste.
1: Mirá de quién te burlaste, Barney.
2: Mirá de quién te burlaste. Bueno, muchísimas gracias a todos. Nos vemos el lunes, Dios mediante, a partir de las 16 horas hasta las 18. Este programa queda en YouTube para todos ustedes. Chau, chau. Muchas gracias.

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2: En nuestros estudios es la hora 17:59 minutos.
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Bien, hola, ¿qué tal? ¿Qué tal? Muy, pero muy buenas tardes, familia. ¿Cómo estamos en esta tarde ya de miércoles? 17 minutos que nos separan de la hora 18. Gracias a Dios llegamos una vez más a través de la estación 100.5 Radio Show. Para contarle de que en los controles, musicalización y puesta al aire, Fabián, ¿a quién te habla el Negro Lepe? Buscaremos hacer lo mejor posible para que hasta la hora 19.50, 19.55 te mantengas acompañado a través de la estación 100.5 Radio Show. Bueno, 3755-347-1399 para que puedas enviar tus mensajes. Llegando un poquito retrasado por otras cuestiones personales, ahí entonces llegamos un ratito atrasadito de la hora 18. 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Saludamos a Mabel y familia y en Posadas, disfrutando ya de una edición más de esto que es Garabatos a través de la estación 100.5 Radio Show. 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

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Bueno, también contarles de que estamos saludándolo a todo el personal de Supermercado Austral, disfrutando de una edición más de esto que dice Garabatos. 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Saludamos a Jorge y todo el personal. Bueno, ahora sí, continuamos con más pausa comercial y después ya nos metemos de lleno, sí, a la pausa musical.

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7: 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Saludamos a Miguel y a todo el personal. Bueno, nosotros continuamos saludándolo al amigo Jorge, propietario de Rocío Refrigeraciones, a la hija de él, a las nietas, al amigo Pipi, José Ingeniero, casi calle Mitre. Grandes y fieles escuchas, ¿eh? 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Saludamos también a todos los serenos de distintos sectores de nuestra municipalidad. El abrazo, cariño muy pero muy especial. Saludamos a Cuti Escurra y familia, el cariño muy pero muy amplio. Al amigo Dani Marico y familia. 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Vamos contándole de que estamos saludándolo también a Claudia, a la Johnny, a los chicos de ellos, el cariño muy, pero muy especial. 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Saludamos a Fabián Aguilera y familia, el cariño muy, pero muy especial. 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Bien, estamos saludándolo también a Rubén, a la esposa de él, ahí sobre calle Larrea y Balcarce, disfrutando de una edición más de esto que es Garabatos. 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Estamos saludándolo a Irene y Lourdes, a Lourdes e Irene, disfrutando también de una edición más de esto que dice Garabatos. 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Saludamos a todos los choferes de colectivos urbanos de nuestra ciudad. 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Bueno, ahora sí, ya cumplimos nuevamente con la fila de auspiciante. Continuamos disfrutando de más y más ritmo.

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6: 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Saludamos a Miguel y a todo el personal de Don Sanguchón, disfrutando también de una edición más de esto que es Garabatos, ¿eh? Estamos saludándolo a Jorge Asunción y familia, un gran amigo. Saludamos también a el amigo Oscar Barón y familia, a Eugenio Baniú y familia, a Rubén Barta y familia. 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Estamos saludándolo también a Lelo Bilbao y todos los clientes. 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Saludamos a Chichi y familia. 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

Estamos saludándolo a la familia Rodríguez ahí en el barrio Tuichal. Abrazo, cariño muy, pero muy especial. Gracias por estar disfrutando de una edición más de esto que es Garabatos. 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Bien, estamos saludándolo también a Lucho Colomije, a Rosana, a Luciana, a Germán, a Checho el heredero y Checho a Brian. El abrazo, cariño muy pero muy especial también al amigo Sanabria y familia. 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Bueno, hemos cumplido ya con la tercera parte de venta. Ahora continuamos regalando más y más ritmo.

0: Hola, ¿qué haces?
1: Sí.
0: ¿Los Totora? Nah, salió el nuevo... ¡Márchate ahora! ¡Márchate!

0: 15 a 50 minutos que nos separan de la hora 19, nosotros llegamos al final de una edición más de esto que dice Garabatos a través de la estación 100.5 Radio Show, para hacerte compañía, no te olvides. Gracias por estar del otro lado, bendiciones a todos, nos vamos, chao.
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2: En nuestros estudios es la hora 19. 51 minutos.
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2: En nuestros estudios es la hora 23 minutos.
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0: Bueno.
1: Che, pero en tu celular tomamos bochica con
0: en
1: el instante, ¿o qué puta?
0: El celular se empedó el fin de semana, parece, boludo.
1: Puta, con
0: hasta
1: razón
0: ahora no,
1: estaba
0: hasta
1: mal.
0: ahora no se recupera.
1: Sí.
0: Sí. Yo creo que le metí un auto.
1: Ah, ya arrancamos, amigo. ¿Por qué no avisas?
0: Amigo, estamos. ¿Ya? No puedo CSM, ¿sí? Mirá, pantalla negra tengo.
1: Vamos a pedirle a Santi Maratea que haga una colecta de para un cell phone.
0: Y si pagó la deuda independiente, para comprar un
1: celular. Sí, tranquilamente.
2: Exactamente.
0: O sea, no voy a hacer como hace él.
2: ¿Cómo anda, gente? Muy buenas noches.
1: ¿Nosotros bien? ¿Usted?
0: ¿Qué onda? ¿Le hablo en portugués a ustedes dos que volvieron de Brasil o...? ¡Aló, pessoal! ¡Boa noite! ¡No son nova emissão! ¡Capado de laburo!
1: No, ¿y ahí?
0: ¡Uma salva de palmas para nós!
2: No,
1: qué hijo de puta, seguro. Boludo, yo cuando estaban ahí en la presentación, que yo veía de lejito en la presentación de la fiesta, por ahí escucho al brasilero, dice:
0: Uma salva,
1: no, no, no.
0: Palmas.
1: Casi morí de la risa. Estaba con la teacher ahí, yo me estaba cagando de risa. ¿De qué te ríes como un pelotudo? No vas a entender.
0: ¿Te explicaron el chiste o no tiraron el chiste?
2: Sí, me explicaron.
0: Gran momento.
1: Gran momento.
0: Epic. Estamos hablando top 3 momentos de cuando fuimos a
1: Campinas de mis sueños.
0: Estoy más blanco de lo normal.
1: Sí. Güey, bueno. Boludo, un ghost. ¿Otra vez la foto?
0: Sí, como la quinta foto que saco, boludo.
1: ¿Ahí salió? Ahí está, ahora sí.
0: Estoy con dolor de cabeza.
1: Con dolor de cabeza.
2: ¿Trabajó mucho?
0: No sé si trabajé mucho, pero... Trabajar es una palabra muy amplia.
1: Claro.
0: ¿Qué es trabajar?
2: Buena pregunta, ¿no? ¿Qué es trabajar? Sí. ¿Quién inventó el laburo?
0: Un hijo de puta. Como dijo Natalia.
2: Exacto. Bien, perfecto. Bueno, pose Fenasoya, ¿cómo lo vio, señor Ticú, usted que fue corresponsal allá en la fiesta hermana?
1: Había más obereños que brasileros.
2: Bien, sí, eso es cierto. Muchos obereños.
1: Muchos obereños.
2: ¿Muchos obereños o muchos misioneros van para allá?
1: Sí, misioneros. Sí, vamos. Bueno, yo vi muchos obereños. Porque era... Me pasó que estábamos con la teacher... Estábamos comiendo en el buffet, en el otro, no el oficial, el otro, alternativo.
2: El oficial como que es muy... obviamente que ellos dan a concesión, ¿no? Seguramente.
1: Sí, creo que ahora se están haciendo cargo.
2: Sí, pero vio que poca variedad de
1: sí.
2: comida.
1: Sí, la verdad que... No, el año pasado comimos ahí y no nos gustó. Cuando fuimos a la Horta Granjero. Entonces dijimos, bueno, vamos a probar el otro, estaba muy bueno. Y estábamos en la fila así y a una chica, una chica joven, enfrente mío se le cae el plato, no sé qué, y yo con mi portugués.
0: Sacaste tus años de...
1: Con mi portugués, excellent, le digo, ¿puedo ayudar? Y la chica me dice, no, está bien, gracias, yo...
0: Tantos años.
1: Y, o sea, es... Pensé que era una brasilera, lo mismo que le calculo que era el esposo.
2: Como le pasó a nuestro amigo Johnny en Santo Antonio.
0: ¿Es Santo o Santo?
1: En ese orden.
0: Por ahí. Tiré todo mi vocablo en portugués.
1: ¿Ah, sí?
0: Con una... No era, ¿cómo se dice? No sé cómo se dice morocha ya. Pero yo fitch. Tiré todo mi vocablo.
1: Nice.
0: El manual... El jugador de fútbol tiene el manual de los tiros libres. Bueno, tenía el manual del encare.
2: Bien.
0: Todo en portugués. Increíble. No había guía patrocinio tampoco. Era yo y todo mi alcohol en el cuerpo.
1: Nice. O sea, cosa de...
0: Ahí falando, pero...
1: Mira.
0: Faladísimo.
1: ¿Y cómo qué?
0: No sé, me acuerdo que le pregunto y me dice, no, soy acá al lado. No, soy de Santo Antonio. Me dice yo, hija de puta, ¿vos hablas español? Sí. Y yo...
1: Y sí. O sea, que no es... Igual no,
0: capaz es porque ya hablaba tan bien portugués que pensó que...
2: Claro, que brasileño.
1: Y por ahí, con tu excelente portugués brasilero, que no es lo mismo que el portugués, dijiste, me están hablando en castellano, pero no, te estaban hablando en brasilero.
0: Claro, entendí.
2: Ahora, yo pregunto una cosa, ¿por qué el argentino tanto quiere hablar en brasilero cuando va a otro país?
1: Yo le hablo en castellano, yo soy real, le hablo en castellano.
0: Tipo le chupa un huevo. Si era un brasileño acá, no le piensas así. Ni hoy.
2: Porque a mí, a ver, me cuesta. Sí. Uno quiere hacerse el personaje, el banano, no hablar portugués.
1: Ajá.
2: Pero conozco gente que, no, yo hablo argentino, y ellos cuando vienen acá no hablan en español, hablan en portugués.
1: Claro.
2: ¿Es cierto?
0: Tuticú tiene varias anécdotas. Sí. Yo trabajaba en la cantina del parque y... ¿Puedes decir energizante?
1: ¿Puedes decir energizante o copo? ¿El qué?
0: ¿El qué?
1: ¿O copo?
0: O energizante, no copo.
1: O copo de
0: gira. Mirá, ticucha, ¿sabes?
1: ¿Qué le dio? ¿La copa del mundial? No, no.
0: La copa.
1: O copo, claro, o copo. No, o copo. No, no sé qué carajiño es el o copo. No sé qué carajiño, no sé qué. Un vaso. Ah, un vaso.
0: La ticula es así.
2: Pero, a ver, ¿sí? Nos pasa. ¿Por qué queremos hablar portugués en Brasil? Pero el brasileño viene acá y no habla portugués, nah. En español.
0: Es mucho hablar, pero me trajeron algo. Bueno, vamos a cambiar de tema. Los dos fueron a Brasil. Mínimo un bis.
2: Yo me junté contigo en Brasil y dijimos que usted tiene que aprender a no esperar tanto de las personas.
0: Yo hablé con Ticú y me dijo que ni se cruzaron porque usted estaba con credencial y no le daba bola.
2: Pero hablamos por teléfono. Y dijimos, entre los dos tuvimos de acuerdo en que usted tiene que aprender a no esperar mucho de las personas.
1: Está mintiendo porque le traje.
0: Mirá, nadie habló con nadie. Nadie habló con nadie.
1: Está mintiendo porque le traje.
0: Mirá. Hasta la bolsita me trajo. Qué increíble. Ay, de esto me re gusta a mí encima.
1: Después vos me dijiste, voy a tener dolor de cabeza el miércoles.
0: Estoy con un dolor.
2: Teníamos trático.
0: De Clubi Stock. Mirá.
1: ¿Qué puede ser? Está
0: helada, ¿eh?
1: Te traje fría de Brasil directamente. Es el frío de Santa Rosa.
0: Antártica cerveza original Pilsen.
1: Y para si se ve con mucho dolor de cabeza,
0: por si no pasa el dolor de cabeza, sí,
1: exactamente.
0: La cerveza que de ese redondo Pilsen.
1: No, fíjate si funciona.
0: Yo creo que sí.
1: Cerca del micrófono.
0: A ver, cambió la lata. O sea, pusieron el ojo.
1: ¿Qué observador?
0: Viejo.
1: ¿Qué observador?
0: Es que yo conozco mucho de la cerveza. Pero a ver si
1: momento
0: pasa,
1: épico.
0: A ver si pasa el dolor de cabeza. Me jodole acá. De este lado me jodole. Ahora falta este.
1: Ahora sí, por eso dos las chinas.
0: Ahí está. Y joda, al humano.
2: Para... No, en realidad es de los dos, por eso son dos cervezas. Queríamos comprar los míos de
1: Ticú. Yo te iba a traer.
0: ¿Cómo hacemos los regalos a mi mamá con mi hermano?
1: Claro.
0: Yo compro, hermano, después te paso. Sí, ahora sigo esperando el regalo del año 2022.
1: Yo te iba a traer un bochica con energizante, pero se chuparon todo en Santa Rosa.
0: No quedó nada.
1: No quedó nada.

0: La letra.
1: Estaba bien perto.
0: Tú tomas una cerveza y ya te sale el...
1: Ya, pues, se responde historia.
0: Claro.
1: ¿Sale?
0: A ver.
1: A la segunda birra...
0: Sí.
1: No hay historia que no se responda. No sé, tengo un problema.
0: Usted sabe lo que... decime si sí o no. ¿Qué es el almorco? ¿Sabes?
1: O el
0: ¿sabes?
1: Almorco, claramente.
0: ¿Qué es el almorco?
2: Almuerzo.
1: Muy bien.
0: Pero en el grupo puso, ¿qué es almorco?
2: ¿Quién puso?
0: Vos pusiste. Yo te puse, no sé qué, en el grupo.
1: Ajá. ¿Dónde es el almorco?
0: Almorco.
2: Ah, pero el tema me faltó la pomita abajo de la C.
1: No es almorco.
0: Es almorco. Y a la mañana es el almorco de la mañana.
1: No, a la noche es almorco de noite.
0: Almorco de noite, claro.
1: Porque el almorco es claramente a la mañana.
0: Claro.
2: Obviamente.
0: Pero no, el almorco a la mañana cuando
2: claro,
0: te levantás.
2: Allá no se dice cena.
1: ¿Sabías?
0: Sí, llantar, boludo.
1: Bueno, no se dice cena.
0: Claro.
1: Se dice llantar.
0: ¿Vos nunca viajaste
1: con el... almorco de noite.
0: Claro, almorco de noite. ¿Vos nunca viajaste con el ballet, no?
2: No tuve el placer.
1: Sí, porque cuando te invitaron no quisiste ir.
2: Me avisaron un día antes para que ponga el auto de viaje.
0: Y bueno, ya está.
1: Y iba al lado con nosotros y te iba con nosotros en la tráfico.
0: ¿Tenés tiempo para ir a la estación de servicio, cargar?
1: Bueno, ¿cuándo vamos yo y le llevamos juntos? Corresponsal de federación.
2: Si yo fuera claro. Johnny, ajá. Pues me acuerdo, me llama...
0: Me voy a acomodar porque quiero escuchar esto.
2: Me llama nuestro amigo Nico Viera.
0: Sí.
2: ¿Ustedes creo que salieron un...?
0: ¿Jueves creo que?
1: Ahora, para Campinas.
2: No, en
0: Ituí.
2: En auto Ituí.
1: Yo no fui.
0: ¿No?
1: No, ah. Es viernes, ahora sí, yo pusimos el invierno.
0: Oh, sí. Viernes, sí, porque yo volvía al...
2: Sí,
0: porque Nenón volvía de un viaje y justo yo también ese viernes y ahí me buscó. Y ahí nos fuimos.
1: De Umbro.
0: Bueno,
1: Nico,
0: nosotros estamos
1: tan solo falo jacket, dijo Nicolás Viera.
0: ¿Eh?
1: ¿Rama se le hizo agua a la boca? Hija de puta.
0: ¿Qué?
1: No hablemos de boca, que...
2: Bueno, cuestión que el señor Nico Viera me dice, amigo, quería un viaje con nosotros, con el auto, no sé qué. Ustedes salían viernes y me escribió el jueves a la noche. Si yo fuera un Johnny, le digo, Dayana, viernes a la mañana estoy saliendo en París.
0: Claro,
2: no,
1: por parte de federación.
0: Claro.
1: Se me tiraba y tac.
0: Claro. Y pelaba la credencial.
2: Exacto.
1: Fue como parte de juventud, porque hay un evento.
2: Pero no es
1: que
2: uno que tiene una relación hace mucho tiene que pedir con autorización por ese tiempo.
1: ¿Hay menos de autorización de que pedí?
2: ¿A usted le va así, no?
0: Le tenía que avisar cuando estaba ahí.
1: Yo
0: en...
1: Yo lo que quiera.
2: Te
1: puedes
2: comprando al lado por ahí, o merendando.
0: Cuando está... Tenés que avisar cuando está en el duty de Puerto Maguá. ¿Querés que te lleve un chocolate?
1: Un cocholate.
2: Claro. Pero bueno. Así que muchos obereños en la Fenasoja 2026.
1: Ahí en la FESPOPI.
0: ¡Oh!
1: Dios mío,
0: sí.
1: La mitad fue a Fenasoja y la otra mitad a la FESPOPI.
0: Menos mal que no.
1: Yo
0: hay
1: no estaba en esa
0: plata.
1: Mitad. No, justamente en esa mitad que fue para acá al lado no entré ninguna.
2: Usted se quedó cuidando, ¿verdad?
1: Claramente.
0: ¿Qué cargo hiciste el fin de semana?
1: Dormí. Sábado a las 11:30 estaba durmiendo.
0: Gran inversión.
1: Segundo sábado que me quedé en mi casa.
0: Mira, y.
1: Ya empezó a temblar la mano. Suerte que tomé una hora. Ahora porque no llega el fin de semana.
0: ¿Y un lolcito?
1: Estoy jugando poco. Estoy durmiendo temprano. Estoy hecho un viejo, boludo. No sé cuánta. Me estoy juntando mucho con ustedes.
2: Está creciendo. Un día de mañana.
1: Está creciendo la pileta que tengo atrás de la cabeza.
0: También.
2: Se va a acostumbrar.
1: Ahora va a salir un video en el Pueblo de las Reyes y se nota. Hay un poco de luz de más allá arriba.
0: La cascada de Adorni.
2: Con el tiempo usted se va a acostumbrar. No es muy.
1: No dije que quiero ser como Adorni, pero el genio malinterpretó mi deseo.
0: Claro.
2: Ah,
0: claro, sí.
2: Sí.
0: Bueno, yo te quería contar una anécdota que justamente pasó en Santa Rosa, pero trae otra anécdota. No, estamos tomando cerveza. Que trae, otra anécdota del 2016. Pero esa anécdota no pasó, obviamente no fue mía, me contó...
1: El amigo de tu amigo.
0: El amigo, un pariente de Adorni. Ahora cuando estábamos con la teacher, porque nosotros vamos por una ruta, pero volvemos por otra, pasamos así...
2: ¿Usted no va por Mahua?
0: No. ¿Por Panamí?
2: Ah, mira. Dice que...
0: Es más barato.
2: Más barato.
0: El doble más barato. En la mitad más barato. El doble
1: ¿Y
0: más
1: ¿Y por la nafta?
0: También.
1: ¿Por la diferencia nafta?
0: No, es lo mismo. Me olvidé, ahora después la tiza ya está mirando, después te tengo que dar la parte de la nafta. Te doy un reais. Bueno, la cosa es que pasábamos con la tiza, porque ya nos íbamos para la otra salida de Santa Rosa. ¿Qué hay en una de las salidas? Una whiskería. Más conocida como un buteco.
1: Eso me re gusta.
0: Eso, claro. Esas cosas.

0: Pero no se toma whisky, se toma otra cosa.
1: Lo que cruce.
0: Lo que cruce.
1: Lo que te venda.
0: Claro, y le digo a la teacher, ¿sabes que un amigo, el primo de un amigo, me contó que se habían ido entre 4, 2016, 2015, no me acuerdo, porque me contó, no me acuerdo bien la fecha. Claro. Creo que era 2016. Me contó que se iban entre 4 en un auto de acá de Obera. El primo este de mi amigo manejando, al lado iba el dueño, ahora llamado el dueño, atrás iba Don Gato.
1: Ajá.
0: Don Gato y Coco, así nomás. Bueno, dice que pasaron, che, mirá, ustedes conocés que vamos a entrar, pero son las 9 de la mañana, o sea, pero era para joder nomás, eso me contó. Y que vamos a entrar, pum. Hicieron como 2 kilómetros, volvieron, entraron. Bueno, entraron y estaba la administración, porque está bastante bien organizado. Salió la administradora. Bonchilla, no sé qué, de Gatiño, acá sí, bueno. No, nosotros queremos ver. No, dice, pero las chicas están durmiendo. Y me dice, mi compinche este me dice, no, pero queremos verla igual. La cosa que le hicieron levantarle a las chicas. Estaban todas en fila. Con el ojo así. Y aceita cartón. Aceitaban cartón. Todavía en ese momento no había Pix.
1: Cartón.
0: Aceita cartón. Sí, no sé qué. Bueno, gracias. Nos vemos después a la vuelta. Ay, sí, se fueron. Era la experiencia en un buteco. Mía no.
1: Fueron a analizar
0: la mercancía.
1: Pronto aceitaba cartón y se fueron.
0: Sí. Pero era después por ahí, calculo yo que después para la vuelta iban a ver si le sobraron unos reais.
1: Claro, hicieron un número.
0: Sí, claro. Hicieron un número.
2: Mira, muy bueno.
1: Si nosotros pasamos por el buteco y vemos que llevamos.
0: Vemos.
1: Ahí ya van a estar despiertas.
0: Claro, empezaron la noche. Claro. Sí, cosas que claro. Hay en St. Rose.
1: Eso hablamos, digo, nunca fui a Santa Rosa. A la noche.
2: ¿Nunca claro. Fue? Ah, creo que usted solo yo vi.
1: Sí. Y ahora Campinas, las misiones.
2: Campinas, las misiones.
1: En chill. Pero la noche de Yui conozco un poquito. No mucho.
0: Bueno, justamente la noche de Yui tengo una anécdota para contarle de Jonito San.
1: No,
0: de Jonito San.
1: De Yui muchas cosas para contar.
0: De Jonito San.
1: Creo que.
0: De Jonito San con 14 y nosotros más grandes. Jonito San se tenía que volver con Hugo al hotel.
2: Era menor.
1: Claro. Menores, me decimos en Brasil.
0: Jonito San con 15 y 16 tenía que volver de nuevo. Jonito San con 17.
1: Tenía que volver de vuelta.
0: A cumplir 18.
1: No, ya había cumplido.
0: Ya había cumplido 18. Estábamos así. Y habían otros chicos de la edad de Jonito San, más chicos. Che, bueno, vamos, jodiña, no, porque nosotros somos menores. Yo tengo 18.
1: Lo peor es que esa noche nadie me quería acompañar de jodiña. Yo estaba, manija, vamos a ir a la casa alemana, vamos a tomar, vamos a bailar. No, no, qué sueño. Hijos de puta, mi primer día con 18. Y nadie me. Yo me iba a quedar solo.
0: Hijo de puta, sí.
1: Yo me iba a quedar solo. Y a veces dije, sí, pobre Johnny. Como usted lo aguanta.
0: Okay, estábamos así. Y Johnnito, no sé qué andaba rebotando por
1: todo. Yo estaba en Disney y Orlandia.
0: Te juro. Sí. Esa
1: y
0: es.
1: Y después volvimos cuando salió el sol, como 7 en una camioneta.
0: Sí.
2: Persiguiendo el amanecer.
1: Claramente.
0: Éramos un montón en esa camioneta.
1: El novio de Angélica.
0: El novio. Lo bueno es que tenemos una amiga, Angélica, que le ocupamos los novios. Siempre, menos ese novio tenía camioneta. Ese estaba más.
1: Ese era el más mejor.
0: El más mejor, pero no era el más piola. El polaco anterior era piola.
1: Una cara.
0: Sí, una cara de ortiño, porque era brasileño.
1: Sí, tenía 7 argentinos totalmente
2: ebrios. ¿Con usted?
0: No, yo estaba completamente en pedo ahí.
1: En el video. Sí, ahí es felicidad.
0: Sí. Y lo único que me acuerdo es que yo estaba en un lugar. Y Mariano, así atravesaba, sí, porque era muy largo.
1: Cuatro sentados atrás.
0: Sí.
1: El, no sé por qué, el más largo de nosotros, estaba claro, tirado arriba. Estaba tirado de arriba. Todos. Adelante iba Angélica y otro más.
0: Y el chofer.
2: Bien.
0: Ah, no, y Angélica con alguien más.
1: Ajá.
0: Sí.
1: Y después el chofer.
0: Y el chofer.
2: La seguridad ante todo.
1: Sí, sí, vamos de servicio, abrimos la puerta y salimos con auto en payaso.
0: Somos como pudimos. ¿Qué fuimos a comprar? Hielo.
1: Hielo. Para seguir tomando en el hotel.
2: Me imagino eso, pero en un Fuca.
1: Podríamos hacerlo, sin ningún tipo de problema.
2: Bien, eso sería bueno, Carlos.
1: Acá Richard dice que el del medio está engripado. ¿Quién es el del medio? ¿Está muy blanco?
0: Puede ser.
1: ¿O está muy chupado?
2: No.
1: Yo creo que por las drogas.
0: Puede ser.
2: No.
1: Acá uno escribe: Dúo Monte Alegre, buen streaming, princesas. Gracias.
0: Gracias.
2: Dúo Monte Alegre, que tenemos que invitarlos. Es de Pablo Monfi.
1: Sí,
0: sí, pero no, ¿quién era?
2: Vino Pablo y Samu a hacer.
0: Pablo y Samu, ahí está, ahí está.
2: Ellos son chamamecero.
0: Claro. Pablo, que no es más Pablito.
1: Emma Pablo. Pregunta si fueron al bowling.
0: Qué hijo de puta. Esa historia para el otro miércoles.
2: Para el otro miércoles,
0: porque yo en un ratito ya me voy para ensayo de Valechi.
3: Claro. Y acá
1: Emma dice que hasta el gobernador sabía que yo podía quedarme. Creo que todo el predio se enteró que yo era mayor.
0: Sí, y un poco más.
1: Encima, para comprar alcohol es un quilombo.
0: Sí.
1: Y me mandaron a mí, yo sé, sí, sí. Yo compro.
0: Che, voy a comprar el cerveciña. Sí, el primero que quería ir a comprar.
1: Nadie quería.
0: No.
1: Feliz.
2: Qué lindo cuando uno recién cumple 18 y hace todo, porque ahora usted no.
1: No, voy a comprar, depende del grado de alcohol, güey.
0: Claro. Lo que pasa es que.
1: Ahí me hago amiguinhos. A mí que me cuesta un montón.
2: Te juro. Siempre aparece con nosotros.
0: Claro.
1: Sí. O desaparezco.
2: Exacto.
0: Sí, desaparece.
1: Sin conocer a nadie.
0: Sí.
2: Y después está plantando manzana.
0: Qué hijo. ¿La verdad cuando se desaparece? No, eso no puedo contar.
1: ¿Se puede contar todo?
0: No, no, pero no es tuyo ni mío, ni es del cuando ya desapareció la otra tolonga.
1: Ah, no, sí. No se puede contar.
0: No.
1: No.
0: No.
2: Bueno.
0: Lo bonito más.
2: Bueno. Antes que usted se vaya, tenemos la sección de... Momentos random.
1: O el patrón trae una sección.
2: Exactamente.
0: Hijo de la puta.
2: Vamos a poner el corto. Bueno.
0: Qué grande sea ya,
2: ¿eh? Es impresionante.
1: Yo le pondría una musiquita de YouTube, ¿viste? De las tutoriales. Tun.
2: Exacto.
1: Una de esas.
2: Bueno, te traje noticias random de la semana para que lo debatamos. Ajá.
1: Vos que sos periodista.
0: Y luego que sos debatidor.
2: Sí. Esto pasó en Brasil, justo que estamos hablando, ¿no? Un loro denunció a un ladrón.
1: ¿Sí? Un loro a un ladrón.
2: En Brasil, un loro comenzó a repetir el apodo de un supuesto ladrón cada vez que veía policía cerca de la casa. Los vecinos dicen que el ave sabía demasiado. Imagínate caer preso porque un loro te mandó al frente. El buchón tropical, le dice.
1: Claro, la policía pasaba a escuchar lo mismo. Y dije, epa, vamos ahora con el loro, hay que.
0: Claro, exactamente. Con el loriño.
2: La verdad que es impresionante, ¿no?
0: Yo conozco a otro loro que habla muy bien conocido.
1: Hay mucho calor.
0: Sí.
1: A veces no hay.
2: Por otro lado, esto le va a gustar a Johnny.
0: Ajá.
2: Japón creó la almohada anti-soledad.
1: ¿Por qué me va a gustar
0: a Johnny Tosan?
2: Una empresa japonesa lanzó una almohada con forma de brazo humano para abrazar mientras dormís.
1: No, estoy bien así. No te preocupes.
2: Digo, no, está bien.
1: No, eso es para la gente que no sabe estar sola.
0: Claro.
1: A ver.
0: Benito tiene una fila de escupideras de espalda que no te da una idea.
2: Bien.
1: Uy, con este frío estoy aprovechando.
0: ¡Oh! Sin saliva te quedo.
1: Estufa biológica.
0: Sí.
2: Bueno, por otro lado, un gato. Tenemos que traer un gato al programa.
0: Sí.
2: Un gato más. Interrumpió una.
0: Pará.
1: ¿Cuántas patas?
0: ¿El que nos gusta a nosotros o el que le gusta a los funcionarios de PUSA? ¿Eh? O los que están en
1: los que andan en yate.
0: Los que andan en yate.
1: Hay dos tipos. Hay...
2: Lo dejo a tu criterio.
1: Puedo traer cualquiera de los dos.
2: Bien.
0: Gratis, ¿no?
1: Tengo contactos.
2: Un gato interrumpió una noticia. Son hijos.
0: Pero ese día yo no puedo venir porque la ticha no me deja.
1: Sí, que voy a hacer yo solo ese stream. Ese día voy a hacer yo solo.
0: Sí. Y los Mitch.
1: Hacemos con la luz apagada.
0: Como ese con el otro y fulana.
1: Esa onda. Sí.
2: No,
1: explayate.
2: No, un gato interrumpió un noticiero en vivo. Durante el programa de noticias, un gato apareció caminando detrás del conductor y terminó sentándose frente a la cámara como si fuera panelista.
0: En el noticiero de Canal 12 hay muchos gatos.
1: También. También se sientan en el regazo.
0: Sí, por algo llegaron hasta ahí.
2: Bueno, por otro lado, inventaron un helado sabor a agua de lluvia.
0: Y no solo ahí, sino también en otra institución. institución. Sí, sí, sí.
1: Sabor a agua de lluvia.
2: Nunca supe qué sabor tiene agua de lluvia, la verdad.
1: Ah, ya que probar el helado para saber.
0: Sí. Gusto a gatos.
1: O esperamos que llueva, congelamos el agua. te estamos prendiendo plata al pelo. Sí, sí, mira cómo te roban, boludo. Eso lo hicieron en Palermo, eso.
2: Y sí, por último, un robot de aspiradora se escapó de una tienda. En Corea del Sur, el robot de aspiradora salió funcionando solo, abrió la puerta automática y apareció en el estacionamiento.
1: Aspirando a una persona.
2: La verdad que noticias que han dejado esta semana.
0: Jonito, se han perdido en Niyui. Se pasa el portón y se va.
1: Yo soy como la aspiradora. Sí. Vos moriste la puerta y anda, encontrame. Ah, no, en el estacionamiento seguro.
0: Sí. Ahí se choca contra un árbol y...
2: Bien.
0: Y queda.
2: La verdad que sí. Impresionante.
1: Acá Enzo dice, Johnny sabe de gatos.
2: Bien.
1: Sí, ahora tengo un gatito negrito. Timo.
0: Qué grande Timo.
1: Sí, Timo. Timo. Ella me pregunta si los gatos toman helado. No, sale más caro. Un helado no sé si puede darle a un gato.
2: ¿Qué le daría a un gato?
0: Un helado de champán.
1: Depende de dónde.
2: Y el caro. ¿Qué le daría a un gato a usted?
1: ¿De cuál estamos hablando?
2: No, no, espérense. ¿Qué le daría
0: a un gato? Le tiramos. ¿Qué le daría a un gato?
1: Claro. Al mío le doy Whiskas. Dicen que está mal darle alimento así, pero bueno.
0: ¿Por qué?
1: No, hay que darle comida.
0: Ah, sí, claro.
1: Comida.
0: Hay que darle, pero el alimento, el que es urinari. ¿Es claro. castrado?
1: No.
0: Ah, bueno, está bien entonces.
1: Todavía está ahí. Cuando no esté ahí, va a decir, epa, capaz hay que cambiar el alimento. Pero siempre alimento caro al gato. Porque si no se va.
0: Ah, y a la mascota también.
1: Sí, sí.
2: Claro.
1: No puede venir con cualquier cosa. No, tiene que ir con él.
0: El gato es caro.
1: Sí, sí,
0: el gato es caro. Es caro.
2: La money.
1: Es caro mantener un gato.
0: Sí. O sea, desconozco por un. No, o sea, yo tengo felinos.
2: Y más y si también es de raza, es caro, ¿no?
0: Y hay algunos gatos que se creen de raza.
2: Sí. Es bastante
0: nervioso. Está acomodando.
1: Me estaba acordando.
0: Sí. Ah. Bueno, me voy a ensayo de ballet.
2: Bueno,
1: pero
0: Ah, bueno, pero bravo, boludo.
1: ¿Cuál es la noticia que salió hoy acá en la ciudad?
2: ¿Cuál es?
0: Ahora contá. Contá después.
1: Que la compañera agarró la tarjeta de crédito de. De su colega y fue y le gastó 300 mil pesos ahí. Hijo de puta. Tácate. Sin asco.
0: A ver.
1: Cosas que nunca nos van a pasar porque va a rebotar la tarjeta.
0: Sí, sí, va a rebotar, sí, totalmente.
1: Ni.
0: No.
1: Ni para decir, bueno, voy y me compro una gaseosa, no, va a rebotar.
0: Sí. Sí.
1: Pero hay que.
0: Hay que ser hijo de puta, ¿eh? A ver, 300 mil, ¿por qué? Si no, reventales ya todo.
1: La si va a gastar, está bien, de última.
2: Pero si tiene.
1: Claro, para ello el límite.
2: Claro,
1: son docentes.
0: Claro.
2: Es un tema. Ahora, si le robaba la tarjeta de crédito, bueno, hay que salvarte, hermano.
0: Qué buena está tan chica.
1: No sé cómo terminó.
0: Ah, no,
2: ¿hay más noticias que hubieron en la City de Oreña la semana?
1: ¿Qué pasó? ¿No verá? ¿Acá el periodista?
0: Yo me toqué eso. Yo vine a contar la anécdota.
2: Usted no quiere hablar.
1: ¿No le dejan hablar de temas que no se pueden hablar?
0: ¿Qué pasó? ¿No verá? No pasó
2: noticias
0: nada.
2: Noticias políticas, noticias empresariales.
1: Nadie va a invertir. ¿Plata en estos días?
0: Ponerle el coso, me voy.
2: Ah, no, pregunto. Por acá hablamos de todo. Porque
1: queremos saber un poco.
2: Esto es un tipo caiga quien caiga.
0: No me cuenta. No. Ah, no, porque tú me toqué.
1: Caiga quien caiga, menos cualquiera de nosotros tres.
2: Claro, eso seguro. Pero bueno, vamos a Chorito Investiga.
0: Dale. ¿Por qué siempre que me voy me tocan el culo?
2: Bueno, acá estamos.
1: Una mudanza se trajo hoy.
2: Dios mío.
1: No terminaba de salir.
2: Ni en la bolsa.
1: Ropa. El traje del alemán.
2: ¿Para qué?
1: Pues ya estaba listo.
2: ¿Cómo que ya estaba listo?
1: Ojo, ya estaba listo su traje alemán. Metí un 190 ahí. Yo creo que voy a Javale.
2: ¿Cuánto?
1: 190. Por eso un enterizo.
2: Me copa. La verdad que estamos abriendo una colecta en Tapado Laburo.
1: Vamos a dejar el CV.
2: El alias. Para todo, por una buena causa.
1: Claro, para
2: que los bailarines sigan bailando.
1: Para aportar al arte.
2: Exactamente, a la cultura, que es lo que más hace falta en la ciudad, ¿no? Así que bueno. Yorito, estamos en Yorito Investiga. ¿Qué traemos hoy?
1: Hoy traje este Burning Man. ¿Tenemos ahí?
2: Tenemos el video. ¿Quiere que lo pase?
1: Para este, está por la mitad todavía. Pero podés ponerle si son un minuto y algo. The Burning Man, un festival, en realidad no se dice festival, no sé ni cómo llamarlo.
2: Bien.
1: Es más una comunidad, una ciudad.
2: Espere que lo cambio porque se me entra papelón.
1: No, yo sigo hablando igual. O sea, los organizadores no quieren decir un festival porque es mucho más que un festival, sino que es como una comunidad. Ajá. Que se junta en un desierto en Estados Unidos, de Nevada.
2: Sí. Estamos mirando ahí en pantalla, sí. Que...
1: Esto es un festival tipo electrónica, donde no hay absolutamente nada. Vos vas a la dicha de Dios, con tu grupo, te vas solo. Ahí se puede ver que se hacen decoraciones, carros.
2: Espere que cambie de formato porque parece que usted me pasó el video con audio.
1: Pues sí, puede ser, muy sí. Probable.
2: Pasó con audio, pero bueno, ya lo vimos algo. Explique nuevamente qué era.
1: ¿De vuelta?
2: Sí, porque salió con audio. Usted me pasó el video con audio.
1: Mal parte de la producción.
2: Ajá, dale, sigue.
1: Bueno, cuestión que en este evento no hay nada. No es que vos vas a decir, bueno, me voy al festival este y tengo un restaurante para gastar, no tengo un hotel donde quedarme.
2: Ajá.
1: O sea, vos vas con tu carrito y tenés que llevarte todo. Tu generador de electricidad, tu ducha, tu baño.
2: ¿Y ahí?
1: También que, como digo, a la dicha de Dios, cada uno se arregla como puede. Si bien existe eso de hacer trueque, esas cosas con otras personas, pues ahí te quedaste sin agua y justo tenés un pedazo de carne, vas viendo de cambiarlo, ¿no? Ah, se hace todos los años.
2: Bien.
1: O sea, dicen que es el festival hippie más grande del mundo.
2: Festival hippie más grande del mundo.
1: Así le dicen, como, joda, porque le te vale gente sin nada. Y cuando hace algo tan grande, por ahí se crean como camps, campamentos.
2: Ajá.
1: Se veía la imagen satelital que había como... barrios, o son camps, son un grupo de mucha gente que se organiza, tipo.
2: Sería, esto vendría a ser algo como la Tomorrowland, ¿no?
1: Mucho más grande, creo. Pero.
2: Solo que la Tomorrowland tiene ya todo armado.
1: Esto capitalizado.
2: Claro, y esto es más.
1: Vos vas, zapás la entrada.
2: Tipo el estilo Woodstock, en los 70.
1: Claro, sí. Vos vas, pagás la entrada y hace lo que quieras. Literal, bien. O sea, puede ser lo que quiera.
2: ¿Dónde se hace esto?
1: En Nevada, en Estados Unidos.
2: La puta, es enorme.
1: Sí, van, asisten 80.000, 100 personas por año. Es un poquito mucho.
2: ¿Seguro? Para mí la Tomorrowland junta más gente.
1: Puede ser. Es más comercial, esto no tiene tanta publicidad.
2: Claro, ni esto es más creado tipo...
1: O sea, sí, empezó en 1980, un tipo hizo en el desierto, en una playa, con el mismo estilo,
2: claro,
1: ¿no?
2: Claro, mismo sentido, digamos, sí.
1: Pongo un DJ y cada uno va. Y cada vez empezó a ser más grande, más grande, más grande, hasta que lo trasladaron al desierto este.
2: Claro, usted lleva su carpa, su...
1: Vos te llevas todo para subsistir lo que dura el festival.
2: Ah, mira, bien.
1: Y como adentro no tenés nada, no hay que tener un baño, una ducha, no, tenés que llevarte absolutamente todo. Más, y estando en el desierto, te puede agarrar tormentas de arena, lluvia, tormenta, te puede caer calor todos los días. Entonces tienen que ir preparados. Esto es lo que hacen los campamentos, es organizan entre, no sé, 500 personas. Y bueno, cada uno, no sé, un grupo se dedica a llevar lo que son los generadores, otro las duchas, otro los baños, otro grupo la comida. Cosa de subsistir entre ellos todos esos días.
2: Ah, entiendo.
1: Y al final del festival se quema un muñeco de... ¿Un muñeco? Que le llaman Temen. Pues este Burning Man, pues el nombre incendiado o algo así. La traducción, más o menos.
2: Bien, está muy bueno.
1: Y eso para terminar el festival. Prenden fuego eso, termina el festival y es limpiar el desierto, dejarlo como estaba. Esa creo que es la parte más complicada.
2: Claro, una vez que termina todo, usted tiene que limpiar.
1: Claro, eso tiene que quedar como... Como que nada pasó.
2: Ah, no puedes dejar de lata, de cerveza.
1: Sí, no se limpia totalmente.
2: Todo el desierto, obviamente.
1: Claro.
2: Bueno, bien, está bueno.
1: Por ahí uno mira las partes lindas y dice, ah, yo voy, estoy 10 días metido ahí y me arreglo, pero son 10 días a la intemperie total.
2: Claro, no es que estás en una playa, no es tipo un Ituzaingó.
1: Claro que hay cosas, voy y me meto en la casa o tengo hambre y me pido algo para comer, no. Si te quedaste sin comida, arreglate.
2: Claro.
1: Te agarra una tormenta todos los días y arreglate.
2: Sí, una tormenta de arena. No. Complicado, es para que le guste.
1: Claro.
2: Está bueno. ¿Usted estuvo en comunicaciones con gente de Nevada?
1: Estábamos hablando un poquito, no nos entendimos por el inglés, pero tenemos entrada para el otro año.
2: ¿Usted va a ir?
1: Sí, conseguí para los tres.
2: Yo le aviso, güey, cosa.
1: Dale, tenemos que hablar con uno de los camps que nos acepten y ya estamos, y vamos.
2: Bien.
1: Porque ahí los tres solas, sí, yo creo que aguantamos 2 días.
2: Ajá.
1: Yo creo que podemos aguantar 2 días entre los tres. Cargamos bien el negrito y vamos.
2: Sí. Le aviso, pues.
1: Le ponemos unas decoraciones, le hacemos un algo y le cargamos al negrito.
2: Bien. Le aviso cualquier cosa.
1: Bueno, cualquier cosa ya sabe que tengo entrada, así que podemos ir.
2: Listo. Bueno, así que bueno, ya saben, esto una investigación de Jonito. ¿Cómo se llama el...?
1: The Burning Man.
2: The Burning Man. Mira.
1: El hombre incendiado.
2: El hombre incendiado. Va a hacer una quema, ¿no?
1: Claro, al final del coso se prende fuego una estatua de un hombre.
2: Creo que hay una película de eso, ¿no?
1: La verdad que no vi.
2: He visto una película de eso.
1: Lo que más se parece es, ¿viste Mad Max?
2: Ah, bueno, exacto, sí.
1: Es muy esa onda.
2: Sí. Pues bueno, onda... justo lo estamos mirando, sí, es muy parecido. Esa onda. Estaba por decir, pero no me acordaba el nombre de la película.
1: Claro, es como un festival al estilo Mad Max.
2: Post-apocalíptico.
1: Esa onda.
2: Ah, mira. Show. Bueno, así terminamos entonces la sección de Jonito Investiga.
1: Yo vi que me olvidé sacar el audio del video.
2: Pensé que usted iba a investigar el festival que se hace...
1: No encontré mucha info.
2: No encontró.
1: No quise encontrar.
2: Por la duda.
1: Porque no sé si se pueden pasar esas imágenes.
2: Sí se puede, obviamente, siempre que estén censuradas.
1: O sea, están en paños menores.
2: Por eso.
1: Entonces, o sea, ¿se tapa o tienen que tapar?
2: Está.
1: Pero no sé si usted puede ver esas imágenes.
2: Son imágenes que se pasan de un canal informativo, claro, y un canal de investigación. Es el trabajo investigativo.
1: Claro, que se investigue, ya el problema de lo que aparece. Exactamente. Yo no tengo nada que ver.
2: Pero bueno, gracias, Jonito, por más investigaciones.
1: Vamos a ver qué traemos la próxima.
2: Bueno, y poco a poco vamos llegando al final del programa. Ya se nos fue nuestro amigo Tico, porque tiene ballet como todos los miércoles.
1: Eso sí, tiene unas ganas de trabajar increíble.
2: Dios mío.
1: Pero si una teacher le reta. Y usted sabe lo que le caen a peor.
2: Bueno, pero también la cosa. Bueno, hablando un poquito de todo, ¿vamos a sumar a panelistas femeninos? ¿Nos vamos a sumar?
1: Hoy iba a venir una, pero está enferma, mandó un audio, parece que fuma desde los 7 años. Le dije, amiga, no, quédate en tu cama, no te preocupes.
2: Ah, listo.
1: Pero dijo que tenía muchas ganas. El sábado hablé con ella y me dijo, sí, amigo, tengo agendado, voy a ir.
2: Porque estamos recibiendo currículum para integrar a panelistas femeninos,
1: sí, al programa de Tapado a Laburo. Para hacerlo más inclusivo el programa.
2: Sí, porque si no, mucha gente se enoja con Johnny, sí, que el programa es muy machista.
1: Sí, dijeron que tenemos un programa machista.
2: Y la verdad es que no le veo.
1: Nunca hablamos de mujeres. Así que, capaz por eso.
2: Jamás.
1: La próxima va a tener una investigación sobre alguna mujer. Para que vean que estamos.
2: Bien, perfecto, me gusta. Así que bueno, muchas actividades que se vienen. Se están preparando en la ciudad de Oberá. La semana pasada hablábamos de Fiesta Patria.
1: Que ahora el otro fin de.
2: Que es el otro fin de, exactamente. No, este fin de, el otro.
1: Paso, el otro.
2: El otro.
1: Violeta, Camilavio. Tenemos que organizarnos con la Maison y compramos unas cajitas.
2: Usted hable tranquilamente.
1: Bueno, después le paso la factura a Zipliski.
2: Bien, perfecto. También otra cosa que se empezó a implementar, que ya salió. Ya están abiertas las inscripciones para lo que va a ser el preselectivo.
1: ¿Se viene el preselectivo?
2: Preselectivo El Inmigrante. Están abiertas las inscripciones para todo artista o banda que quiera tener su espacio en la Fiesta Nacional del Inmigrante.
1: Si yo soy solista y quiero ir, ¿puedo?
2: Puede. Usted obviamente tiene que presentarse con pista.
1: Claro.
2: Y puede.
1: A capela no se puede.
2: No, a capela no.
1: Si yo soy una pista.
2: Una pista.
1: Puedo tocar un instrumento y cantar.
2: Puedo tocar nuestro
1: banda
2: también.
1: Puedo formar mi banda. Che, ¿y si probamos meternos en la Fiesta Eliminante?
2: También, obviamente. Obviamente que las inscripciones estarán abiertas hasta el 8 de junio o hasta superar el cupo. Recordemos que
1: hay cupo. Hay un cupo. Sí, porque el año pasado se nos fue un poco de las manos.
2: Exactamente. Pero este año hay un cupo. Así que están abiertas ya las inscripciones para el preselectivo.
1: Sí, y quiero inscribir, ¿dónde puedo inscribirme?
2: Puede hacerlo a través de las redes sociales, Fiesta Nacional del Inmigrante en Instagram, va a encontrar el link, o en Federación de Colectividades.
1: Ah, tengo el link ahí en la bio.
2: Exactamente, o si no, a través de la página de la Fiesta Nacional del Inmigrante, fiestadelinmigrante.com.
1: Habilitamos la página.
2: Exactamente.
1: Modernización total.
2: Estamos full. Aparte, vos vas a encontrar todo lo cómo hacerlo tranquilamente en las cuentas de las redes sociales.
1: Entro y te dice, inscribite acá.
2: Claro. En parte te va a guiar. Vas a abrir un formulario donde te va a ir guiando y abajo vas a tener las bases y condiciones que sí o sí la vas a tener que aceptar.
1: ¿Y hasta cuándo tengo tiempo para inscribir mi banda?
2: Hasta el 8 de junio.
1: Ah, hay tiempo igual.
2: O hasta superar el cupo. Por eso te digo...
1: Es mejor inscribirse ya antes de que superarle.
2: Exactamente. Tenemos tres géneros. Folclore, rock y bailable.
1: Se me hace también.
2: El año pasado mucho
1: bailable. Mucho bailable, sí. Eran las 8 de la mañana y me da ganas de destapar una birra.
2: Había muchos buenos, que sí, es cierto. Sí. En folclore también, muchos que ya venían vestidos.
1: O sea, ya venían todos empilchados.
2: Claro, y posta, eran las 8 de la mañana y te daban a destapar un vino.
1: Sí, sí.
2: Y uno abriendo el ojo.
1: Recién preparé el mate, me está tocando esto, no. La falta de respeto.
2: Exactamente. Pero bueno, la verdad que esperemos que este año también sea esperanzador, junte mucha cantidad de bandas y tengan toda la posibilidad de participar y que puedan tener obviamente su lugar para tocar en la Fiesta Nacional del Inmigrante.
1: Claro.
2: Algo que se hizo tan transparente.
1: Y esto es como gano el preselectivo y ahí que ya toco en la fiesta.
2: No. Lo que van a tener que hacer es enviar un video en crudo, digamos sin edición, de un ensayo en donde el jurado va a analizar ese video y los que el jurado va a decir quiénes pasan a la instancia presencial, que será 13, 14 y 15 de
1: junio. No es que yo pueda hacer una banda en chiste y presentarme.
2: No, vas a enviar un video, el jurado lo va a analizar y se te va a llegar un mensaje si quedaste ya preseleccionado.
1: Ajá, hay como un preselectivo.
2: Exacto. Una vez que quedaste preseleccionado, pasarás a una de las instancias presenciales. El 13 de junio será el preselectivo folclore, 14 de junio preselectivo bailable y 15 de junio preselectivo rock. ¿Sí?
1: Ah, son tres días.
2: A full. Que se hará en la colectividad ucraniana, perdón.
1: La verdad, como ya le estaba por meter una más. Sí.
2: Después pasarán tres de cada género a la final, que será en la prefiesta nacional del inmigrante, donde ya te presentarás en público.
1: En el escenario ya mayor.
2: En el escenario mayor. Y una vez ahí se elegirá a una banda por género que pasará a tocar en la Fiesta Nacional del Inmigrante.
1: O sea, hay que pasar tres instancias para llegar a la fiesta. Uf, claro, no es tan...
2: Exactamente.
1: Bueno, tú eres amigo y toco en la fiesta.
2: Es un filtro, un filtrazo sí. Impresionante para tener tu lugar.
1: Sí, además toda la gente que...
2: Por eso tenés tiempo, muchísimo tiempo para prepararte, para ir practicando, ensayando. Acordate que si llegás a ser preseleccionado con el video... Vos en la estancia presencial tendrás 10 minutos para...
1: Son 10 minutos de sacar todo lo que tengo.
2: Exactamente. Acá lo que queremos ver es el show que darías en la Fiesta Nacional del Inmigrante.
1: Un resumen de...
2: Claro, prácticamente. Así que bueno, le invito a todos a que se sumen. Obviamente esto se hace gracias al acompañamiento de Overcom y de Free Shop de Puerto Maguá.
1: Oh, loco, conseguiste...
2: No, sí, conseguimos el acompañamiento. Así que gracias a estas dos empresas muy grandes, tenemos este preselectivo segunda edición.
1: Porque hacer así a pelo está complicado.
2: Está complicado. Obviamente que contamos, esto es de la Federación de Colectividades, pero bueno, tenemos el acompañamiento de estas dos grandes empresas que se unieron y ayudan a la cultura regional, ¿no? Porque esto no es... Claro. El preselectivo, recordamos que esto no es solo para Misiones. Es para bandas de Brasil, Paraguay y toda la región. Región,
1: claro, hablamos el año pasado, de
2: Corrientes, Catamar, Corrientes, Formosa.
1: Entre Río. El que se anote, prácticamente. Si sos de Buenos Aires, venía a probar suerte.
2: Si sos de Buenos Aires, querés inscribirte y querés probar suerte y tenés ganas de viajar, metele ficha. No se le cierra la puerta a nadie. Inscribite y manda tu video. Y si quedas preseleccionado, venís y participás. Así que bueno.
1: Claro, no es que solo haga Misiones.
2: No es solo Misiones. es para todos.
1: Bien. Cada vez más grande te sale, porque el año pasado se hizo en un día y ahora tenemos 3 días.
2: Y ahora tenemos 3 días. Pero también ayuda un poco, ¿no? Para descansar.
1: Que no sea tan, sí, no sea tan cansador como el año pasado. Que...
2: Para descansar un poco, estar pipi gugú.
1: Bien. Así que vamos a tener 3 días de pura música.
2: Pura música. Sí. ¿Cuál fue más pesado para usted el año pasado?
1: Yo el año pasado estuve en folclore y bailable, así que para mí estuvo tranqui.
2: Sí, bien.
1: Acá Enzo se está acordando que él a las 8 de la mañana estaba con Metallica.
2: Claro, porque a Enzo le tocó estar...
1: Sí, sí, Enzo se despertó con una banda de Metallica.
2: Claro, a Enzo le tocó estar acompañando las bandas de rock.
1: Dice que era mejor golpear un cabezazo contra el parlante. Hay que desayunarse una Metallica a las 8 de la mañana.
2: Claro.
1: Yo te escucho, ¿no? Yo escucho, pero... Cuando te despegas.
2: Claro, a la
1: noche te escucho.
2: Bandas heavy, se dice.
1: Sí, sí, no.
2: Heavy metal.
1: Sí. Heavy metal.
2: Complicado.
1: No sé si me desayuno.
2: Por eso yo me quedé en folclore.
1: Sí, yo también. Yo fui a lo que yo sé.
2: Claro, claro.
1: Yo sabía todos los temas.
2: Claro.
1: Podía aportar unas palmas.
2: Exactamente. Pero bueno.
1: Entonces, para recordar, ¿abiertas las inscripciones?
2: Abiertas las inscripciones ya en las redes sociales. Está el formulario, el link, para que puedan inscribirse en Fiesta en el Nacional del Emigrante en Instagram o en Federación de Colectividades en Instagram, o si no, la página web fiestadelemigrante.com, y tienen tiempo hasta el 8 de junio o hasta superar el cupo. ¿Sí? Así que metan la ficha, inscríbanse ya, que están a tiempo.
1: Muy importante el video en crudo.
2: Muy importante enviar el video. Si no mandan el video, no van a participar.
1: Capo, vas a entrar a inscribirte y al final te van a pedir el video y vas a quedar.
2: Exactamente. A ver, no es un video... con edición, no es un video que tengas que, no sé, contratar a
1: alguien. Es como en un ensayo.
2: Es un ensayo de ustedes, firmado con el celular, eso lo van a analizar.
1: Claro, para que se vea que es una banda en serio, no es que son tres boludos tocando 2 instrumentos.
2: Exactamente. Así que bueno, ¿están a tiempo? Y obviamente van a estar siempre colaborando sus amigos de confianza.
1: De confianza es mucho. Amigos puede ser.
2: Bien. Usted va a estar.
1: Claramente. Salvo el trabajo y voy directo para allá.
2: Sábado, domingo y lunes feriado.
1: Es feriado 12 igual. Yo no tengo mucho feriado. ¿O de qué es? ¿No, qué fecha es? Día de la bandera cae.
2: No, 15 de junio.
1: Le erré por mucho. Güemes. Sí.
2: Te aviso para el próximo programa.
1: Pero
2: amigo, estoy perdido, amigo. Estoy
1: junio es Güemes y la bandera.
2: Fíjense si nos pusieron ahí en el comentario.
1: Enzo dice, el rock, Dios mío. Enzo sigue malo porque le tocó la banda de rock.
2: Tranquilo, Enzo. Te vas a seguir tocando la banda de rock. Así que bueno.
1: Entonces, ¿qué fecha es el preselectivo?
2: 13, 14 y 15 de junio.
1: Ah, voy a agendar porque yo me olvido las cosas. Últimamente estoy medio... La pérdida de pelo viene con pérdida de memoria, parece.
2: Pasa, amigo. Usted se va a acostumbrar, no se preocupe.
1: La pérdida de memoria que más me preocupa es la noche igual, pero eso ya viene hace rato.
2: Bueno.
1: Yo creo que ahí empezó la caída del pelo.
2: Bien, perfecto. Bueno, gente, por este lado nos despedimos. Nos reencontramos el próximo miércoles, ¿le parece?
1: Sí, sí. A ver si los invitados pueden venir porque...
2: Sí, si los invitados pueden venir, vamos a tener 2 invitadas. Una va a ser la Luz Fossati, que capaz nos va a estar acompañando, que es la presidenta de la CEDO. Va a venir nuestra amiga Laura, seguramente, para unirse.
1: Sí, hoy me pido disculpas. Con la voz más ronca que hay de...
2: Claro, para unirse como panelista de Tapado Laburo.
1: O si alguien quiere venir, puede mandar unos mensajes.
2: Claro,
1: está abierto.
2: Pero también vamos a traer a alguien para seguir promocionando lo que va a ser Fiesta Patria.
1: Claro que ya es ese fin de semana.
2: Exactamente.
1: ¿Vamos a venir vestidos de gauchos?
2: Capaz traigo mi poncho. Si hace frío, traigo mi poncho.
1: Ah, tengo si traje gaucho.
2: Sí.
1: Muy importante.
2: Es muy importante que usted consiga.
1: Sí, sí.
2: Pero bueno. Gente, nos reencontramos el próximo miércoles con más Tapado de Laburo.
1: Y si alguien tiene un traje gaucho, me avisa.
2: Exactamente.
1: Porque está complicado comprarse uno.
2: Nada, no va a comprarse.
1: Es quien me presta.
2: Exacto. Pero bueno, gente, nos estamos reencontrando el próximo miércoles. Chau, chau.
1: Muchas gracias. Umas salvas y palmas.

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1: En nuestros estudios es la hora 20:56 minutos.
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2: En nuestros estudios es la hora 21, un minuto.
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